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3: Hola, ¿qué tal? Les saluda Nelly Hernández con el pronóstico del tiempo para este fin de semana en la ciudad de Omaha. Arrancamos este mes de mayo con un ambiente todavía fresco, pero acompañado de cielos soleados, lo que ayuda a que el ambiente se sienta más agradable y cómodo. Conforme avancen los días, iremos notando un cambio positivo en el tiempo. El sábado las temperaturas comienzan a subir ligeramente con máximas arriba de los 60 grados, pero las mañanas y noches aún estarán frescas, así que hay que tomarlo en cuenta si tiene planes temprano o más tarde en el día. El domingo cerramos el fin de semana con un aumento más notable, las máximas estarán arriba de los 70 grados y además las mínimas comenzarán a moderarse dejando atrás ese frío más intenso de días recientes. Todo indica que este patrón cálido continuará al iniciar la próxima semana con máximas que se estarán acercando a los 80 grados el día lunes. Las lluvias también quedan descartadas este fin de semana, así que las condiciones se prestarán perfectamente para disfrutar un poco de sus planes o actividades al aire libre. Que tenga un excelente fin de semana, disfrútelo mucho, les informa Nelly Hernández para Telemundo Nebraska.

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Brother, yo no sé ni cómo yo llegué a casa anoche. Clase lo que era. Hoy me están tirando de nuevo para bajar para allá, pero yo creo que hoy sí que ha hecho pichadera, que no me esperen, bro. Hello.

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2: Hola, ¿qué tal? Les saluda Nelly Hernández con el pronóstico del tiempo para este fin de semana en la ciudad de Omaha. Arrancamos este mes de mayo con un ambiente todavía fresco, pero acompañado de cielos soleados, lo que ayuda a que el ambiente se sienta más agradable y cómodo. Conforme avancen los días, iremos notando un cambio positivo en el tiempo. El sábado las temperaturas comienzan a subir ligeramente con máximas arriba de los 60 grados, pero las mañanas y noches aún estarán frescas, así que hay que tomarlo en cuenta si tiene planes temprano o más tarde en el día. El domingo cerramos el fin de semana con un aumento más notable, las máximas estarán arriba de los 70 grados y además las mínimas comenzarán a moderarse dejando atrás ese frío más intenso de días recientes. Todo indica que este patrón cálido continuará al iniciar la próxima semana con máximas que se estarán acercando a los 80 grados el día lunes. Las lluvias también quedan descartadas este fin de semana, así que las condiciones se prestarán perfectamente para disfrutar un poco de sus planes o actividades al aire libre. Que tenga un excelente fin de semana, disfrútelo mucho, les informa Nelly Hernández para Telemundo Nebraska.
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2: Hola, ¿qué tal? Les saluda Nelly Hernández con el pronóstico del tiempo para este fin de semana en la ciudad de Omaha. Arrancamos este mes de mayo con un ambiente todavía fresco, pero acompañado de cielos soleados, lo que ayuda a que el ambiente se sienta más agradable y cómodo. Conforme avancen los días, iremos notando un cambio positivo en el tiempo. El sábado las temperaturas comienzan a subir ligeramente con máximas arriba de los 60 grados, pero las mañanas y noches aún estarán frescas, así que hay que tomarlo en cuenta si tiene planes temprano o más tarde en el día. El domingo cerramos el fin de semana con un aumento más notable, las máximas estarán arriba de los 70 grados y además las mínimas comenzarán a moderarse dejando atrás ese frío más intenso de días recientes. Todo indica que este patrón cálido continuará al iniciar la próxima semana con máximas que se estarán acercando a los 80 grados el día lunes. Las lluvias también quedan descartadas este fin de semana, así que las condiciones se prestarán perfectamente para disfrutar un poco de sus planes o actividades al aire libre. Que tenga un excelente fin de semana, disfrútelo mucho, les informa Nelly Hernández para Telemundo Nebraska.
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1: Hola, ¿qué tal? Les saluda Nelly Hernández con el pronóstico del tiempo para este fin de semana en la ciudad de Omaha. Arrancamos este mes de mayo con un ambiente todavía fresco, pero acompañado de cielos soleados, lo que ayuda a que el ambiente se sienta más agradable y cómodo. Conforme avancen los días, iremos notando un cambio positivo en el tiempo. El sábado las temperaturas comienzan a subir ligeramente con máximas arriba de los 60 grados, pero las mañanas y noches aún estarán frescas, así que hay que tomarlo en cuenta si tiene planes temprano o más tarde en el día. El domingo cerramos el fin de semana con un aumento más notable, las máximas estarán arriba de los 70 grados y además las mínimas comenzarán a moderarse dejando atrás ese frío más intenso de días recientes. Todo indica que este patrón cálido continuará al iniciar la próxima semana con máximas que se estarán acercando a los 80 grados el día lunes. Las lluvias también quedan descartadas este fin de semana, así que las condiciones se prestarán perfectamente para disfrutar un poco de sus planes o actividades al aire libre. Que tenga un excelente fin de semana, disfrútelo mucho. Les informa Nelly Hernández para Telemundo Nebraska.
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2: Hoy, como todos los días, les digo a todos los oyentes de Radio Lobo que es un gusto saludarle, un gusto madrugar con ustedes y para ustedes, para esa respuesta que de pronto usted está buscando, esa ayuda, esa energía que usted de pronto ha venido perdiendo. Conseguimos en usted cambiar esa energía, conseguimos a través de rituales de magia blanca traer a su vida lo que usted le esté fallando, lo que esté usted careciendo de eso. Muchas veces estamos batallando con la suerte, nos esforzamos, luchamos, tratamos, intentamos, pero comenzamos bien, terminamos mal. Empezamos un mes, dos meses, tres meses, cinco meses, nos va bien, de repente viene la hecatombe y nos quedan solamente las deudas. Esto para los emprendedores, los que les gusta trabajar por un sueldo, muy bien, todo trabajo es bueno. Y estas personas, ¿qué pasa? ¿Qué sucede? No le duran sus trabajos, dos, tres meses, tiene problemas con los compañeros, tiene problemas con los jefes y termina perdiendo su empleo. Al que es una persona que lleva muchas veces muchos años ya trabajando en un mismo lugar y llega el envidioso, llega la persona que inclusive nuestra paciente le ha dado la mano, le ha ayudado. Todo esto son historias que suceden porque lamentablemente hay gente desagradecida, gente envidiosa, gente maldadosa, gente agresivamente fuerte y propensos al deseo de venganza por cualquier motivo. Se valen de cualquier excusa para dañar, para perjudicar, y le pueden cometer a uno esa maldad y lo convierten en ese momento pues en la víctima de turno. Usted por eso muchas veces siente que la suerte se le ha dejado, usted muchas veces siente que las cosas le salen mal, usted muchas veces siente que las puertas se han cerrado y no haya una explicación lógica, porque le repito, usted se esfuerza, usted quiere, usted trata, usted lucha, pero no puede. Un paso para adelante es como si diera dos pasos para atrás. Algo está afectando su campo áurico, lo que llamamos suerte. Recuerde que la suerte es como una flor que si no se cuida, si no se abona, si no se riega, se marchita y se muere prontamente. Y la suerte hay que cuidarla y hay que abonarla también. La suerte se hace, la mala suerte se combate. Llámenos, mis oyentes, somos sus amigos, los pensadores positivos, los que aquí estamos cada madrugada, iniciando un nuevo día, un nuevo amanecer, a través de una gran sintonía. Les agradezco mucho a los oyentes de Radio Lobo y les recuerdo que este programa pues es para participar. Anoten el teléfono que les voy a dar, apúntenlo claramente: 402-671-0403. Oído, 402-671-0403. Este es el teléfono de nuestra casa, que es su casa aquí en Omaha. En estos momentos hay varios altares iluminados en nuestra casa, que es su casa, iluminados en fe, iluminados a través de cirios de alta luz que están totalmente encendidos y consagrados en oración. Y ahí, frente a cada altar, hay un pensador positivo, o sea, un amigo, un guía, un consejero, un motivador, un pensador positivo. Llame si desea participar del programa, diga quiero hablar en la radio, le hacen dos, tres preguntas y dirigen su llamada conmigo. Si no desea salir en la radio, llame y diga quiero hablar en privado y quítese ya mismo la venda de los ojos, sepa cuál es el motivo principal de ese fracaso, la razón principal de esa mala suerte. 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Vamos con llamadas. Un nuevo día a través de Radio Lobo. Oyentes en línea. Bueno.
3: Bueno.
2: Hola, mi hermanito. Dios lo bendiga. ¿Con quién tengo el gusto de hablar? Y bienvenido al programa.
3: Gracias, con Federico Gaona.
2: Federico, bienvenido al programa, hijo. Le cuento que hay muchas, muchas llamadas. Qué bueno. Lo felicito que su llamada fue favorecida entre todas. Hay que aprovechar el tiempo de su llamada. Entonces, Federico, cuénteme cuál sería su problema principal, en lo que quiera que le ayudemos, si es de salud, si es de suerte, si es de amor, si es de trabajo, si son deudas, si está preocupado por alguien. Cuénteme, hijo.
3: Pues bueno, maestro, quiero que me diga usted qué ve en mí.
2: Ok, con mucho gusto. ¿Cuál es tu fecha de nacimiento?
3: Es el primero de diciembre de 1970.
2: Bueno, quiero aclararle algo importante. La fecha de su nacimiento, primero de diciembre del año 70, es como un libro abierto de su vida para nosotros. Pero cuando yo pregunto cuál es el problema principal, es para precisamente por medio de esa fecha de nacimiento y el oráculo de su suerte, inmiscuirme directamente en la máxima necesidad de la persona y de ahí desenmarañar todo. Pero no se preocupe, le voy a dar gusto por medio de su fecha de nacimiento. Primero que todo, Federico, contrario a lo que podría pensar otra persona, yo veo que usted es un hombre creyente, es un hombre religioso, un hombre católico, es un hombre que reza bastante. Lo felicito, ha sido un hombre bueno, de buenos principios, viene de una familia muy unida. Realmente lo felicito. ¿Es así todo lo que le estoy diciendo, lo que estoy viendo en usted?
3: Sí, efectivamente, maestro.
2: Ok, mi hermanito. Entonces lo felicito de corazón. Pero realmente veo que las cosas están marchando bastante mal. Está sufriendo usted principalmente en el campo sentimental. Veo una relación que prácticamente está fracasando. Ya llevan varios años así y prácticamente esta relación está fracasando o ya fracasó. Cuénteme.
3: Pues ya que está viendo eso, maestro, me doy cuenta de que sí, efectivamente tiene usted toda la razón. Ha estado en declive la relación y por eso recurro a usted para que me diga qué hacer.
2: Bueno, mi hermanito, no solamente veo el problema ahí sentimental en el hogar, sino también veo problemas económicos, veo fugas de dinero. Lamentablemente usted está mal aspectado, se ha refugiado en el alcohol, le ha tomado por tomar, está gastando el dinero como no debe. Y prácticamente aquí ya estoy viendo unos puntos negros. Si hay alguien que los quiere separar, yo veo que todavía puedo salvar esta relación, sí la puedo salvar porque entre ustedes existió mucho amor siempre, todavía está este amor, pero está opacado por algo malo que les hicieron. Necesito que nos visite porque es algo malo que les hicieron. Sí puedo salvar su relación, ¿oye?
3: Sí, maestro, efectivamente asistiré y haré lo que usted me diga.
2: Porque quiere salvar su relación, ¿verdad?
3: Quiero salvar mi relación.
2: ¿Quiere recuperar su suerte?
3: Quiero recuperar toda la suerte, maestro.
2: Lo espero entonces cuanto antes. Dios me lo bendiga poderosamente. Voy a un breve, muy breve mensaje y ya regreso con ustedes con más guía, orientación y consejería.
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2: Continuamos, mis oyentes, claro que sí, seguimos en medio de esta gran sintonía, una mañana espectacular a través de Radio Lobo, gozando de un gran calor humano, de una gran respuesta de nuestros oyentes. Usted también puede participar del programa, practicar un puente telepático conmigo. Recuerde que al que madruga Dios le ayuda y la invitación es para que usted marque nuestra línea telefónica. 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Si no puede marcar ahorita, márquenos más rato, a la media mañana, después del mediodía, en la tarde, inclusive en la noche. La línea telefónica siempre abierta para ustedes, porque queremos es ayudarle, hacerle sentir que usted no está solo, que usted no está sola. 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Mucha gente le echa la culpa a la mala suerte, pero resulta que no solamente la mala suerte nos puede atacar, también una mala vibra, un entongamiento, un bloqueo energético, un pacto satánico hecho en su contra, un amarre de un muñeco, un hechizo, un maleficio inclusive heredado de nuestros padres o abuelos, una mala energía enredada y que lamentablemente la desconocemos, la sentimos, pero no sabemos cómo actuar. ¿Qué es lo que debemos de hacer? Nosotros se lo indicaremos. Puede ser un bloqueo astral, un daño, una maldad, una purga maligna, una velación de fotografía, un embrujo, un mal o un salamiento accidental, un amarre de fluidos. Mire, le pueden trabajar por medio de sus cabellos, de una prenda íntima, le pueden trabajar lamentablemente a través de una fotografía, le pueden fumar el tabaco y usted lo desconoce. Pero ahí es cuando usted dice, estoy fracasando en mi hogar, ¿qué pasa con mi pareja que me rechaza? ¿Por qué tengo mi cabeza embombada? ¿Por qué ya no tengo concentración? ¿Por qué se me está perdiendo la memoria? ¿Por qué no puedo tener relaciones íntimas? ¿Ando mal de la potencia? ¿Tengo frigidez en el caso de las mujeres? Mire, muchas veces ese mejor amigo resulta ser su peor enemigo. Caras vemos, corazones no sabemos. Hay personas que lamentablemente se sientan en nuestra propia mesa, en la mesa de nuestra casa, comen con nosotros, están ahí con carita de oveja, pero su corazón negro y podrido, su corazón de lobo. 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Vamos con otra llamada. Oyentes en línea, bueno.
4: Bueno.
2: Hola, hijita de Dios, bienvenida al programa. ¿Con quién tengo el gusto de hablar?
4: Me llamo Gabriela Muñoz, hermano.
2: Gabriela, bienvenida al programa, hijita, la felicito, hay muchas llamadas y su llamada fue favorecida entre muchas. Eso significa que vamos a practicar un puente telepático.
4: Mi problema principal es deudas. Tengo muchas deudas, ya no sé cómo salir de ellas, ya me van a embargar mi casa, pues ya no sé qué hacer. Acudo para que usted me haga favor de ayudarme, orientarme, ¿qué tengo que hacer?
2: Con mucho gusto, madrecita, qué bueno que su llamada haya sido favorecida. Me habla de deudas, eso tiene que ver con la suerte. Regáleme entonces, por favor, su fecha de nacimiento.
4: 7 de junio de 1967.
2: 7 de junio del 67. Bueno, estoy evidenciando aquí a través de su fecha de nacimiento, que es como un libro abierto de su vida. Usted me dice que tiene muchas deudas y efectivamente veo estas deudas, pero lamentablemente, mamita, yo veo que a usted le iba muy bien, un buen negocio, un negocio que veo que ya fracasó. ¿Hace cuántos años fracasó el negocio?
4: 4 años, hermano, aproximadamente.
2: 4 años que fracasó ese negocio, un negocio que veo que fue muy próspero. Le dañaron su suerte, mi corazón, le hicieron fue un daño, ¿oye?
4: Ay, no es posible, yo no tengo problemas con nadie.
2: Hay veces que ese es el peor error que cometemos. Como no le hacemos mal a nadie, pretendemos que estamos tranquilos, que nadie se va a meter con nosotros, y lamentablemente pues no somos monedita de oro para caerle bien a todos. Hay personas que por envidia o por un chisme o por un malentendido o por odio o por maldad nos someten, nos dañan, y a usted le dañaron su suerte y por eso fue que su negocio fracasó. De ahí para adelante usted ha intentado, pidió créditos, pidió todo, y efectivamente las cosas van de mal en peor. Pero gracias a Dios no ha perdido su casa, tampoco ha perdido la fe en Dios, y esto está de su lado. Necesito que nos visite, porque si retiramos este daño, usted va a poder sacar adelante. Ve una meta, un proyecto, como un negocio que tiene en puertas, pero está nublado por una cuestión de dinero. Necesito que me visite, mi querida hermana, porque retirando el daño se le va a quitar toda esta obstaculización que hay y va a ver usted un respiro, un cambio, una mejoría, se lo garantizo. ¿Qué piensa de todo esto que le estoy diciendo?
4: Me ha dicho usted una gran verdad, hermano, y sí, en cuanto yo tenga su domicilio, voy a estar con usted. Necesito mucho el apoyo que me puedan brindar.
2: Con mucho gusto, mamita. Finalizando el programa, por favor, anote bien la dirección y venga cuanto antes. 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Así es que visítenos. Simplemente ahorita terminando, llama para indicarle lo que nos tiene que traer. Dios la bendiga. Voy a ir a un breve, muy breve mensaje y ya regreso con ustedes con más guía, orientación y consejería.
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2: Continuamos, mis queridos hermanos, gracias de verdad por esa gran sintonía, por ese gran calor humano que nos hacen sentir, por esa confianza que cuando nos llaman, pues depositan en nosotros, no solamente los que llaman a participar del programa, porque la verdad, gracias a Dios, son muchas las llamadas de gente que quieran hablar totalmente en privado. Todos los días nos visitan en consulta privada personal garantizada los 7 días de la semana. Todos los días nos visita gente, muchos que escuchan el programa y otros, gracias a Dios, pues recomendados por la gente que nos ha visitado, se han dado cuenta de la capacidad, de la seriedad, del profesionalismo con que han sido atendidos y sobre todo la efectividad de nuestros trabajos, nuestros rituales, nuestros conjuros. Les recuerdo, todos nuestros trabajos, rituales y conjuros son de magia blanca, respetando siempre cabalmente las leyes de Dios. Así es que no se preocupe, cuando usted nos visita, usted va a sentir la presencia de Dios. Cuando usted nos visita, usted no le va a hacer mal a nadie. Cuando usted nos visita, está buscando es una ayuda, una guía, un cambio, una orientación, una solución a su problema, que vamos a trabajar incansablemente desde el primer instante para que juntos la encontremos. Reencuéntrese con su suerte, recupere al ser amado, ayúdele a ese hijo que anda en mal camino, saque adelante nuevamente su negocio, consiga un mejor trabajo, permita que las puertas se le abran, vender lo que no ha podido vender, que le paguen lo que le deben. Para eso hay secretos y técnicas, diferentes rituales, diferentes trabajos, diferentes tratamientos totalmente efectivos para los negocios, los viajes, los amores, las ventas, las uniones, las inversiones, los emprendimientos. Es importante que el factor suerte juegue en nuestro equipo. Recuerde que la suerte es como una flor que si no se cuida, pues se marchita y se muere prontamente. A continuación, mis oyentes, como es costumbre en el programa, les traje otro testimonio, otra persona agradecida. Quiero que escuchen esta parte importante del programa porque es gente que nos ha visitado, es gente que le agradezco a todos los que nos brindan su testimonio. Hemos atendido muchísimas personas a lo largo de más de 30 años en todo el país y usted tiene la oportunidad de visitarnos aquí en Omaha de lunes a domingo, los 7 días de la semana, y encontrar resultados, soluciones como el que van a escuchar a continuación. Una persona que ya nos visitó, está grabado, yo mismo lo grabé, escúchenlo. Mientras que lo escuchan, seguiré contestando llamadas por el interno, al igual que mis hermanos. 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Vamos a escuchar pues el testimonio que les traje preparado para el programa y yo ya regreso con ustedes aquí a través de Radio Lobo con más guía, orientación y consejería. Somos los pensadores positivos.
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2: Don Efraín, ¿hace cuánto tiempo nos visitó acá por primera vez? Cuéntele a la gente.
5: Hace 3 meses aproximadamente.
2: 3 meses ya que nos visitó. ¿Cuál era su problema principal en lo que nosotros le pudimos ayudar?
5: Pues me estaba yendo muy mal en mi negocio.
2: ¿Qué negocio tiene usted? Cuéntele a los oyentes.
5: Un negocio de frutería.
2: Una frutería de muchos años, a la cual él le ha metido pues no solamente el trabajo, sino el amor, las ganas de salir adelante. Ahí ellos trabajaban juntos con su esposa, les iba muy bien. Cuando de repente todo empezó a cambiar, empezó a él a sentir el desespero, no querer estar ahí en el negocio. Después su esposa tampoco quería estar, finalmente no siguió trabajando con él. Ya estaban fracasando, él tuvo que conseguir otra empleada. Empezó la fruta a podrírsele, todo terrible, no hallaban una explicación, la empleada que conseguía tampoco les duraban, ya estaban a punto no solamente de fracasar con el negocio, sino también en el hogar, hasta que nos visitaron. Lamentablemente ellos no sabían y estaban siendo víctimas de un daño, de un mal. Dígale a los oyentes si estoy hablando con la verdad. Ese daño que ustedes les habían hecho, usted lo pudo ver con sus ojos, les pudimos sacar el daño de su cuerpo y también del negocio, ¿lo vieron, sí o no?
5: Sí, sí lo vimos, ya me ha mejorado en mi negocio, ahí en la frutería, todo va para arriba poco a poco.
2: Y en su hogar también anda bien. Ellos sacamos este daño, ellos nunca se imaginaron, una vez liberados, que pudiéramos ver quién se los hizo, quién resultó ser esa persona que les hizo este daño y cómo fue que mostramos la cara de la persona. ¿En dónde la vieron?
5: En una hoja blanca. Fue un familiar de mi esposa.
2: Qué triste, una persona que la habían tenido viviendo en la casa, inclusive había trabajado con ellos en la frutería, y sin saber, tenían a su enemigo ahí. Lamentablemente, caras vemos, corazones no sabemos, hay gente que se sienta en nuestra mesa con cara de oveja, pero con corazón de lobo. Y este es un caso más. Hermanito, ¿nos recomienda que la gente venga con nosotros? Que venga,
5: sí, lo recomiendo, que lo vengan a visitar aquí, maestro.
2: Muchísimas gracias, mi hermanito. Dios lo bendiga.
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1: Continuamos.
2: Continuamos, mis queridos oyentes. Estábamos escuchando ese testimonio bonito, personas que nos han sabido visitar, personas que hoy por hoy nos recomiendan. Recuerde que usted también nos puede visitar, que hay una puerta abierta para usted, que hay una mano amiga, que hay un tiempo oportuno para que usted realmente pueda aclarar su vida, su mente, su existencia, retirarse esa venda de los ojos, saber y entender realmente quién es su verdadero amigo, quién es su enemigo, quién le ama, quién le odia, quién le quiere, quién le estima, quién le envidia, de dónde viene, para dónde va, hasta dónde puede llegar. Conocemos en esa consulta de su pasado, dominamos ese presente y damos orientación precisa, adecuada, certera para su futuro inmediato. Recuerde que el futuro tiene que ser inmediato porque el futuro a largo plazo siempre será incierto. Hoy estamos, mañana quién sabe. Pero mientras que usted esté vivo, créame que todo en su vida puede cambiar y queremos que cambie para bien, que usted se reconecte con su suerte, que usted se reconecte con su felicidad, que usted se reconecte con las ganas de vivir, que usted se reconecte con un buen negocio, que usted se reconecte con esa pareja, que usted se reconecte con su vida propia. 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Muchas llamadas. Una de esas llamadas, una persona que me pide que no demos su nombre, habló conmigo, su llamada fue favorecida. Él es el enfermo con ganas de sanar. Él quiere que nosotros le ayudemos, él siente que algo malo le hicieron. Él ha estado enfermo ya casi por 4 años, que prácticamente no puede ni caminar, se le hinchan mucho los pies, le duele mucho la cintura. Él me dice que nació el 8 de agosto del año 65, sí. Y me dijo que ya ha estado con muchos especialistas. Bueno, mi querido enfermo, con fe de sanar, lo felicito por su persistencia. Otros echan a la pena, no siguen buscando. Yo sé que usted ha ido con doctores, también ha ido a que le hagan limpias, ha ido a sus terapias, ha hecho de todo. Pero lo suyo, para que las terapias le sirvan, hay que primero destruir. A usted le están haciendo un trabajo por medio de un muñeco que bautizaron bajo su nombre, bajo su fecha de nacimiento, todo escrito al revés, como lo deben hacer en magia negra. Y obviamente ahí hay una prenda suya también, con la que fabricaron este muñeco. Realmente no sé si es una prenda que pueda ser una blusa, un calzón, unas medias, o pueda ser inclusive unos cabellos suyos. Con eso pueden fabricar ese muñeco, puede ser así de chiquito, y estarlo totalmente amarrándolo día con día con cabellos de difunto y con otras cosas que por respeto pues no menciono a través de la radio, pero que muchas veces causan esa mala energía, ese fracaso, causan esa enfermedad, causan que a la persona le salgan manchas, le salen moretones, le salga ese mal aliento, le salga esa mala aura, le salga esa mala energía y que todo le salga mal. Y esos hijos también recibiendo esa mala energía y esa pareja también y ese negocio y ese trabajo. Por eso no dude en visitarnos, no dude en estar con nosotros. Le invitamos, mi querido hermano enfermo con fe, a que venga para retirarle ese daño que le hicieron y obviamente no se me va a descuidar con el doctor porque necesita también sus terapias. Dios lo bendiga. Mis oyentes, vamos a escuchar otro testimonio que también está grabado, escúchenlo. Mientras tanto voy a aprovechar a contestar varias llamadas que hay acá en el interno. Usted también puede llamar, teléfono 402-671-0403, repito, llame 402-671-0403, la línea va a seguir abierta. Si ahorita no se puede comunicar, márquenos al rato. Vamos con este testimonio, otro testimonio, el segundo del programa, sí, y escúchenlo y ya regreso con ustedes aquí a Radio Lobo.
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6: Doña Amanda, muchas gracias por estar aquí conmigo. Sé que tiene bastante pena, pero créame que sus palabras van a ser de aliento, de ánimo, de fe y de esperanza para muchas personas que están atravesando problemas tal vez peores que el que usted estaba atravesando cuando usted vino. ¿Hace cuánto tiempo nos visitó usted aquí, doña Amanda?
7: 2 meses, ya casi 3.
6: Cuéntele a los oyentes cuáles eran sus problemas, en qué quiere usted que dar su testimonio, cuéntelo.
7: Estoy muy agradecida porque mi negocio esta vez está al 100% bien.
6: Su negocio está al 100%, o sea, usted vino por problemas económicos, por problemas de su negocio. Cuéntele a los oyentes qué negocio tiene usted, a qué se dedica.
7: Yo tengo un negocio de costura de toda la vida y me empezó a ir muy mal.
6: De toda la vida, su negocio de costura. Estará una mujer, es una mujer exitosa, es una mujer de suerte, es una mujer muy sacrificada, muy entregada. Le tocó ser padre y madre a la vez. Montó su pequeña empresa en su casa, luego se amplió, le empezó a ir muy bien. Es costurera. Usted tenía contratos con colegios, con uniformes, con todo, ¿verdad?
7: Así es, pero de ahí todo se acabó.
6: ¿Cuánto tiempo esa mala racha? Alrededor de casi 2 años, ¿verdad?
7: Exactamente.
6: Viene y nos visita hace ya casi 3 meses. ¿Qué ha pasado en estos 3 meses? ¿Qué era lo que usted estaba siendo víctima?
7: Busqué en una de mis máquinas que me dijo el maestro y ahí encontré la fotografía de mía y de todos mis hijos.
6: Encontró dentro de donde nosotros le indicamos, nosotros hicimos un rastreo espiritual y nos dimos cuenta que en su negocio le habían echado porquería, le habían echado algo. Le indicamos dónde buscar, lo encontró, lo trajo, hicimos la quema correspondiente y ¿qué ha pasado de ahí a la fecha?
7: Pues todo empezó a funcionar, ya tengo, recuperé mis contratos, tengo mis uniformes que de toda la vida que me han pedido y todo muy bien.
6: Oiga, me alegro mucho, mamita, por usted, me alegra verla otra vez al pendiente de su negocio porque ella ya no quería ni ir a su fábrica, ella ya prácticamente la quería era vender, llegaron a ofrecerle muy poquito por ella y ella pensó en vender su negocio, su fábrica, que ha sido el sostén de su vida. Desenmascaramos al enemigo y mire, ella le había dado ahora la mano y esa mujer llena de envidia porque tenía ya contratos, porque le iba bien, le hizo porquería y le quería destruir. Afortunadamente la descubrimos, detuvimos el daño y hoy por hoy usted se encuentra feliz. Gracias por su testimonio.
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6: Continuamos, mis queridos oyentes, seguimos en este nuevo día aquí a través de la mejor emisora Radio Lobo, muy contentos en medio de esta sintonía maravillosa. 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Siempre hay que estar alerta, siempre hay que estar positivos, siempre hay que estar expectantes en lo que puede suceder con nuestra energía, con nuestra suerte, con nuestros sueños, nuestros proyectos, nuestros anhelos, nuestros deseos, porque lamentablemente hay personas que no ven con buenos ojos su triunfo, su avance, su felicidad. No se convierta en la víctima de turno de aquella persona envidiosa, de aquella persona maldadosa, corroída por el odio, la envidia, la maldad, el egoísmo, el engaño, la traición, la falsedad, la hipocresía, que son algunos de los representantes del lado oscuro de la humanidad. Recuerde que hoy y todos los días hay una puerta abierta para que usted traiga ese problema que le aflige, que le atormenta, que le incomoda, que le perturba, que le asusta, que le deprime. 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
2: ese secreto que le va a impulsar. Aprenda hoy a utilizar esa técnica infalible que le va a reconectar con su suerte, con la armonía en su vida, con la prosperidad, con la abundancia. Eso es lo que queremos lograr en su vida, mis queridos oyentes. 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Pero vamos con más llamadas. Es un nuevo día. Estamos a través de Radio Lobo. Gran sintonía. Oyentes en línea. Bueno.
8: Bueno, bueno.
9: Hola, ¿con quién tengo gusto de hablar? Bienvenido al programa.
8: Con Esteban Martínez.
9: Esteban, Dios lo bendiga. Bienvenido al programa, hijo. ¿Cuál es tu fecha de nacimiento?
8: El 15 de noviembre del 85.
9: 15 de noviembre del 85, por favor no me cruce los brazos, no me cruce los pies, concéntrese bien, relaje su mente. Cuénteme, hijo, ¿en qué quiere que le ayude principalmente? Porque estoy viendo varias cosas.
8: Sí, maestro, mire, yo quiero que me ayude en la suerte, también con mi familia, porque me he sentido mal y con ellos me he llevado muy, muy mal, tengo muchos pleitos con mi familia, que me ayude, por favor, en la suerte.
9: Con mucho gusto, mi querido hermano. Veo que usted ha sido un hombre honesto, trabajador, muy sacrificado en la vida. No le ha tocado nada fácil y veo claramente aquí su situación. Sí, veo que le está yendo muy mal en la parte económica, las puertas cerradas. Veo que hubo un engaño, una traición. Usted perdió su empleo. ¿Hace cuánto tiempo perdió su empleo?
8: Más o menos como un año. He tenido muy, muy mala suerte y hasta ahorita no he encontrado ningún trabajo, maestro.
9: Pero ese trabajo lo perdió y usted ahí le iba muy bien, yo veo que le iba muy bien. Usted le ayudó a alguien. ¿Ese alguien era un amigo o un familiar? Usted le ayudó a alguien para entrar ahí al trabajo y esa persona fue la causante de que usted perdiera su trabajo porque lo metió en chismes. Así pasa. Uno se quita el pan de la boca por otro. Y esa persona muchas veces se llena de envidia, se llena de rabia, en un momento de coraje, en un momento corroído por el demonio. Pues mire, prefirió quitarle su trabajo. Dígame si le estoy hablando con la verdad. ¿Quién era esa persona? ¿Era amigo o era familiar?
8: Híjoles, maestro. Era un primo. Un primo que hasta me robaba. Siempre me tuvo envidia desde chiquito.
9: ¿Y usted entonces por qué le ayudó para entrar a ese trabajo si siempre le tenía envidia?
8: Pues por ayudarlo, maestro, porque así nos enseñaron, pero ahora sí salí traicionado hasta... y perdí todo, pues.
9: Bueno, mi querido hermano, pero no hay mal que por bien no venga. Yo veo acá un cambio que viene para su suerte, veo cosas bonitas. Gracias a Dios, usted no ha sido víctima de un daño, de un mal, de una brujería. Digámoslo así, gracias a Dios. Simplemente lo engañaron, le traicionaron, traicionaron su confianza. Y eso suele pasar. Hay personas que se sientan en nuestra mesa con cara de oveja, pero tienen corazón de lobo. Y en este caso, pues usted ya sabía que este era un lobo, mas sin embargo usted le quiso echar la mano y dése cuenta, perdió su trabajo. ¿Y él todavía sigue en ese trabajo o ya no?
8: Él todavía sigue ahí, hasta es jefe, pero yo quiero recuperar mi empleo, pero él ya ni me deja entrar.
9: Ni lo va a dejar, mi querido hermano, pero no se preocupe, usted venga, que le vamos a ayudar con un abrecaminos. Como le digo, lo suyo es fácil, no hay ningún daño, no hay ningún mal, así es que lo suyo es fácil. No le dé el gusto de seguirle diciendo nada, no le vaya a hacer reclamos, no le diga nada, que cuando él lo vuelva a ver y vuelva a saber de usted, le garantizo que lo va a ver bien a usted, usted va a estar bien porque su suerte va a mejorar como tiene que ser. Lo felicito y lo esperamos cuanto antes. Vamos a un breve mensaje y ya regreso con ustedes con más guía, orientación y consejería.
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2: Continuamos, mis queridos oyentes. Claro que sí, seguimos avanzando en este nuevo día, en medio de una sintonía maravillosa, Radio Lobo, llegando a muchos lugares, a muchos rincones, a muchos hogares, a muchas familias, a muchos corazones. Usted que se encuentra afligido por cualquier situación difícil, complicada, que esté atravesando en su vida un problema sentimental, ese hogar, esa pareja, esa situación, esa indiferencia, ese enfriamiento en la relación, sea lo que sea, nosotros le vamos a ayudar porque tenemos el conocimiento, tenemos ese ritual que usted necesita para reconquistar a ese ser amado. Mientras que haya una pizca de amor, nosotros vamos a interferir y le vamos a ayudar a reconquistar esa pareja, a atraer a ese ser amado. Lo que no hacemos es algo que sea malo o negativo. Hay personas que nos visitan, nos traen fotografías de otras personas, nos piden que las liguemos y resulta que no son su pareja. Es la pareja del vecino, es la pareja del primo, es simplemente la hija del compadre. O sea, nosotros no practicamos la maldad. Nosotros no estamos detrás simplemente de un lucro económico. Nosotros queremos de que la persona que nos visita con un problema pueda encontrar una solución y que el día de mañana esa persona nos pueda recomendar a otro, y ese a otro, y ese a otro, y ese a otro, y de esta manera seguir haciendo crecer la familia de triunfadores, la familia de pensadores positivos. Nosotros no practicamos la maldad en contra de nadie. No pierda su tiempo. No pierda usted la oportunidad de servirle a Dios. No se deje tentar por el demonio. 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Hay muchos rituales para poder recuperar lo que es la potencia sexual en los hombres. Muchas personas, muchos hombres, pues nos llaman con esa situación. Mire, hay hierbas naturales como la maca, que es originaria de los Andes peruanos, aumenta la libido y mejora la energía. Tengan en cuenta la maca. El ginseng rojo, especialmente el coreano, este mejora la circulación sanguínea y también la resistencia a la hora del acto sexual. El jengibre con la miel también se puede aplicar, estos mejoran la circulación y actúan como afrodisíacos, el jengibre y la miel. También hay minerales como el zinc y el magnesio que son esenciales para la producción de testosterona. Usted se acerca con nosotros le enseñamos cómo utilizar estos elementales que tenemos siempre al alcance de nuestra mano y son fórmulas totalmente naturales. Pero les recuerdo, ante cualquier situación de salud, lo primero que debemos de hacer es visitar al doctor. Nosotros no somos doctores. Así es que esto hay que tenerlo bien en cuenta. Ahora, si usted ya visitó al doctor y no le encuentran lo que tiene, cada día está peor, ningún medicamento le funciona, meses que se han convertido ya en años padeciendo, arrastrando esa enfermedad sin ninguna explicación lógica, no le encuentran lo que tiene, muy probablemente la enfermedad sea postiza, ahí sí nosotros le podemos ayudar. 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Es un nuevo día, estamos a través de Radio Lobo, hemos recibido varias llamadas, vamos con más llamadas, claro que sí. Oyentes en línea, bueno.
11: Bueno.
12: Hola, ¿quién habla?
11: Armando Contreras.
12: Don Armando, Dios lo bendiga, bienvenido al programa. Ánimo, hermanito, ¿cuál es tu día, mes y año en que naciste, por favor?
11: 25 de octubre de 1970.
12: 25 de octubre de 1970. ¿En qué quiere que le ayude, hermanito?
11: Pues quiero que me diga cómo me ve.
12: Quiere que le diga cómo le veo. Bueno, el oráculo de su suerte, su fecha de nacimiento, primero que todo me deja ver un grado de escepticismo grande. Usted es de las personas que dice ver para creer y hay veces no cree ni en lo que ve, hermano. Usted es muy incrédulo. ¿En qué quiere que le ayude, hermano? No me ponga a prueba, dígame.
11: Quiero que me diga de mi esposa.
12: ¿Quiere que le diga de su esposa? Entonces deme el nombre y la fecha de nacimiento de ella, por favor.
11: Sí, claro, cómo no. Ella se llama Elena Rodríguez y su fecha es 2 de diciembre del 77.
12: 2 de diciembre del 77. Mire, hermano, veo con claridad que ella es una buena mujer. Ya llevan muchos años juntos, ¿verdad?
11: Sí, claro, pero mire, lo que quiero saber es, ¿ella anda con otro o no?
12: que si anda con otro o no. Oiga, es que usted tiene cera en sus oídos, es que no me escuchó, es una buena mujer. ¿Usted cree que una buena mujer anda con otro?
11: No, pero la verdad yo soy muy incrédulo y como usted lo dice, y la verdad siento que ella anda con otra persona.
12: Mire, hermanito, pues si no cree en lo que yo le digo, se equivocó de a quién llamar, hermano. Si usted quiere que le hablen chismes, que le digan lo que usted quiere oír, vaya donde la vecina envidiosa, vaya y le gasta un trago, una cerveza, una botella de tequila a un amigo, y ese le dice lo que usted quiere oír. Yo no, yo le digo la verdad y le voy a decir otra cosa, hermano. Usted es un sinvergüenza. Aquí el único que ha traicionado, que ha engañado, que ha salido con otras mujeres y que hace lo que quiere y que es un machista, es usted, señor.
11: Pues, justamente, sí tiene razón, maestro. La verdad, sí, yo, sí, la he engañado en algunas ocasiones y, pues sí, yo pensaba, o sea, que ella andaba con otra persona porque me habían llegado, como dice usted, chismes y quería estar 100% seguro.
12: Mire, hermano, ella es una buena mujer, la que le ha aguantado, la que ha estado con usted en las buenas, en las malas. Ahorita, hermano, no veo que a usted le esté yendo mal. Tampoco le está yendo muy bien, precisamente porque usted anda de celoso, usted anda ahí de intranquilo. El ladrón juzga por su condición. Como usted se ha sido engañador, como usted se ha sido traicionero, como usted se ha sido falso, a usted se le hace pensar que es muy fácil para que otra persona lo haga. Le repito, su mujer es una buena mujer. ¿Me cree o no me cree?
11: Sí, le creo, porque la verdad ya, o sea, quería estar ya 100% seguro, le repito. Y pues ahorita con lo que me acaba de decir estoy al 100%.
12: Qué bueno que por fin ponga los pies sobre la tierra, reaccione. Más bien, en vez de estar pensando en su esposa, ella está dolida, ella está triste porque usted nunca le da una frase de cariño, una frase de amor, y ahora que anda de celosa hace tiempo peor. Cómprele un regalo, cómprele un obsequio, llévele así sea una flor, una rosa, así la agarre usted de un jardín. Sorpréndala con algo, invítela a cenar, haga algo, hermano, pídale perdón, pídale disculpas, le repito. Usted tiene una buena mujer. Dios lo bendiga y gracias por participar. Y ustedes, amables oyentes, no se vayan. Esta es la forma, es la manera como se guía, se orienta, se habla, siempre con la verdad, ya que no hemos venido a comulgar en el altar de la mentira. Vamos a ir a un breve mensaje. No se vayan porque continuamos.
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2: Continuamos, mis queridos oyentes. Es la forma fácil, sencilla, como usted se comunica con nosotros. Si desea participar del programa, ya sabe, apenas le contesten, diga, quiero hablar en la radio. 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No le dé pena, necesitamos saber de usted, de sus problemas, de sus necesidades, para poderle ayudar. 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A continuación, mis queridos oyentes, quiero aquí en Radio Lobo compartirles un testimonio que les traje grabado para el programa. Ya hemos escuchado varios en esta mañana. Quiero compartirles otro porque son cantidades y cantidades de personas las que a lo largo de más de 35 años nos han visitado en todo el país. Gran aceptación aquí en Omaha, grandes resultados, mucha gente que nos ha visitado. Ha sido testiga de la capacidad, del profesionalismo y de la efectividad de nuestros trabajos, de nuestros rituales. Cuando nos comprometemos es porque realmente podemos cumplir. Cuando viene una persona a una consulta y su caso o su problema no está en nuestras manos, preferimos decírselo. Mire, no le podemos ayudar, dar un paso a un lado, porque no nos gusta jugar con la fe de las personas, no nos gusta dar falsas esperanzas. Nos gusta que una persona cuando nos visita sepa que si le vamos a ayudar es porque nos comprometemos, es porque vamos a poderle cumplir. Si no le podemos ayudar, preferimos decirle no podemos. Ese ha sido el secreto de nuestro éxito, por eso la gente nos recomienda. Han habido personas que sin hacerles trabajos o tratamientos nos han recomendado porque hemos sido honestos con ellos. Esa es la gran ventaja y la gran diferencia de hablar con los pensadores positivos aquí en Omaha. 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A continuación, mis queridos hermanos, les traje, como les decía, otro testimonio que también está grabado. Quiero que lo escuchen. Esto es un caso resuelto. Es el antes y el después de una persona que visita a los pensadores positivos aquí en Omaha. Les repito, lo que van a escuchar está grabado. Yo mismo lo grabé. Escúchenlo. Mientras que lo escuchan, estaré contestando más llamadas que tengo aquí por el interno. Mis hermanos también seguirán recibiendo sus llamadas. 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Escuchemos el testimonio, está grabado y ya regreso nuevamente con ustedes aquí en esta mañana maravillosa a través de Radio Lobo. Somos los pensadores positivos.
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2: Doña Aurora, ¿hace cuánto tiempo nos visitó acá por primera vez?
13: Hace 3 meses y medio.
2: 3 meses y medio ya, lo tiene bastante claro, porque gracias a Dios el resultado ha sido maravilloso. ¿Cuáles eran sus problemas? ¿En qué fue lo que le ayudamos? Cuéntele a la gente.
13: En mi negocio y ahora ha prosperado y nada nos falta. Y también con lo de mi esposo, ahora todo fluye, hay armonía y hay amor.
2: Ok, ¿cuál es su negocio?
13: Uno de lavado de autos.
2: Lavado de autos, ya hay buen trabajo, cuénteme.
13: Ay, sí, ahora me faltan manos porque todo ha fluido muy bien y de ahí han salido todos mis gastos y de todas mis deudas.
2: Gracias a Dios, ahí vamos para adelante como el elefante, a paso lento pero aplastante, mi querida hermana. Y lo de su esposo, me acuerdo que usted sufría mucho porque tenía ese carácter muy corajudo. ¿Realmente sí funcionó el trabajito que le hicimos o no? Cuéntele a las otras mujeres que la van a escuchar, que de pronto tienen ese mismo problema, el marido corajudo, que de pronto no las comprende, no las apoya, y usted trabaja y trabaje. ¿Cómo está él ahora después del trabajito? Cuéntele a las oyentes y a los oyentes.
13: Pues muy feliz, todo ha fluido, y gracias a usted, hermano, toda mi vida ha cambiado con mi esposo, y ahora es otra persona. No tengan miedo y vengan a visitar al hermano porque él les va a ayudar, como yo, que estoy feliz ahora.
2: Claro que sí, algo muy importante que dijo, no hay que tener miedo, nosotros trabajamos de la mano de Dios, respetando las leyes de Dios, por supuesto respetando al ser humano como nuestro hermano, como esa obra maravillosa creada por Dios, sin importar su raza, su religión, su sexo, su condición. Para nosotros, todos ustedes son joyas de valor incalculable. Queremos darle solución a sus problemas y que usted el día de mañana también pueda decir gracias y recomendarnos. Muchas gracias, mi corazón.
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2: Continuamos, mis oyentes queridos de Radio Lobo. Usted también nos puede llamar, nos puede visitar como la persona que acabaron de escuchar. Todo problema en la vida tiene solución. No existen los problemas imposibles de solucionar. Existen son los seres incapaces, personas que ahogan su vida en un vaso con agua, personitas que tristemente de la gota de un problema hacen un mar de llanto y de necesidades. No reniegue de su vida, no reniegue de su suerte, no reniegue de sus problemas. Con eso, con estar renegando, con mala actitud, con malas palabras, con mala cara, usted no va a solucionar absolutamente nada. Llénese de positivismo, no le dé miedo a enfrentar sus problemas. Existimos los guías, los consejeros, los motivadores. Existen los secretos y las técnicas que le van a sacar a usted del fango, del problema, de la mala situación. Existen esos secretos y esas técnicas que le van a permitir percibir en su vida un cambio positivo, una solución a sus problemas. 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Por ejemplo, si usted tiene una casa, un terreno, una propiedad para vender y le ha sido difícil en cuestión de suerte para realizar esa venta, los clientes llegan y no vuelven, le han hecho ofertas pero finalmente nada se concreta, le garantizo que usted va a poder vender. Nosotros tenemos ese ritual, nuestros tratamientos, nuestros rituales, no solamente para las ventas, también para el amor, para el trabajo, en la salud, en los negocios. Son secretos, son técnicas milenarias que reposan en nuestra mente y que nosotros compartimos con todos y cada uno de ustedes, con las personas que nos llaman, con las personas que nos visitan. ¿A dónde nos visitan? 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Hemos tenido una mañana maravillosa con varias llamadas, varios testimonios. Les traje otro testimonio que quiero que escuchen. Es que estos son los casos que hace que la gente recapacite, tome la fuerza y la energía para buscar también la ayuda, para buscar también la solución a sus problemas. Porque una cosa es lo que yo les diga, ustedes me escuchan todos los días, pero todos los días también escuchan diferentes casos, diferentes personas, diferentes situaciones que nosotros, gracias a Dios primeramente, los pensadores positivos hemos podido solucionar. Pero repito, gracias a Dios. Cuando una persona nos visita es porque Dios le ha iluminado el camino. Por eso, si usted está sufriendo o padeciendo, pídale a Dios que le dé la fuerza necesaria para poder llegar con nosotros, como llegó esta persona que van a escuchar a continuación. Lo que van a escuchar está grabado, escúchenlo, es un testimonio grabado, y yo ya regreso con ustedes aquí en vivo, en directo, a través de Radio Lobo. 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Escuchemos pues este otro testimonio. Ya regreso aquí a Radio Lobo. Somos los pensadores positivos.
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12: ¿Cuál es tu nombre para toda la gente que te va a escuchar?
14: Dora Magali Trejo.
12: Doña Dora, ¿hace cuánto tiempo que nos visitó usted acá?
14: Un poco más de un mes.
12: Cuénteme, ¿cuáles eran sus problemas?
14: Mire, yo tenía tres problemas: de salud, en el negocio y en mi hogar.
12: De salud, en su negocio y en su hogar. Cuando ella nos visita, nos dice: hermano, algo me hicieron, algo malo está pasando, mi salud está deteriorada, mi negocio no marcha, mi hogar se está destruyendo, ¿qué hago, maestro? Dígame, ¿quién me hizo algo malo? ¿Qué le dijimos a usted, mamita? ¿Había un daño o no había un daño?
14: Sí, sí lo había, maestro.
12: Afortunadamente, este daño lo pudimos retirar luego. Lo retiramos. No era tan complicado el daño. Sí había una mala energía por una envidia por parte de una vecina. La descubrimos, todo se solucionó. Pero habían otras fallas que usted estaba cometiendo, estimada hermana, que estaban ocasionando problemas en su salud, problemas en su negocio, problemas en su hogar. Cuénteme, ¿qué le dijimos, qué le indicamos acerca de su salud?
14: No me cuidaba, maestro. Yo tenía diabetes y ni siquiera lo sabía.
12: Exactamente. ¿Qué le indicamos? Le dijimos: mamita, está enferma, vayan del doctor, no he ido. ¿Por qué no ha ido? Ay, es que mi negocio no me deja, me va muy mal, no tengo tiempo. Descuidada por completo, ni comía esta mujer. No comía a sus horas, estaba enfermando, deteriorando por completo. Su hogar era un caos completo. Una vez retirado el daño, le dijimos: ya puede hacer lo que usted tiene que hacer. Visitó al doctor, le diagnosticaron la diabetes, le mandó su terapia, le mandó su medicamento, le mandó su dieta. ¿Cómo se siente en este mes después de que empezó la dieta y todos los tratamientos con el doctor?

0: hecho para solucionar esa situación que estaba con su esposo?
1: Hice todo lo que me indicó y ahora estamos muy contentos, mi esposo y yo.
0: ¿Qué dice su marido de todo esto?
1: Está muy agradecido con usted, maestro.
0: Bueno, agradézcanle primeramente a Dios que gracias a él pudieron llegar, hemos podido salvar su hogar, su negocio y principalmente su salud, que usted ya se puso al pendiente de ella, estimada hermana. La salud es el mayor de los tesoros. Esto es un llamado a todos los oyentes. Cuando nos sintamos enfermos, lo primero que tenemos que hacer es visitar al doctor. Ahora, si son meses, años, con dolencias, molestias, dolores, con enfermedades, pero los doctores no nos encuentran nada, muy probablemente la enfermedad no sea natural, sea postiza. Ahí es cuando nosotros podemos entrar. Pero lo primero que tenemos que hacer cuando nos enfermamos es visitar al doctor. Mis hermanos, este es un testimonio. Despídase de la gente que la escucha. Gracias por su testimonio.
1: Hasta luego. Que estén muy bien.
0: Muchísimas gracias. Mucha gente la va a escuchar.
2: 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Hijo de Dios, no ahogue su vida en malos pensamientos. 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
2: Continuamos.
0: Continuamos, mis queridos oyentes de Radio Lobo. Lamentablemente, después de escuchar este otro testimonio, pues ya el tiempo nos está consumiendo, el tiempo en la vida se va raudo, así mismo se va el tiempo del programa y estamos llegando a la parte final. 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Ahí estaban escuchando una persona agradecida, otro testimonio, otra persona que nos recomienda. Asimismo, usted, si nos visita, vamos a luchar incansablemente para encontrar juntos esa solución tan anhelada, esa solución a su problema que usted ha venido buscando y que de pronto no le han podido ayudar. Nosotros tenemos el conocimiento, el secreto, la verdad. Cuando usted nos visita en consulta, le decimos si la solución sí la podemos brindar. Hay casos que no están en nuestras manos y preferemos dar un paso a un lado, pero decírselo a la persona, no jugar con su fe, no venderle falsas esperanzas, ni mucho menos ilusiones vanas. Nosotros preferimos decir de frente, no está en nuestras manos, y ese ha sido el éxito de más de 30 años en nuestras diferentes sedes a nivel nacional. 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Los dejo con Radio Lobo. Les deseo mucha salud, mucha suerte, excelente día para todos. 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No reniegue de su vida, ni de su suerte, ni mucho menos de Dios. 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

0: 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Hasta pronto.
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2: Amables oyentes, sean todos ustedes bienvenidos una vez más al programa en el cual participan diariamente, directamente enviándonos sus cartas, mandándonos sus misivas, comentándonos de su propio puño y letra los problemas, las angustias, las inquietudes y las vicisitudes por las cuales estén atravesando. Todo problema tiene solución cuando se le mira con fe, con voluntad, con conocimiento, sabiendo y entendiendo que todo es posible en la vida y que usted tiene todo el derecho de triunfar y tiene todo el derecho de ser feliz. Que usted no es menos que nadie, que no importa el nivel de estudios, no importa el nivel de estatura, de raza, de nacionalidad, no importa nada, solamente importan sus ganas, su voluntad y su fe. 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esos enemigos que no lo dejan avanzar, esa gente que por envidia, maldad o egoísmo quiere destruirlo y quiere derrotarlo, quiere verlo baboseando contra el piso, que lo quieren ver de rodillas, que lo quieren ver destruido. No les dé gusto. Usted para adelante. 1,000 caen a su derecha, 10,000 a la izquierda y usted en el centro, mi hermano. 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Por toda la mera 13 entre la William y la Pacific, en el edificio de color verde. La herramienta principal que Dios nos dio es la mente, el cerebro, la imaginación. Con la imaginación usted puede comenzar a crear ese futuro que usted requiere, a crear ese proyecto que usted trabaja, que usted construye, a vivir, a sentir esa persona que usted desea que llegue a su vida, o a mantener todo aquello que usted ya tiene bien hecho. Con su imaginación consciente o inconsciente, usted programa sus comportamientos habituales. De ahí que usted puede, con solamente su imaginación, comenzar a romper con un vicio, a retirarse de un casino, a retirarse del alcohol, de las drogas, de malas compañías. Si usted se imagina que está en medio de una acción positiva y actuando adecuadamente, al término de 21 días de estar realizando este ejercicio frecuentemente, solamente por media hora, al día, en pedacitos de 5 o 10 minutos, en cada fracción, usted va a lograr programar su subconsciente. Y así usted va a comenzar a actuar mejor. Va a prepararse para obrar como una persona madura, como una persona equilibrada, justa, serena. Para una persona que tenga sentido humano, para una persona que esté a la altura de la humanidad, para ser un magnífico ser humano. Usted está sembrando algo positivo, usted está sembrando una semilla, y aquel que siembra también recoge. Aquel que siembra en el presente, el futuro lo tiene asegurado. Dios lo ha puesto en este momento para que usted comience a desarrollar todos sus bienes, dones, virtudes, pero tiene que programarse y tiene que comenzar a trabajar con todo aquello que tiene en la mano. 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
1: 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Le drenan su energía y destruyen su impulso vital, que es necesario para buscar el amor, el trabajo, el progreso, la felicidad. 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
0: 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Bueno, mis amigos, pasamos y vamos ya a comenzar a contestar cartas que ya nos están llegando a nuestra oficina en el 4601 South de la 50 Street, la zona postal 68117. Aquí estamos listos y pendientes para que nos llegue lo suyo y poderle dar una respuesta. En este momento tenemos en nuestras manos una que dice, aquí así dice: señores de la Comunidad de la Luz, es un placer saludarlos. Déjeme decirles que me encanta escuchar su programa. Yo les envío esta carta con la firme esperanza de encontrar una solución positiva a mis problemas y también a mis dudas e inseguridades. En este momento me encuentro atravesando una crisis bastante preocupante y llena de incertidumbre. Sé que Dios los va a usar a ustedes como instrumento para guiarme hacia el camino del éxito. Confío plenamente en sus conocimientos y habilidades. Mi problema es la mala suerte. Desconozco el por qué no he podido superarme y a pesar de que tengo un carácter responsable, no puedo salir adelante. Desde que tengo uso de razón, es decir, que tuve edad suficiente, apenas tuve edad suficiente para trabajar y hacerme cargo de mis seres amados que me aman y me necesitan. En ocasiones me siento miserable conmigo mismo. ¿Qué hago? Todo me sale mal. No duro en los trabajos. Constantemente me estoy metiendo en problemas. Hay una muchacha que dice tener un hijo mío, pero yo no sé si es verdad, si es mío o no. En fin, todas estas cosas me preocupan. Aquí le envío la fotografía de la mujer que me está diciendo que ese niño es mío y le envío la foto mía y del niño. Yo deseo pronto una respuesta, una solución. ¿Será que necesito cambiar de ciudad? ¿Será que necesito irme para otro estado? ¿Será que estoy siendo objeto de alguna brujería, de alguna hechicería, de algún trabajo sucio? Por favor, les ruego que me ayuden a salir de esta mala racha. Por favor, indíquenme cuáles son los pasos a seguir, que yo lo haré al pie de la letra. Estaré fiel a su programa para escucharlos atentamente. Esta persona se suscribe como Mauricio T. Nos deja su fecha de nacimiento. Tiene aproximadamente en este momento 30 años de edad. Es una persona relativamente joven, con todo el mundo todavía por delante. Vea, mi apreciado amigo y consultante, aquí hemos analizado detenidamente su carta y vemos, mediante un desdoblamiento mental y mediante el estudio grafológico espiritual de su carta, lo siguiente: la familia de usted ha tenido una desgracia que viene desde hace muchísimos años. Como bien lo dice usted, desde su infancia has tenido una infancia pesada, dura, difícil, angustiante, llena de carencias. Y es que faltó su papá. Y no es que haya faltado porque él lo quiso así. No es que haya faltado porque él los dejó o porque él decidió tomar otros rumbos. No, para nada. Su papá era una persona amorosa, una persona más responsable, una persona autoritaria, incluso un poco seca para demostrar emociones, una persona, digamos, un poco duro para hablar, para manifestar emociones, pero era responsable. Y era una persona que ustedes querían, una persona que amaban. Usted tenía apenas escasamente 16, 17 años cuando a su papá tuvo un problema allá en su país de él, allá en la tierra de ustedes, hermano, y a él lo mataron, a él lo sacrificaron, hermano, a él lo atentaron y le quitaron la vida. Más o menos usted ha sospechado de varias personas sin tener, digamos, que la absoluta y total certeza de las personas que fueron. Pero usted no está mal encaminado. Le digo que usted está sobre la pista. Ya se le ha olvidado incluso eso. Pero yo le voy a decir, hermano, estas personas no suficientemente contentos. Ya desde antes ellos le habían hecho un daño y un mal, una brujería para acabarlo, para quitarle la existencia, porque hay brujerías para dañar un camino, para dañar un destino, para dañar una suerte, y hay brujerías que matan. Y la que le quisieron o la que le hicieron a su papá fue una que muriera, una que lo liquidara. Pero como él aguantó, como se estaba tardando, pues entonces tomaron a viva directa y a mano alzada, pues entonces lo asesinaron. Pero mi hermano, el daño, el mal, la brujería y la hechicería que le hicieron antes cayó y recayó sobre ustedes, y esa situación los ha ido perturbando y los ha ido dañando en el transcurso de su vida. Mi hermano, lo mejor es que usted venga, nos va a visitar y nosotros con mucho gusto le vamos a ayudar a liberar a usted y a su familia de esa situación, porque no solamente está usted dañado, están sus hermanas también. Observe a sus hermanitas, ellas tampoco han tenido unas vidas felices, siempre les ha tocado batallar. Les ha tocado dar con maridos pésimos, borrachos, gente con muchos vicios, gente con muchas circunstancias negativas en la vida que los hacen comportarse pésimo, que no les permiten tener un diálogo, un afecto, una responsabilidad. No han dado con hombres de valor, con personas que vean por ellas y que les den su puesto. Venga usted, nos va a visitar, nosotros con mucho gusto le vamos a indicar qué es lo que tiene que hacer para liberarse de este manto negro, de esta sombra que le está oscureciendo totalmente su cielo, que le está oscureciendo a usted totalmente la vida y que sencillamente lo tiene doblegado. Mi hermano, por donde usted va, lo que usted toca, lo que usted agarra, se desbarata, se desvanece. Las muchachas en el amor, hermano, usted les habla bien y ellas sí, le dan el número de teléfono, ellas comienzan, se ven al comienzo interesadas, porque pues físicamente usted no es un vato feo, y se ven interesadas, atraídas hacia usted, pero eso sí, la primera salida, hermano, y ya para la siguiente le están sacando el cuerpo, le están poniendo disculpas y le están diciendo de cosas, hermano. Y las otras que usted medio les insiste y le insiste y le insiste, o muchas veces que usted las ha tenido de amigas y de amigas permanentemente, a la final resultan diciéndole que lo quieren a usted porque usted es una gran persona, pero que lo quieren como un hermano, o que no quieren dañar la amistad con usted, que usted es una gran persona y que como amigo sería maravilloso. Pero mi hermano, usted a esta altura de la vida no está buscando ser amigo de ninguna mujer o ser confidente o paño de lágrimas. Usted lo que quiere es acción, lo que quiere es seducción, lo que quiere es pasión, lo que quiere es un sentimiento, un amor que se refleje y se materialice. Venga, nos va a visitar y nosotros también le vamos a ayudar y le vamos a indicar cómo tiene que hacer para mantener esos trabajos, para que usted no le pase como siempre, que llega a cualquier lado, empieza bien, a las 2 semanas, hermano, ya tiene dos o tres que le están moviendo el piso, que lo están poniendo en mal, que le están echando cizaña para sacarlo del trabajo. Y lo peor, siempre lo logran, hermano, porque usted es don mecha corta y tampoco se aguanta muchas situaciones y también tiene que aprender a manejar ese temperamento, hermano, que siendo agresivo no se llega a ningún lado. Venga, nos va a visitar y nosotros con mucho gusto le vamos a ayudar. 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La envidia, la maldad, la venganza o cualquier otra baja pasión impulsan a muchas personas a atacar a quienes ellos consideran enemigos o rivales, propiciándoles dolencias extrañas, males postizos o situaciones sin explicación ni aparente solución.
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0: 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Bueno, mis amigos, la vida es como una fiesta. O usted la goza o usted la sufre. Y lo mejor, pues, es gozarla. Y para gozarla hay que ponerle actitud. Si usted se levanta con actitud positiva, si se imagina lo mejor de la vida, si cree que las cosas pueden llegar, así esté pasando todo al revés, las cosas tienen que mejorar. Si usted ha visto que su sola intención, su sola voluntad, no le alcanza para cambiar las situaciones, pues usted va a buscar ayuda y nos va a buscar a nosotros. Y aquí, plenamente, directamente, le vamos a hacer encontrar, ver y comprender los mecanismos, los caminos, las leyes que en este momento le pueden servir a usted. Las leyes espirituales. Hay dos clases de leyes. Leyes celestiales, leyes terrenales. Las leyes terrenales tienen mucha cabida. Las leyes espirituales, por lo general, no, y no son lo que la gente cree, ni son aquello de lo que ha escuchado la gente siempre. Hay cosas que están muy secretas y hay cosas que tienen explicación. Por eso, aquí usted va a entender por qué al malo a veces le va bien, o la gran mayoría de las veces le va bien y gana, y por qué al bueno la gran mayoría de las veces le va muy regular y la gran mayoría de las veces pierde. Venga, nos va a visitar y nosotros le vamos a ayudar a entender estas situaciones para que las ponga en su beneficio, en el beneficio suyo, en el beneficio propio de usted, para que logre salir adelante, porque siempre hay alguien que le tiene fe a usted, hay alguien que le tiene voluntad, hay alguien que espera algo de usted, un hijo, una pareja, unos jefes, unos viejos, unos personas que siempre están esperando algo de usted y que lo mejor es que usted no los decepcione, que lo mejor es que usted los tenga o les pueda cumplir. Lo más bonito de la vida es no fallar, tener palabra, porque el que tiene palabra y la hace valer, consigue palabra de poder, consigue palabra de honor, consigue una palabra fructífera, productiva y que realmente comienza a materializar las cosas que dice. Por eso hay que tener cuidado con todo lo que se habla y con todo lo que se promete. 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Hay que ser felices con lo que se tiene, hay que ser felices con lo que vamos a lograr, hay que estar felices en este presente y hay que ser felices y más felices en el futuro. 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Bueno, mis hermanos, me anuncian que el tiempo se me termina y que solamente me resta desearles que la paz, que la armonía y que la felicidad reinen por siempre en sus hogares. Hasta pronto, hermanos del alma.
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11: Hola, mi nombre es Anaí Pedrosa. 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Él es del 14 de marzo del 99. Se llama Marcelo Pedrosa. Él es un adicto ya a las drogas, al alcohol. Y todo esto surgió porque anda con una chica y apenas una conocida me dijo que ella adora la muerte. Y pues mi hermano está muy mal y yo la verdad ya no sé qué hacer.
9: Bueno, Anaí. Anaí Pedrosa. Anaí, pero ella me habla por su hermano Marcelo. Marcelo Pedrosa, pues mira, mujer, aquí mirando y analizando las cartas. La primera carta es la número 4, una mujer triste, una mujer joven. Esta es usted, la cual pues está muy preocupada y más cuando es la familia y su hermano que está pasando por esta situación tan difícil. La carta número 7, veo que su hermano, era un muchacho emprendedor que estaba en sus estudios, pero aquí veo que hasta también los ha dejado de un lado. Pues desafortunadamente a veces en el camino se les presentan personas que no son las más adecuadas, y más esta niña que adora la Santa Muerte, y pues bueno, que la adorara y eso y pasara, pues estaría bien. Pero la carta número 13, que es la adoración, son los rituales que ellos el
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11: Hola, mi nombre es Anaí Pedrosa. Yo les marco por mi hermano. Él es del 14 de marzo del 99. Se llama Marcelo Pedrosa. Él es un adicto ya a las drogas, al alcohol, y todo esto surgió porque anda con una chica y apenas una conocida me dijo que ella adora la muerte. Y pues mi hermano está muy mal y yo la verdad ya no sé qué hacer.
9: Bueno, Anaí Pedrosa, Anaí, pero ella me habla por su hermano Marcelo Pedrosa. Pues mira, mujer, me aquí mirando y analizando las cartas, la primera carta es la número 4, una mujer triste, una mujer joven, esta es usted, la cual pues está muy preocupada, y más cuando es la familia y su hermano que está pasando por esta situación tan difícil. La carta número 7, veo que su hermano, era un muchacho emprendedor que estaba en sus estudios, pero aquí veo que hasta también los ha dejado de un lado. Pues desafortunadamente a veces en el camino se les presentan personas que no son las más adecuadas, y más esta niña que adora la Santa Muerte, y pues bueno, que la adorara y eso y pasara, pues estaría bien. Pero la carta número 13, que es la adoración, son los rituales que ellos elaboran con esta niña, que es la carta número 9. Estos rituales de oscuridad que están haciendo y que todavía lo hacen bajo efecto del alcohol y de otras sustancias, de alucinógenos, pues lo va a llevar a que él se pierda en las drogas y en el alcoholismo. Aquí hay una oportunidad muy grande porque esta carta es la fuerza, es la espada, es la carta donde hay una oportunidad muy grande de deshacer todo esto y quitarle la venda que esta niña le ha hecho hacer a su hermano para tenerlo ahí sometido y que haga su voluntad para que él siempre esté sumergido en el alcohol, en las drogas, y para que él haya dejado de un lado el estudio, porque esto está bien complicado, Anaí. Marcelo tiene que dejar lo que está haciendo, porque si no, van a haber lágrimas y tristezas en la familia. Y como usted prácticamente es la mamá de Marcelo, pues es quien más está afectada, porque este ha sido como la persona que usted ha ayudado a crecer, ha ayudado a salir adelante. Pues la carta número 7, esta es las copas con víboras, son los animales que ellos han utilizado para hacer rituales, para hacer ofrendas a la santa. Han hecho unos rituales muy oscuros y pues me da tristeza con estos animales que sacrifican, pero ellos no miran la dimensión del problema. Anaí, vas a quedar en línea para indicarle la ciudad.
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9: 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Y así como les reitero, queridos amigos, queridos hermanos, si su llamada no quiere que sea expuesta al aire, le vamos a mantener el derecho a su privacidad. 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Sí, les pido mil disculpas porque todas las llamadas no las puedo contestar. A veces pasa bastante rato que los dejo ahí en espera, pero créame que todas las llamadas las devuelvo. 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Me están diciendo aquí en cabina que hay una llamada en línea. ¿Con quién tengo el gusto?
11: Hola, mi nombre es Anaí Pedrosa. Yo les marco por mi hermano. Él es del 14 de marzo del 99. Se llama Marcelo Pedrosa. Él es un adicto ya a las drogas, al alcohol, y todo esto surgió porque anda con una chica y apenas una conocida me dijo que ella adora la muerte. Y pues mi hermano está muy mal y yo la verdad ya no sé qué hacer.
9: Bueno, Anaí Pedrosa, Anaí, pero ella me habla por su hermano Marcelo Pedrosa. Pues mira, mujer, aquí mirando y analizando las cartas, la primera carta es la número 4, una mujer triste, una mujer joven, esta es usted, la cual pues está muy preocupada, y más cuando es la familia y su hermano que está pasando por esta situación tan difícil. La carta número 7, veo que su hermano, era un muchacho emprendedor que estaba en sus estudios, pero aquí veo que hasta también los ha dejado de un lado. Pues desafortunadamente a veces en el camino se les presentan personas que no son las más adecuadas, y más esta niña que adora la Santa Muerte, y pues bueno, que la adorara y eso y pasara, pues estaría bien. Pero la carta número 13, que es la adoración, son los rituales que ellos elaboran con esta niña, que es la carta número 9. Estos rituales de oscuridad que están haciendo y que todavía lo hacen bajo efecto del alcohol y de otras sustancias, de alucinógenos, pues lo va a llevar a que él se pierda en las drogas y en el alcoholismo. Aquí hay una oportunidad muy grande porque esta carta es la fuerza, es la espada, es la carta donde hay una oportunidad muy grande de deshacer todo esto y quitarle la venda que esta niña le ha hecho hacer a su hermano para tenerlo ahí sometido y que haga su voluntad para que él siempre esté sumergido en el alcohol, en las drogas y para que él haya dejado de un lado el estudio. Porque esto está bien complicado, Anaí. Marcelo tiene que dejar lo que está haciendo porque si no van a haber lágrimas y tristezas en la familia. Y como usted prácticamente es la mamá de Marcelo, pues es quien más está afectada porque este ha sido como la persona que usted ha ayudado a crecer, ha ayudado a salir adelante. Pues la carta número 7, esta es las copas con víboras, son los animales que ellos han utilizado para hacer rituales, para hacer ofrendas a la santa. Han hecho unos rituales muy oscuros y pues me da tristeza con estos animales que sacrifican, pero ellos no miran la dimensión del problema. 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Pero en un par de secciones, yo ya trabajándolo, ya lo hago que él llegue con nosotros y así poderlo sacar de ese problema de las drogas. 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
9: 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Me están diciendo aquí en cabina que hay una llamada en línea. ¿Con quién tengo el gusto?
11: Hola, mi nombre es Anaí Pedrosa. Yo les marco por mi hermano. Él es del 14 de marzo del 99. Se llama Marcelo Pedrosa. Él es un adicto ya a las drogas, al alcohol, y todo esto surgió porque anda con una chica y apenas una conocida me dijo que ella adora la muerte, y pues mi hermano está muy mal y yo la verdad ya no sé qué hacer.
9: Bueno, Anaí Pedrosa, Anaí, pero ella me habla por su hermano Marcelo Pedrosa. Pues mira, mujer, me aquí mirando y analizando las cartas, la primera carta es la número 4, una mujer triste, una mujer joven, esta es usted, la cual pues está muy preocupada, y más cuando es la familia y su hermano que está pasando por esta situación tan difícil. La carta número 7, veo que su hermano, era un muchacho emprendedor que estaba en sus estudios, pero aquí veo que hasta también los ha dejado de un lado. Pues desafortunadamente a veces en el camino se les presentan personas que no son las más adecuadas, y más esta niña que adora la Santa Muerte, y pues bueno, que la adorara y eso y pasara, pues estaría bien. Pero la carta número 13, que es la adoración, son los rituales que ellos elaboran con esta niña, que es la carta número 9. Estos rituales de oscuridad que están haciendo y que todavía lo hacen bajo efecto del alcohol y de otras sustancias, de alucinógenos, pues lo va a llevar a que él se pierda en las drogas y en el alcoholismo. Aquí hay una oportunidad muy grande porque esta carta es la fuerza, es la espada, es la carta donde hay una oportunidad muy grande de deshacer todo esto y quitarle la venda que esta niña le ha hecho hacer a su hermano para tenerlo ahí sometido y que haga su voluntad para que él siempre esté sumergido en el alcohol, en las drogas, y para que él haya dejado de un lado el estudio, porque esto está bien complicado, Anaí. Marcelo tiene que dejar lo que está haciendo, porque si no, van a haber lágrimas y tristezas en la familia. Y como usted prácticamente es la mamá de Marcelo, pues es quien más está afectada, porque este ha sido como la persona que usted ha ayudado a crecer, ha ayudado a salir adelante. Pues la carta número 7, esta es las copas con víboras, son los animales que ellos han utilizado para hacer rituales, para hacer ofrendas a la santa. Han hecho unos rituales muy oscuros, y pues me da tristeza con estos animales que sacrifican, pero ellos no miran la dimensión del problema. 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
0: 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Me están diciendo aquí en cabina que hay una llamada en línea. ¿Con quién tengo el gusto?
2: ¿Qué tal? Soy José Valencia, del 30 de mayo de 1983. Realmente yo hablo para saber si alguien me hizo algo o me están haciendo algún daño, porque últimamente no me he sentido bien. He tenido unos dolores muy fuertes, no puedo trabajar. Me duelen mis manos, mis pies, el cuello, me duele hasta la espalda. Y visité ya a un médico y me dijo que era artrosis, pero realmente quiero saber si me están haciendo algún daño o tengo otra cosa.
0: Bueno, José Valencia, aquí estamos. Vamos a ver qué es lo que nos dicen estas poderosas cartas del tarot. La primera hace alusión a que usted es un hombre trabajador, luchón, echado para adelante. Esta es la carta número 6, donde para usted no hay impedimento para trabajar como lo ha venido haciendo. Y pues preocupante los quebrantos de salud, porque prácticamente le duele todo su cuerpo. Le voy a ser muy honesta, José. Aquí lo que los médicos le están diciendo es la verdad. Usted lo que tiene, esta es la carta número 3, es obstáculos.
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3: Les saludan a Ruth Gomejía con la noticia de la hora. En Grand Island, el popular tren de Stoney Park cerrará por renovación en el verano de 2026. Es que estarán colocando nuevos túneles y mejorarán la seguridad para las familias. Autoridades informaron que el proyecto incluye realinear las vías y construir dos nuevos túneles con iluminación LED y un puente renovado en el recorrido. También se añadirán aceras, refugios para picnic y cruces ferroviarios más seguros con barreras de protección. En una segunda fase, el plan busca revitalizar espacios que quedaron sin uso y añadir áreas de juego temáticas. Se espera que el tren reabra completamente renovado en el verano de 2027. 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
4: Bienvenidos a los deportes. El Toluca clasificó a la final de la CONCACAF Champions Cup 2026 luego de vencer 4-0 a LA Football Club en la semifinal de vuelta y avanzar con un 5-2 global. Enfrentarán a los Tigres de la UANL Verdugos de Nashville SC en una reedición del último desenlace de la Liga MX, misma que se decantó para los Escarlata con un bicampeonato. La primera mitad fue cerrada, aunque los mexiquenses avisaron de peligro con un abús de Nicolás Castro que reventó el poste. 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

0: Buenos días, familia de Lobo 97.7 FM. Ya amaneció, aliviánese. Vámonos a corretear la Maruchán, que los viles y las virongas no se pagan solas. Buenos días, familia de Lobo 97.7, gracias por dejarnos entrar en su casa, en el carro, en el trabajo, donde quiera que nos estén sintonizando, muchas gracias. Good morning por la mañana, ya amaneció, aliviánese, límpiese los ojos verdes, prepárese el cafecito, hágase unos huevitos, a desayunar, échese el mañanero con nosotros aquí en la número 1977. Bienvenidos. Bueno, pues hablándoles, acompañándoles, un servidor DJ Mickey, a mando de controles, también por acá me acompaña directamente desde Colombia, para el mundo, para las chicas sexys y para las que no también. No, todas las mujeres son sexys, todas son hermosas. ¡El parcerito! ¡Parce, qué rollo!
1: Muy buenos días para ti, muy buenos días para todos los que nos están escuchando ahorita, para los que nos están viendo ya desde TikTok, desde las diferentes plataformas. Muy feliz de estar acá, muy feliz de arrancar otra semana, parcero. Y nada, motivado porque el lunes, ya saben que el lunes es para hacer planes, para hacer proyectos, para darse más o menos una reflexión de cómo va a estar la semana. Así es que muy, pero muy feliz, deseando y esperando que las mamás les hayan celebrado un excelente fin de semana del Día de las Madres. Y nada, parcero, feliz, chévere, deseándoles un muy buenos días para todas las personas que nos están ahorita sintonizando, si van en el carro, por allá, si están en el camello ya trabajando. Muy buenos días, bienvenidos a esta semana. Ya estamos en esta semana, pisamos ya la mitad de mayo, dos semanitas más y chao, arrancamos junio. Así es que se está pasando volando este año, pero nada, súper bien, muy feliz día para todos los que están cumpliendo años también, los que cumplieron años también en este fin de semana, muy feliz cumpleaños para todos ustedes, y aquí también para los que están aquí en TikTok ya desde tempranito, para el parcero Giovanni Franco, que pone saludos desde el mejor de la Universidad de Nebraska, Creighton University, saluditos, Judith, buenos días, ¿cómo estás? Y a todos los que están llegando, gracias a Alex, a Nubi, a todos los que están llegando, muchas gracias por sintonizarnos. ¿Cómo estás? ¿Todo bien?
0: Todo bien, parcerito. Y así como lo dijiste tú, feliz día de las madres de... Bueno, no de antemano, yo sí. Ley, pero seguro. Tú estuviste aquí ayer festejándole a las mamás. Escuché un poquito del programa, que tuvieron muchas felicidades. Estuvo muy bonito, muy emocionante. También tuvieron varias llamaditas. Felicidades a todas las mamás. Congratulations a todas las que son madres. Y bueno, pues... esperando que se le hayan pasado de lo mejor. Felicidades a mi madre, también a mi reina hermosa, preciosa, carita de osa, doña Rebelde, que por allá en el día de ayer estuvimos festejándole en casa de mi hermana. Pero bueno, qué chidote que se le haya pasado muy rico. Y bueno, pues ahora sí, a iniciar otra vez la semana, una vez más a los labores. Así no es. Queda de otra.
1: No, pero rico.
0: Hey, claro que sí. Relax, bendecido que tenemos trabajo. Pero bueno, vamos a ir a una breve pausa comercial. Ya venimos rápidamente con el topic del día. Así es que váyase preparando antes de que se me olvide. Tengo por ahí un pollito que comerme contigo. Bueno, no, yo no, la chaparrita. Porque dice que le ibas a mandar un saludo y no se lo mandaste el viernes.
1: El viernes, no, parce, yo le estoy dando saludos a la chaparrita por la última vez que me llamó. Me dijo que está brava. Yo le dije, no, yo te mando saludos. En los programas cuando me acuerdo ahorita justamente, chaparrita, si nos estás viendo, un saludo especial. No, pero sí, no, porque la vez pasada chaparrita sí se había puesto seria ahí. Sí. Conmigo, pero nada, le mando un abrazo y un besote a la chaparrita. Si nos estás viendo desde ahorita, muy feliz día. Qué lindos, ahí estoy viendo ya todos desde ahorita, están empezando ya a darnos likes y todo, qué lindo. Muchas gracias, Ángel, al Moreno, a Giovanni también y a Katia, que ha entrado también aquí. Muy buenos días para ti. Besitos. Vamos entonces que a una pequeña pausa comerciales.
0: Vamos a la pausa y ya venimos con el topic del día. Así es que prepárese el cafecito, sit back, relax and enjoy the show. Ya venimos. Buenos días.
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0: estamos en la Sicilia, estamos de retacho. Good morning por la mañana. 7 de la mañana con 33 minutitos. Happy Monday, inicio de semana. Ya lunes 11 de mayo, 2026. Por ahí por si las flies que se les olvide qué día, qué mes, qué año estamos, pues ahí está.
1: Puede pasar.
0: Claro.
1: Que se levante a después de una noche tan rico.
0: Noche muy, muy, muy, muy pesada. Después de haber.
1: Eso iba a decir.
0: Haber agarrado la farra.
1: Que le resetearon hasta donde amanece. O sea, como.
0: El CPU quedó. Exactamente.
1: También puede pasar. Está aquí Omaha, Nebraska. Es mayo 11. Son las 7:34 y va tarde para el trabajo.
0: Sí, oye. No, cállate los ojos, que yo venía ahí bien tarde el día de hoy, ya decía que no llegaba, luego ya empezó la segunda canción, ya valió gorro el asunto. Por lo normal, pues ya ves que últimamente he estado llegando en la primera canción. Ajá. So it's good, you know, no entramos hasta la tercera, cuarta canción al aire, pero hoy sí dije, no, ya valió gorro el asunto, y luego que veo el tráfico y luego... Luego, por favor, si tuviera una escoba... La neta que sí la agarraba para volar hasta acá.
1: Güey. Totalmente. No, ya si no eres uno más, mira, Katia. Sí, yo no me quería levantar. Lili también estaba por ahí diciendo que tenía pereza.
0: Que no quería working hoy, dice.
1: Es que el lunes. Yo digo que a mí me gusta el lunes, pero el lunes tiene siempre su carguita como de. Pero como con toda. Pero como.
0: Sí.
1: Pero bien, con toda. Hágale. Esa pereza le dura solamente por ahí hasta las 11 de la mañana.
0: Sí.
1: Ya de ahí para adelante
0: es un poquito más.
1: Es ganas de no hacer nada.
0: Menos, por favor. Ya después de las 11 de la mañana ya no hago nada, yo.
1: Ya le entran las ganas de no hacer nada.
0: Pues de por sí no hago nada a las 11 de la mañana ya. Pero bueno. Oye, parcerito, tenemos topic el día de hoy. Y el día de hoy dices que te pusieron el topic.
1: Me lo dijeron por. Dicen una señora que es de familiares también que tenían ganas de hacer cambios en la vida.
0: Ajá.
1: Entonces me dijeron, oiga, ¿por qué no habla de este tema? Y claro, por favor, dígame el tema. Y me lo sugirió, así es que muchas gracias a la señora que me dijo, le estoy diciendo esto de frente, pero diga que es anónimo, entonces por eso no digo la señora. Pero muchas gracias.
0: ¿Por qué? Si no es nada malo. O sea, fuera algo aquí spicy, así como los topics normalmente hacemos, o sea, todavía... Pero pues no tiene nada de malo el topic del día de hoy. Por cierto, prepárense porque el topic del día de hoy es un poquito más... No serio, ¿verdad? Pero un poquito más
1: informativo, como más. Sí, como más casual, más.
0: Sí.
1: Sí, un poquito más casual, más como de.
0: Yeah.
1: Como de pensar un poquito más y decir, oiga, ahí es. Que le pueden ayudar también.
0: Sí.
1: Si usted está pensando, si algún familiar está escuchando o viéndonos ahorita, puede tomar decisiones de pronto basado en lo que va a decir la gente a continuación.
0: Pero bien. Bien. O usted mismo también puede ser. Ajá. A ver, platícame, cuéntame entonces el topic, la pregunta del día de hoy es. Ya se te olvidó.
1: No, sí.
0: ¿Lo digo como lo pusimos? Como lo puse aquí.
1: Sí.
0: Ok. El topic del día de hoy es: ¿qué consejo le darías a un paisano que se quiere venir a vivir a los Estados Unidos? Queremos escuchar qué es lo que usted opina, qué es lo que usted le diría a ese paisano o a esa paisana que se quiere venir a los Estados Unidos. Mucha gente sueña con venir a los Estados Unidos pensando que aquí el dinero cae de los árboles.
1: Uh-huh.
0: Pero otros dicen que aquí se sufre, se batalla y se extraña mucho a sus seres queridos. Platícanos, cuéntanos. Si un paisano te dijera, me quiero ir para los Estados Unidos, ¿qué consejo le das? Uh-huh. ¿Qué le dirías? Que sí se venga, que mejor la piense dos veces, vale la pena el sacrificio o ya no es como antes. Platícanos, cuéntanos, ¿qué team eres? ¿El que se venga para acá o el que allá quédate mejor, ráscale con tus uñas allá? Porque hay pros y hay contras. Algunos de los pros, más oportunidades de trabajo, puedes ayudar económicamente a tu familia, mejor calidad de vida para algunos. Y hay contras. Algunos contras son la soledad pega duro. Mucho estrés y trabajo pesado. Gastos altos, como viene siendo la renta, los biles, la comida, la aseguranza, pagos de auto, discriminación.
1: Sí, también.
0: O miedo a por los papeles. Platícanos, cuéntanos. ¿Te arrepientes tú de haber venido a los Estados Unidos?
1: También.
0: ¿Qué fue lo más difícil cuando llegaste? ¿Tienes alguna historia, una anécdota? Platícanos. 402-938-9797. La línea directa del Lobo 977. 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O también nos puedes mandar un
2: WhatsApp
0: al
1: 402-594-3955 y mándenos un audio o un anónimo también si no quieres que se le revele la identidad. Mándenos un mensaje. Pero bien, chévere. Ah, ya tenemos la línea.
0: Ya,
1: muy buenos días.
0: Ahí está. Ahora sí, dale.
3: Pasero, Mickey.
0: Buenas, buenas, buenas.
1: ¿Chilango?
3: Yes, man.
1: Hey, hey, my friend. Madrugando tan temprano. Qué juicioso. Primera llamada del morning show.
3: Por eso no se vengan para este país, porque somos esclavos.
0: Ya ves.
1: Dice,
0: ¿ya
1: ves? Desde temprano trabajando.
0: Iniciamos con eso. A ver, platícanos.
1: Cuéntenos, Chilango. ¿Qué consejo le daría a una persona que le diga, Chilango, tengo ganas de irme para Estados Unidos a hacer el sueño americano? ¿Qué le diría?
3: El sueño americano se vivía hace años, ahorita ya no.
1: Ok, le diría entonces, no.
3: ¿Por qué? No era tanto sueño americano, era la jaula de oro.
0: Era la jaula de oro.
1: ¿Hacía una canción, la
0: ¿no? porque sí. ¿Sí? ¿De los Tigres del Norte?
1: Sí, sí, sí, sí, sí. ¿Pero por qué?
3: Porque antes había más chance de trabajo, había tanto... Bueno, siempre ha habido gente envidiosa en los trabajos de que, ay, este sí hace, este no hace, o este por qué esto, o el otro. Haz de cuenta que los latinos somos como los cangrejos, no podemos ver que salga uno adelante porque te quieren jalar.
1: Ay, parce, sí. Sí, sí, sí, qué cosa eso.
0: Muy cierto.
1: Había eso, había una frase que era así, que decía que qué lástima que el peor obstáculo para un latino en otro país sea otro latino.
0: Sí.
1: Que porque la envidia siempre está ahí.
0: El peor enemigo de un latino es otro latino.
1: Parece que...
0: No te quiere ver.
3: Y es que a mucha gente se les olvida.
1: Ajá.
3: Que cuando llegamos aquí, llegamos sin ningún papel.
0: Yep.
3: ¿Ok?
1: Sí.
3: Y no porque algunos, hasta los pericos hablen... O hablen bien inglés o lo que sea, se sientan superiores a los demás.
1: Uh-huh. Total.
3: Y esto es lo malo, de uno malo como latino.
1: Así es, Chilango. Pero entonces le diría que no, que mejor se quedará en el país donde está y
3: no,
1: que más bien...
3: No, le diría que sí, que no. Simplemente piénsale, pierdes muchas cosas, pierdes libertad, pierdes de ver a tu familia. Si eres casado, a lo mejor pierdes tu familia. O sea, son...
0: Te ponen los cachos...
3: Exactamente, dice este guatemalteco, tú comiendo maruchas y a Sancho comiendo caldo de res.
0: Exactamente.
1: Total. ¿Y para ti, tú crees que valió la pena que tú te hayas venido para acá?
3: La neta, en cierta forma, en lo económico, sí.
1: Ok, ¿sí?
3: Pero a veces no es tanto lo económico, a veces es más lo emocional, perdiste familia, no perdiste hijos, sino ya no tienes comunicación con ellos, no nada.
1: Sí, señor. Toda la razón, Chilango. Así es. Así es, Chilango. Muchas gracias. ¿Qué cancioncita el día de hoy?
3: Déjame sacar el acordeón porque...
0: Yo sí te pongo tu rola completa.
3: ¡Eso es Toño! No estamos hablando las zonas, ¿cómo se dicen?
0: Yo creo las zonas doradas.
1: Yo creo que...
3: No, no son doradas. ¿Sabes cómo se dice? Ay, ya se me fue la onda.
0: Las horas tacañas, ¿no es cierto?
3: Las horas precoz.
1: Ay, Vicky. Es que ayer también llamó, pues supongo sí, yo que escuché. Escuchaste ayer que llamó y llega Chilango y dice, póngala. Y le dice al doc, pero póngala completa. Sí. Y el doc, ok.
0: No, el doc le dice, ya se va a acabar tu canción, Chilango. Dice, te voy a cortar el doc. No la pones
3: no,
0: completa.
3: No, le dije yo, mírame como la gallina. Me dice que como. Y, bueno, se fue al barrio. Y no supo qué era.
0: Sí, pues.
1: Ay,
3: cuando Dios. La gallina habló con Moisés, le dice, no, a mí no me haces, güey. Y dice, a mí me haces el hoyo más grande o el huevo más chico, ¿para qué no duele?
0: Sí, se escuché.
1: Hágale Chilango. ¿Qué canción? Ahí
0: está, saludos para el doctor de las
3: se computadoras. Se llama Ay Corazón, del grupo Maquilis.
0: Ahí está.
1: Ay Corazón, grupo.
0: Ya la hemos puesto esa, ya la me ha pedido la otra vez el Chilango. Está buena esa.
3: Listo. Yo pido pura cosa nueva, tú sabes, ¿no? Cosas de
0: claro.
3: Que te ponen el título nomás y se acabó la canción.
0: Ándale, ah, exactamente. Está.
1: Chilango, muchas gracias, un abrazo enorme y gracias por llamar y por empezar el programa con tu llamada. Que estés súper bien.
3: Divertir las mañanas.
0: No, luego,
3: oh, y otra de las cosas. ¿Por qué llama tanto a la radio ese güey y no trabaja? Bueno, ¿qué? ¿Quién me paga los biles?
0: ¡Eso!
1: Hágale pues, Chilango, sí, gracias.
0: Soy la queso.
3: Pinche gente cara de culo, me lo dejo, ¿quién dijo eso? ¿Quién dijo eso?
0: ¡Parce!
1: Oye, Santi.
0: Asosiégate, por favor.
3: ¿Por qué estás diciendo eso?
0: Se dice cara de funcionamiento.
3: Parce, como decimos en Colombia, ya me tienen bien mamado.
1: Vea pues, ahí está. Tiene bien mamado.
0: Listo.
1: Hágale Chilango, pues, Chilango, un abrazo.
0: Chido. Chao, pues. Otro cambio fuera, ahí está el Chilango. Vamos a la siguiente llamada de voladita.
1: Luego, buenos días.
4: Bueno.
1: Muy buenos días, Leoncito.
0: ¡Ay, órale, sí!
1: ¿Qué más, Leoncito? ¿Cómo está?
0: Le encontraste la voz, órale, sí.
4: ¿Sí?
1: Le estoy atinando. ¿Cómo está, Leoncito? ¿Todo bien o qué?
4: Bien, bien, aquí ya
1: qué bueno.
4: Un poquito de pequeñas, pues.
1: Qué bien, Leoncito. Cuéntenos el topic del día de hoy. ¿Qué consejo le daría a la persona que le diga, Leoncito, yo creo que me voy a ir para Estados Unidos a vivir allá porque acá está muy dura la situación? ¿Qué le diría?
4: ¿Cómo?
1: Sí, la persona que se quiera venir a vivir aquí a Estados Unidos, que le diga, Leoncito, desde allá, vea, yo estoy en Uruguay, en Paraguay, en cualquier otro país. Y me voy a ir a vivir la otra semana a Estados Unidos. ¿Qué consejo me da? ¿Qué consejo le daría a Luis? Que se venga, que no se venga, que aprenda inglés primero. ¿Qué le diría?
4: Pues yo pienso que sí, estaría bien. La verdad. No, ¿sabes qué? Si tú crees que es tu futuro, está bien.
1: Sí.
4: Ajá, o sea, no importa lo que yo piense, no importa lo que yo sienta. Pero si la persona, mi pareja o algo así, lo siente así, está bien.
1: Sí. ¿Y qué consejo como tal le daría? Por ejemplo, que le diga, venga, si se va a venir a Estados Unidos, no sé, aprenda a manejar. Es vital porque aquí tiene que comprarse un carro y si no sabe manejar, tiene que aprender a manejar. ¿Qué consejo le daría?
4: Póngase las pilas. Todo.
0: Póngase las pilas, ahí está.
1: Las pilas.
0: Oye, Leoncito, ¿tú eres nacido aquí o inmigraste también para acá a los Estados Unidos?
4: Igual.
0: Ajá. ¿Inmigraste? Oye, sí. ¿Y te acuerdas tú de tu primer jale cuando llegaste aquí a los Estados Unidos?
4: No, sí. Me acuerdo de todo.
0: ¿Qué es lo que hiciste cuando llegaste aquí a los Estados Unidos y cuánto es lo que ganabas? ¿Te acuerdas?
4: ¿Mande?
0: ¿Te acuerdas de qué trabajo tenías y cuánto ganabas de casualidad?
4: Sí, ganaba a
0: 13. ¿A 13?
1: ¿Y qué era el trabajo?
0: ¿Qué trabajo era?
4: Era un hombre. No, Miki, era algo fuerte.
0: Anda, era algo fuerte.
4: Sí, era una comida de perros.
0: ¡Ah, caray!
1: Ay, las plantas que están aquí saliendo, fábricas de saliendo de Omaha.
0: Sí, sí.
1: Que huele a purina, todo, que huele.
0: Creo que, ¿quién fue quien lo...?
4: Estaba ahí, a un lado de la guacamaya.
0: Sí.
4: A un lado.
0: Órale.
4: Olía feísimo.
0: Ajá. ¿Alguien nos está platicando algo de eso que
1: aquí HIV es?
0: No, antes, hace mucho tiempo.
1: Ah, antes de vivir.
0: Sí.
1: No,
4: o sea, tiene como 20 años eso.
0: Ajá.
1: Ah, uf, claro, no, sí.
0: Que
1: sí.
0: Dicen que estaban hablando de eso y yo me acuerdo que alguien nos estaba platicando de cómo hacían la comida de los perros y que olía asquerosamente gacho, que al punto de que también hasta cuando salías del trabajo todavía olías horrible. ¿Quién fue que nos platicó algo sobre eso? ¿Fuiste tú que nos platicó sobre eso cuando estábamos hablando? Creo que hicimos un topic de cuál fue ha sido el peor trabajo que te ha tocado trabajar o has hecho.
4: Ándale.
0: Y nos hablaron sobre eso. Creo que nos dijeron algo sobre eso, que la comida sí, porque los químicos que revuelven, la carne que revuelven dentro de para hacer las croquetas, que está asqueroso. Y luego los que limpian las máquinas también, ¿verdad, Leoncito?
4: Sí. No, sí, fue algo asqueroso, bien feo.
1: Ay, no. Ay, no, qué horror.
0: Ay, no, qué horror.
4: Hazte cuenta que llegaba a la casa, me limpiaba yo, me quitaba la ropa aún así, y directo al baño, a bañarme. aunque de verdad dejaban apestosa yo la casa.
0: Bueno. Wow.
4: Pero pues, tenía que hacerlo yo.
0: ¿En qué, ¿en qué año?
4: Que duré 3 días sin comer.
0: Oh.
4: Ah, me daba la noche a mi ex, me daba la noche y todo eso, y no podía yo, de verdad, comer.
0: Del olor.
1: Ya el cuarto día comió croqueticas.
4: Croquetas, yo estaba comiendo ahí.
0: Ay, ay, ay. Es que ay, los palomitos ahí en un snack, pequeño snack de Leoncito. No inventes, oye.
1: Ay, Leoncito, no, ahí está Leoncito. Tío. Entonces, el consejo de Leoncito para el que se quiera venir aquí a vivir a Estados Unidos, que se ponga las pilas.
4: Sí, la verdad, venirse
1: bien.
4: Prevenido.
1: Bien.
0: Listo,
1: Leoncito, muchas gracias.
0: Ya cuídate, por favor.
1: Un abrazo.
0: Ya estuvo bueno de que te maltraten en casa. Pobrecito Leoncito.
1: Estuvo bueno de croquetas.
0: Sí. Por si lo bueno ya, es de pues. Que ya tiene, ya está acostumbrado, ¿no? Al olor, y ya, pues si su mujer le dice, ay, no vas a tragar, ¿quieres tragar? O le ahí están las croquetas.
1: Y la pone las croquetas.
0: Vamos a ir a una breve pausa comercial. Regresamos a la edita de 7 de la mañana con 49 minutitos. Happy Money, inicio de semana. La pregunta del millón, la pregunta del día de hoy es: ¿qué consejo le darías a algún paisano si se quiere venir aquí a los Estados Unidos? ¿Tú le recomiendas venir? ¿Le recomiendas no venir? Platícanos tu historia. ¿Tú qué pasaste cuando venías aquí a los Estados Unidos? Tengo una historia que también, de hecho, una persona que ya nos había llamado antes, señor Tacos, me había dicho que va con el tema, que va con el tema de este, me acuerdo que me platicó algo sobre eso. Dice, deberías hacer un tópico así de esos, Mickey, pero me acuerdo que era un just a little bit different. Pero ah, ya venimos de voladita. 7 de la mañana con 50 minutos. ¡No se despeguen!
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12: Hola, ¿qué tal? Les saludan a Ruth Mejía con la noticia de la hora. 8 veteranos sin familia recibieron honores militares completos en Omaha. La ceremonia se realizó en el Cementerio Nacional de Omaha, donde los exmilitares que sirvieron en

0: distintas guerras fueron sepultados con el doblado de la bandera, salvas de honor y el toque de tap. Miembros de organizaciones patrióticas y voluntarios acompañaron el cortejo ondeando banderas estadounidenses en las afueras del Campo Santo. Los veteranos homenajeados pertenecieron al ejército, la marina, la fuerza aérea y los marines, con edades de entre los 62 y 87 años. 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
2: Bienvenidos a los deportes. Federico Valverde y Aurelien Tchouaméni incrementaron su clima de tensión en el vestuario del Real Madrid a 3 días del clásico ante el Fútbol Club Barcelona, con una discusión entre ambos que acabó con el uruguayo en el hospital por, según dijeron fuentes del club AFE, un incidente fortuito provocado por un resbalón en plena discusión. Valverde, segundo capitán del equipo merengue, se escurrió y se golpeó con una mesa central del vestuario principal de la ciudad deportiva Real Madrid. El futbolista uruguayo acudió al hospital como parte del protocolo por este tipo de situaciones y regresó a su domicilio. 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
3: rueda. Quítate los chabelos.
4: Buenos días.
2: Qué rico.
4: Happy Monday. Ya lunes.
2: Yes.
4: Te desmayaste de tanto bailar, ¿verdad?
2: Pero totalmente.
4: No fue de sueño, fue de...
2: Parece no, andas sueño no hay.
4: No, claro que no.
2: Sueño no hay.
4: Te
2: hay energía
4: a las 3 de la mañana, pero bueno.
2: Sí, es que parece... Me dio sed y dije, no hay nada de tomar en la nevera, solo había un Red Bull chiquito. Lo tomé.
4: No.
2: Yo digo, estoy viendo a la doctora Polo. Tengo sed, no hay nada en la nevera. Y solo había un poquito de Red Bull que había dejado por la tarde. Me lo tomé. El obstáculo era la 1:30 de la mañana. Obviamente que...
4: Parce.
2: Pero igual uno se obliga a dormir y sí, duerme uno. Pues...
4: ¿Sí?
2: Pues creo, pues sí.
4: No, hombre, yo después de tomarme un Red Bull así... fíjate que no, nada más era de lo que me gustaba. A mí me gustaba mucho el sabor del Red Bull.
2: Ajá.
4: Era más lo, nada más por el sabor. Pero... Yo me pasé del
2: amarillo.
4: Sí. No, del azul, del regular.
2: Del regular.
4: Del mero, mero, del original. Del original.
2: Ese es el original, el fuertecito.
4: Tomaba 20 onzas.
2: Uy, la latica
4: cada
2: la
4: mañana.
2: La
4: sí.
2: Uy, parcero, no. No,
4: ¿por yo qué crees que ahora ya estoy todo. Bueno, de por sí está todo toroleco, ¿verdad? Pero. Ahora más. ¿Por qué crees que el CPU ya me duele? Ya la recarga del CPU ya como que está más fuerte.
2: Ay, no, muchachos, qué rico que estén aquí. Muy buenos días y nos están sintonizando desde ahorita. Son las 8:13 de la mañana. Muy buenos días, está aquí DJ Mickey y yo aquí Sebas el Parce con ustedes en el Morning Show. Aquí estamos con el topic del día. ¿Qué le diría usted a una persona que quiere venirse aquí a Estados Unidos a vivir? Que le dice, oiga, yo quiero venirme aquí a vivir a Estados Unidos. ¿Qué me recomienda? ¿Usted qué le dice? ¿Sí vale la pena? ¿No vale la pena? Llámenos aquí a cabina al 402-938-9797 para hablar con nosotros directamente. O si quiere, mándenos un mensajito al WhatsApp o un audio o un mensaje anónimo al 402-594-3955. Y muchas gracias a las personas que están comentando ahí. Charito, muy buenos días para ti también, para Mike Hart, para Wendy Fuentes, también vamos a leer ahorita sus comentarios, a los que están escribiendo al WhatsApp, al Facebook también, YouTube, qué rico que estén aquí, gracias por ese apoyo.
4: Super, así super es. Feliz. Vámonos rápidamente una vez más a la línea directa del Lobo 97.7 patrocinada por Total Wireless. 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Lobo, buenos días.
5: Buenos días, Mickey.
4: Don Robert, good morning.
5: Buenos días, parce.
2: ¿Qué más, don Robert? ¿Cómo está? Muy buenos días. ¿Cómo amanece?
5: Pues aquí escuchándolo, pues ahí luchando, ya saben.
2: Qué bien, don Robert. Cuéntenos el topic del día de hoy. ¿Qué le diría a esa persona que tiene ganas de venirse a Estados Unidos y le comenta eso?
5: Bueno, pues yo le diría que si tiene bastante dinero y quiere ser feliz, ¿sí?
2: Sí.
5: Que se quede ya en aquel... en el país donde está viviendo, porque esto ya no es el sueño americano, ya se está convirtiendo con estos políticos, se está convirtiendo en la pesadilla americana.
2: La pesadilla americana.
5: Sí, sí. Fíjate que nunca hoy cargué $72 de gasolina en un carro en el que cargaba yo 30, 35.
2: ¿Sí? Wow, pues que está cara.
5: Entonces, está, o sea, desbordándose eso, ¿no? Y la escalada de precios que viene, ¿no?
4: Porque ya está casi a $5.
5: El diésel a $5.
4: Sí.
2: Diésel está a 5. Sí, sí, sí, sí. Yo lo vi, yo pagué ayer como 4.
5: A $5. ¿Eh?
2: ¿Y será que es seguirá subiendo o no?
5: Sí. Y fíjate.
4: Muy buenas cosas.
5: Pues esperemos que no. O sea, esperemos, yo creo que tiene que cambiar la política de este tipo, ¿no? O sea, porque a final de cuentas, eso es lo que está perjudicando. Mira, la verdad, a nuestros países y a este país, lo que los han perjudicado son los políticos.
4: Uh-huh. Sí.
5: Las decisiones políticas son las que de un plumazo te borran todo el esfuerzo que hayas hecho tú en tu vida. ¿Sí?
2: Claro.
5: Fíjate que yo creí que iba yo a morir sin ver que alguien cambiara la constitución, algún político cambiara la constitución para ayudar a la gente que trabaja. ¿Sí? Y
2: sí.
5: Ya no me morí, ya lo vi, o sea, Andrés Manuel López Obrador lo cambió. Claro que tiene hay muchas fallas en la política también, o sea, aunque la ideología sea positiva, hay gente enquilosada ahí en el sistema que están procurando, o no, mejor dicho, o sea, son traidores al pensamiento, ¿no? Hay muchísima gente que no está por mejorar al país. Ajá. Es que mira, tú mejorando a la clase trabajadora mejoras al país, ¿sí? Los banqueros ni los comerciantes se quejaron con Andrés Manuel López Obrador, al contrario, o sea, les fue mejor en esa época, ¿sí? Y ahorita pues te imaginas el bombardeo que tienen contra México ahorita, ¿sí? Pues lo que les está doliendo es de que el dólar está a 17 y pico, ¿sí?
2: Claro.
5: ¿Cuándo se había visto eso?
2: Sí.
5: Nunca. ¿Sí? Yo no digo que es la política perfecta, o sea, yo creo que no existe, ¿no? Bueno, hasta ahorita no se ha visto, ¿sí? Pero realmente, o sea, yo creo que esto depende mucho, mucho, mucho de que la clase política deje de chupar sangre,
2: ¿sí? Sí,
5: y deje,
2: señor.
5: Y dejen libertad a los países que deben de ejercer su soberanía, ¿no? O sea, pues, cada quien que sea responsable de su negocio, ¿no?
2: Sí, aquí Luis está apoyando, lo dice, muy de acuerdo con don Robert. Cuando uno cree que ya lo logró aquí en la USA, la vida te da un recordatorio de dónde viene uno.
4: Sí.
5: Sí, no, definitivamente que yo creo que yo no le recomendaría a una persona.
2: En este punto donde está la política y todo aquí en Estados Unidos, sí, no le recomendaría que viniera.
5: En este momento no. Yo sé que hay países que verdaderamente sí están completamente en el suelo, ¿no? Pero sí. aún así creo que la felicidad no se encuentra con el dinero, ¿sí? Todavía existe la familia, existen los principios, existen muchísimas cosas con las que podemos ser felices sin tener el dinero en la mano. Claro, sí. Claro. Imagínate, o sea, pensamos que porque venimos acá a una vez me visitó un amigo acá y me dice, paso Guerrero, aquí sí vives como rico, dice, con clima en el calor y calefacción en el frío. Pues yo creo que es lo único que hay de diferencia, ¿no?
2: Sí.
5: O sea, yo creo que es lo único que hay de diferencia, o sea, que vives con ciertas condiciones, pero que a final de cuentas lo exige la situación, el clima y todo esto, ¿no? Porque imagínate, el tipo de construcción solamente está hecho para eso, para el frío y el calor y para mantenerse con clima y con calefacción. No viviríamos sin eso.
2: Sí, don Robert. No, y a veces lo que dicen muchas personas es que aquí Estados Unidos dicen que sí, hacen la plata y todo, pero al final que queda solamente de plata. Dicen, acá queda plata, pero cuando usted se viene aquí, usted tiene que renunciar a familia, planes de vamos a pasear en familia, porque se la pasa es trabajando 100%. Entonces hay mucha gente que dice, no pues.
5: Eso, en eso te pones a pensar, dices, a lo mejor si trabajamos en nuestros países al ritmo que se trabaja aquí, pues yo creo que también estarías bien, ¿no?
2: Sí, señor.
5: Nosotros, imagínate que nosotros teníamos el sueldo bajo de 100 pesos, el salario mínimo, y ahorita ya subió, pero también suben todas las cosas, o sea, no se puede cantar un triunfalismo, no se puede cantar un triunfo, sino que tenemos que participar todos, o sea, todavía hay mucha gente que busca el monte y se mete en la corrupción y en el crimen y todo, o sea, necesitamos.
2: Así es.
5: Y reestructurar a la sociedad, o sea, definitivamente, ¿no?
2: Listo, don Robert, muchísimas gracias por llamar y por dar el punto de vista.
5: Gracias a ustedes por dejarme desahogar
2: claro.
5: esta frustración que se siente, ¿no? La verdad es eso, o sea, son pensamientos que tiene uno frustrados, o sea, porque realmente no hay quien te escuche, no hay quien te ponga atención, en fin, o sea, pues yo ese es mi punto de vista, ¿no?
2: Claro, don Robert.
5: Un excelente inicio de semana, ¿sí?
4: Igualmente, don Robert.
5: Yo sé que ustedes, al igual que yo, nos venimos a rajar la figura aquí.
4: Sí.
2: Así es, don Robert.
5: Creo que no estamos viendo el usufructo de nuestro trabajo.
2: Sí, bueno, pues, sí, señor. Feliz, muchas gracias, feliz, don Robert, un abracito. Hola, pues, feliz semana, igualmente. Que estés muy bien.
4: Buena vibra, ahí estamos, hasta luego. Oye, estaban hablando de lo de los precios de la gasolina. Noé Macías dice, yo le metí $80 y ahorita a la troca ya ni llego ni a los 3/4. Esto se está poniendo bien feo. Ahorita también Chilango nos mandó una foto. Me mandó una foto donde la gasolina está a $5 aquí en Omaha.
2: Y ¿la regular?
4: La regular, a 5 ya, regular right there. 509 en el Mega Saver. Y eso que el Mega Saver es uno de las gasolineras más baratas. Sí, Y ahorita también en el en las redes sociales me mandaron también una foto que en California, parcerito, en California está a 6.50 la regular.
2: Esa te iba a decir, yo cuando viví en San Diego, wow. a mí me cogió el COVID allá, la pandemia, estaba uh-huh. viviendo en San Diego y yo llegué a pagar 5.75 por la regular.
4: Sí, que uno, yo me acuerdo, ajá, sí es cierto, yo me acuerdo que también habíamos ido a California, y fue durante la misma el mando de este presidente en el cual subió otra vez la gasolina, la primera vez de su primer mandatorio, fuimos a California y oyes, no, es exagerada, es la gasolina subió horrible, y ahora otra vez.
2: Parce, yo cuando me vine de California, yo vi y una de las cosas que me pegaron de frente que quedé como, uy, yo llegué y la gasolina aquí en Omaha, llegué hace 2 años. Ajá. 2 años y medio llegó aquí en Omaha. Y estaba como en 2.70.
4: Ajá.
2: Y yo venía obviamente de California a estar pagando. Bueno, después del COVID bajó un poquito, pero bajó como a 5 más o menos.
4: Sí.
2: Llegué aquí, pues obviamente yo quedé como, uff, qué bien. Y ahorita estoy viendo 5 sí. y estoy como.
4: Qué feo recuerdos,
2: otra ¿no? vez. Sí, otra vez.
4: No, no inventes. Oye, sí. rápidamente, saludos para Alicia López. Dice buenos días, Miki. Y parcerito, buenos días, Alicia. Emanuel Hidalgo, el doctor de las computadoras, dice buenos días. Buenos días, mi doc. Nicanora dice buenos días, Miki y parce. Saluditos y bendiciones. Muchos, muchos thank yous. Ahí estamos. Saludito, a la orden.
2: Muchas gracias.
4: Oye, rápidamente, antes de continuar con el topic del día de hoy, les voy a pasar la información. 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
2: 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Pero ya. Sí, está chévere, parcerín. Bacano.
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2: 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Estaba leyendo aquí el mensajito del hijo de 7.
4: Ajá.
2: Dice, buenos días, hijos de 7 Valis, creo que ya somos muchos, mejor vámonos para México y te metes a la política, ¿y qué? ¿Te lesbianas?
4: ¿En un 2x3? ¿Lesbianas, no?
2: Oh, creo que sí.
4: ¿Te lesbianas en un 2x3?
2: No sé qué.
4: Sí le puso lesbianas.
2: ¿Te lesbianas? ¿Por qué? No entiendo. Pero bueno.
4: Creo que quiso decirte alivianas en un 2x3.
2: Ahí está. Mira, dice Luis también que la gasolina está súper cara, pero a menos Irán no tiene una arma nuclear. Vea, pues. No, sí, es que la gasolina está impresionantemente cara y cada vez está subiendo más, así es que vayan, eche gasolina ya.
4: Antes de que suba más, ¿no? Que la hagan así como en México. Ya ves que en México lo que le hacen es comprar bidones y echan ahí los bidones de gasolina.
2: Sí, pero para... eso también es un peligro cargar esos tres carros,
4: obviamente.
2: ¿No?
4: Sí, es un peligro, pero así le hacen cuando está escaso el gas en México, así le hacen, compran bidones y ya después hasta uno mismo los revende. A otro, obviamente, un poquito menos caro, pero bueno.
2: Un poquito nomás.
4: Vamos a tener que hacerle así, vamos a tener que hacer negocio. Ya no van a hacer este negocio de los micrófonos, ahora va a ser negocio de la gasolina. No queda de otro, y es qué feo caso. Oigan, pero bueno, sí, platícanos, cuéntanos, márcanos directamente al 402-938-9797, número en cabina, 402-938-9797, o también a la línea de él.
2: Al 402-594-3955 y díganos el tema del día de hoy. si alguien quiere venirse para Estados Unidos y lo llama y le pregunta, venga, tengo ganas de irme para Estados Unidos, ¿usted qué le dice? ¿Toma buena idea? ¿No lo haga? ¿Aprenda inglés primero? ¿O simplemente quédese en su casa? ¿Eso para qué se pone? ¿No se venga para acá? O al contrario, puede decir, listo, venga, que ese es el país de las oportunidades. Ese es el país, como le solían llamar hace mucho, el sueño americano, que ya mucha gente dice que ya no hay ningún sueño americano, sino que le da pesadilla americana. Sí. Así es que llámenos y díganos el punto de vista que usted quiera aquí, o si no, compártanos un mensajito o una nota de audio. Y también aquí tenemos los comentarios de TikTok. Muchas, muchas gracias para las personas que están comentando. Por ahí decían que se venían aquí era trabajar, simplemente que se viene a trabajar, se olvida de la familia, porque nos volvemos como, sí, estamos como en piloto automático, la rutina de se levanta, va a trabajar, sale, los que tenemos más de un trabajo, va y sale a trabajar, después se mete al otro, va, descansa un ratico, y ya.
4: Así es. Vamos a una breve pausa comercial, regresamos a voladita. Platícanos, cuéntanos usted qué opina sobre el tópico del día de hoy. Número en cabina 402-938-9797, ya venimos, nos despeguen.
2: Ya.
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2: Bueno, pues ya estamos de regreso aquí en la número uno, Lobo 97.7, 8 de la mañana con 33 minutitos. Ahí quedó algo del señor Chente, don Vicente Fernández. Muchas gracias por seguir en la sintonía. Y bueno, pues el topic del día de hoy. Usted.
3: Dígale.
2: Usted. Sí, usted que nos está escuchando, que nos está mirando. Usted.
3: Dígale, dígale. Uy, yo, Marce. Dice, dale, ¿usted qué le diría a una persona que le está diciendo que se quiere venir aquí a vivir a los Estados Unidos de Norteamérica, que le dice, tengo ganas y yo sé que la voy a sacar del estadio, en 6 meses tengo carro, 2 carros, 1 casa, y en 6 meses en 2 trabajitos saco y esto y mando plata para mi casa y compro ropa? ¿Usted qué le diría? Le diría, ahorita ya que usted tiene tiempo viviendo acá, le dice, listo, hágale bien, o lo baja de la nube, o lo deja que venga aquí, mire a ver cómo lo hace. Cuéntenos, díganos, llámenos aquí, llámenos a los números en cabina 402-938-9797 o mándenos un mensaje al WhatsApp o una nota de audio o un videíto, una foto al número de WhatsApp 402-594-3955. Saluditos también a gente que está ahí en TikTok, también saliendo todos sus comentarios. Saluditos a Melvis, que dice que si vive bien en su país, ni que se le ocurra venir para acá. Así es que tenemos también opiniones de la gente que dice que venga, otra gente dice que no, que ni siquiera se asome porque aquí no está para nada bien las cosas.
2: Dice por acá, el sueño americano a veces viene con desveladas y con mucha tristeza, Miki. Así es que si no tiene nada que hacer aquí, mejor ni le busque. Dice también, dice aquí se gana en dólares, pero también se batalla en grande.
4: Claro. Sí,
2: muy cierto.
4: Toda la razón.
2: Estados Unidos no es para flojos, pero tampoco para rajones.
4: Toda la razón. Dicen aquí, baby, yo le diría que se lo piense 3 veces, porque ahorita no está fácil, ahorita todo está caro. Y no, y la incertidumbre, no sé si de pronto, ahorita la pregunta que le decía a Miki, no sé si la gasolina va a seguir subiendo y hasta dónde va a seguir subiendo. Y no, sin saber lo que va a pasar, porque pues sí, nadie sabe. ¡Chelita! ¡Ah! Llegó Chelita. Muy buenos días, Chelita, para ti, un abrazo. Cuéntanos, ¿tú qué le dirías, Chelita, a la persona que te diga, Chelita, quiero ir a vivir a Estados Unidos? Me voy a ir a vivir a Estados Unidos, ¿qué necesito? ¿Qué tú le dirías? ¿O qué ustedes le dirían? Díganos aquí. Coméntenos en el live, gracias por estar aquí. A los de YouTube también, a los de YouTube y Facebook les damos también la bienvenida. Gracias por sus comentarios y gracias por ese apoyo que le dan aquí al like y al like al live de TikTok. Gracias por los corazoncitos, gracias por toda, por compartirnos. Y nada, tenemos aquí también los mensajitos en el WhatsApp. Muchas, muchas gracias por seguirnos escribiendo también.
2: ¿Ya pusieron para ahí más o todavía no?
4: No, saluditos.
2: A ver, no, ¿qué es esto? Yo vivo en Nevesville, pero me compran 2, llevo hasta Omaha, le doy 50.
4: Son como emprendimientos de ponquecitos.
2: Oh.
4: Para fiestas. Pues estábamos hablando
2: ahorita. Es que
4: estamos unos ponquecitos que hace una chica.
2: Dice, hola chicos, buenos días. Dice, hace poco me quedé sin trabajo y estoy haciendo chocoflanes para vender. Quisiera comprarme uno para apoyarme. Los que quieran apoyar, tienen ganas de chocoflanes. Ah, creo que ya nos había traído uno a probar. Sí, creo
4: que se llama Jessica.
2: Creo que sí, creo que una vez nos trajo a probar aquí a la estación. Si no me equivoco, sí fue ya. Creo que vino cuando estaba aquí Chelita, que hasta la foto del recuerdo nos tomamos, si no me equivoco.
4: Mira, ahí estoy mostrando las fotos.
2: Pero sí, es ella. Oye, está riquísimo. Y de hecho, dice que tienen especial. Así es que si quieren chocoflanes preparados. Qué delicia, oye.
4: Sí, está rico, está chévere. Que ahorita Baby estaba diciendo que si mi mamá estaba haciendo esos pasteles, estaba mostrando las fotos. No, pero también. Y Baby está diciendo que ella hace también eso, pero que no tiene gente que le compra. Así es que Baby, nada más promocionalo por aquí también, ¿sí? Por TikTok también. La gente que quiera apoyar, entre todos nos tenemos que apoyar, muchachos. Toca salir adelante todos.
2: Sí.
4: El sol brilla para todos. Así es que Chelita está mandando ojitos. No sé si escuchaste, Chelita. El topic del día de hoy es: ¿qué le dirías a una persona que quiera vivir a Estados Unidos? Que quiera venir aquí a vivir a Estados Unidos y te pregunta: ¿Tú qué le dirías? Véngase, o sabe que quédese allá mejor. Porque no, parce, ¿sabe cuál es el problema? Que hay mucha gente que tiene la idea de vivir en Estados Unidos, que es lo máximo, que es genial, pero pensándolo desde el país en donde está. Cuando llegan aquí y pasa un mes que está viviendo solo, ahí es donde le empieza a pegar el tema de la familia, el tema como de no, mejor yo me voy a la casa, mejor. He escuchado muchas excusas y muchos comentarios de no, yo mejor me voy a vivir allá con mis papás otra vez porque por lo menos soy feliz allá, sin plata, pero feliz. Y hay otros que sí se amarran bastante fuerte el cinturón y dicen, no, de acá yo no me puedo ir porque que voy a llegar a ser otra vez al país de origen de donde salí. Así es que díganos, que compártanos su pensamiento y ya. Dice Lily, stay there, ahorita está fea la cosa.
2: Quédense ahí, dice ahí. Dice, ya están estos tiempos como para rentar en cuarto, dice, un cuarto de renta está en 750 más el depósito de 750. Y miren, compra y venta también. Y eso está barato, ¿eh? Porque sí, a como está la situación ahorita, la renta subió mucho más.
4: ¿En serio?
2: Tengo mi sobrino que estaba diciendo que estaban tratando de buscar un apartamento y que no los bajan de 1800 los departamentos ahora, de una recámara.
4: ¿De 1800?
2: 1800 ahora.
4: Uy, no, parce.
2: Sí.
4: De verdad, y no es por nada, pero está igualito que en California.
2: Sí.
4: O sea, yo por un apartamento de una habitación, parce, en California estaba pagando 1950.
2: Wow.
4: Y después me fui.
2: Está mucho más.
4: Sí,
2: caro,
4: y después me fui ya a una habitación, a un máster, a una habitación, a un master room que tiene el baño adentro de la habitación. Ajá. Y estaba como en 1200. Una habitación adentro de un apartamento. O sea, ni siquiera el todo del apartamento.
2: Wow. Terrible. Bueno.
4: Lobo, muy buenos días. ¡Ay! ¡Ocho, parcero!
1: Buenos días. ¿Cómo andas?
4: ¿Qué más, Ocho? ¿Todo bien o qué, parcerito?
1: ¿Vos, Ida?
4: ¡Qué bien!
1: Acá andamos
4: bien.
1: En chinga.
4: ¡Qué bueno, Ocho!
1: En chifla, sí.
4: Cuéntenos, parcero.
1: Ganas y ahí, escuchando el chisme.
4: Eso, ahí, ¿qué le diría? Sí, cuéntenos el topic del día de hoy. ¿Qué hace si alguien le dice, Ocho, me voy para siempre Estados Unidos a vivir allá?
1: A los que veo yo en México allá y todo, les digo, mira, mientras tengas para comer, que estés bien, le digo, están ustedes aquí en el mendigo paraíso, neta, le digo. Ajá. neta, ve la cosa, uno en de que las personas allá se van a trabajar, salen, se van a la plaza, se van tranquilos, andan sin el estrés, a todo darle, digo, no tienen ni idea la vida en el norte, digo, es un estrés, es una rutina, digo, que te mata, digo, que te va matando poco a poco. Así es que a las personas a las que se quieren venir así, mejor quédense allá, la pura neta, digo.
4: Mira.
1: Mientras por ahí tengas una chambita en de que más o menos te salgan unos 4 varos a la semana, digo, con eso lo haces bien. 4,000 pesos.
4: Sí. En mi pueblo, es otra,
1: por lo
4: ¿no?
1: menos en mi pueblo allá.
4: Porque esa es otra. Hay mucha gente que no da, que ni siquiera no da abasto con un solo trabajo, que la gente ya viene mentalizada
1: aquí
4: y dice,
1: con dos trabajos, ¿no? Entonces, sí. Es que cuántos no somos, bueno, pues, o de las personas que nos dicen, yo voy más que por un año. Trabajo y mando. ¿Para qué tenemos ya toda una vida?
4: Sí, señor. Hay mucha gente que vino así.
1: Que porque ya nos juntamos con los amigos, que porque ya vamos a parrandas, que porque ya vamos a fiestas, que porque nos encontramos una chica aquí.
4: Ajá.
1: Que no sé qué, desde ya. Después los hijos, después todo ya. Valió torta.
4: Así es.
1: Sí,
4: Ocho, no, toda no. La razón, toda la razón. Vea aquí, Chelita.
1: Aquí es una vida muy, muy, muy estresante, ¿no?
4: Vea, Chelita dice que el sueño americano aquí en Estados Unidos ya no es. Que si están felices en su país natal, que ahí se queden.
1: Aquí es una pesadilla.
4: Ay, Ocho, sí, ahí está.
1: Vivimos mejor y lo que sea, ¿no? Pero es de pagar. Es de trabajar y pagar. Todo así ya.
4: Así es, tocó irnos a vivir a Suiza.
2: Vamos a
4: pegar para Turquía.
1: Para Turquía. Ay, si no tuviera unos como un treintón, yo me iba para
4: ¿Para dónde
1: Ucrania?
4: Sería?
3: ¿Para Ucrania?
1: Uy, ya hay muchas viuditas allá. Bueno,
3: iría ya para consolarla. Sí, y es que, para acompañarlas en su dolor.
1: Para ayudarlas con el entierro.
3: Se pase, Ocho.
1: Pues sí, pues, hombre.
3: Ay, Ocho, hágale pues, Ocho. Un abrazo, gracias.
2: Dice que por ahí, que ¿cómo quedó el América, Ocho?
1: Ganamos, papá, ganamos.
2: ¿A poco sí?
3: Mira.
1: Nosotros, aunque perdamos, siempre ganamos.
2: Te digo.
3: Ah. Ya le iba a decir, yo no creo.
1: No creo, claro. Sí.
3: Dice cómo quedaron y la voz estaba entrecortada. Ganamos.
1: Ni tengo idea cuántos, pero soy americanista.
2: Te digo.
1: De puro corazón.
2: Te digo, solamente
1: y
2: cuando les conviene.
1: La canción de la del tigre, de la de los tigres, del norte, hombre.
2: ¿Cuál de todas?
1: Esta es la de Jaula de Oro, ¿cuál es?
3: Ah, la que Miki estaba hablando ahorita, Jaula de...
2: No, no hablaste tú. Ok.
1: Esa, Merita.
2: Esa. Arre, ya listo, ya está.
3: Chao, pues. Ay, Miki, antes que se volvié, pidieron una canción que se llama, creo que Ella va caminando de Jauría, o Jauría de Ella va caminando, ¿no? Sí, ahí en los comentarios. Y ya uno sabe ni de dónde, si fue de TikTok o de WhatsApp, pero dicen, ella va caminando de Jauría. ¿Jauría de quién? ¿Quién sabe?
2: Ella va caminando.
3: Ella va caminando de Jauría. Oigan, sí, ahí ya lo escucharon a Ocho también. Oiga, mucha gente. Jauría, es. La gente está diciendo eso también. Ya no es el sueño americano, porque las cosas han cambiado y las cosas son muy diferentes. Antes, cuando se vinieron, no sé, los papás de las personas o algo, pero ya han cambiado los tiempos, así es que... Ah, dice, Jauría Santa, ella va caminando para Edgar Rivera. Ahí me acabaron de escribir. Muchas gracias, Edgar. ¿Esa es?
2: Según.
5: Pero ella mal. Va caminando con su novio como si fuera normal.
3: ¡Puro Rastafari! ¡Bastanarazo! ¡Bandanza la marea!
2: ¡No, hombre, Chapulín!
3: Es un reguecito. Pobrecito, impone Edgar. Gracias, sí.
5: Se puede porque
3: yo me imagino así como hombro rasta para casar a la bastante de la.
2: Cálmate, tú, Xochitl. No siento, Xochitl, no siento, pura cura, Xochitl.
3: ¿Qué pasó?
2: Imagina el parce ahí con su ay, este. Con su tabaco, pero del vino.
3: Muchísimas gracias por la canción. Ay, no.
2: Vámonos a la siguiente llamada, parcerita. Vamos a ver qué pasa por acá.
3: Lobo, muy buenos días.
6: Buenos días.
3: ¿Qué tal? Buenos días. No, es que no es el moreno. ¿Con quién hablo? No, hoy no sé. ¿Con quién hablamos?
6: Con el amigazo.
3: Amigazo, muy buenos días. ¿Qué más? ¿Cómo amanece el día de hoy? ¿Todo bien?
6: No, pues bien. ¿Cómo están ustedes por ahí?
3: Bien, parcerito. Very todo good. Muy bien.
6: Ok.
3: Cuéntenos, amigazo. ¿Qué piensa del topic del día
6: pues
3: de hoy?
6: Yo digo que ahorita está muy difícil aquí. ¿Me entiendes? Muy difícil porque... Y hay otra cosa, de que aquí vienes y vienes a trabajar.
3: Sí, señor.
6: ¿Me entiendes?
3: Sí.
6: Así es de que allá en México pues estabas pobre, pero pues de perdido, como todos están diciendo, ¿me entiendes? Vivías contento, a gusto, ¿me entiendes? Pero sí. Quiere uno salir adelante y esto fue lo que hice yo. Yo tengo aquí ya muchos años y pues traje a mi familia y pues la saqué adelante y pues es una satisfacción para mí.
3: Sí, señor. O sea que técnicamente entonces le diría que a la persona que no, que ese no es un muy buen momento para venir acá.
6: Pues yo digo que mejor se quedaran allá y pues digo porque ahorita ya hay más oportunidades también allá en México, mayormente con la nueva los nuevos funcionarios, los presidentes y todo eso. Ajá. Hay mejores oportunidades, ¿me entiendes? Que como estaba cuando estaba yo, pues yo soy de un rancho que pues ahí nomás sembrando y no ganabas mucho, ¿me entiendes? Pero pues estabas contento, ¿eh?
2: ¿Hace sí, cuánto señor. Tiempo se vino usted de su país?
6: Desde el 77.
2: ¡Santo!
3: Ya sí. Tiene tiempito, sí, claro.
6: Un tiempecito, más o menos, casi 50 años.
4: Claro, y me imagino que las cosas eran diferentes cuando usted vino a vivir aquí hace los años que vino a vivir acá. Me imagino que las cosas han cambiado bastante.
6: Cuando llegué aquí, en ninguna parte hablaban español. Para donde quiera que ibas, tenías que llevar intérprete. ¿Me entiendes?
4: Claro.
6: Entonces,
4: o aprender inglés.
6: Sí, ibas al banco, tenías que llevar intérprete. Ibas al correo, intérprete. Ibas a la tienda, intérprete. Ahorita ya en todas las tiendas hablan español. ¿Me entiendes?
4: Sí, claro.
6: Y pues uno como yo, pues tuve que aprender inglés ahí como pude, ¿me entiendes? Pero pues, sí. Sí.
4: Ah, bien,
6: sí, no, no, pero está difícil. En México yo digo que está mejor. Y luego con este presidente, que bueno, no debería de hablar, ¿me entiendes? Pero con este presidente de aquí, pues lo que está haciendo se me hace que está muy mal, ¿me entiendes? Porque sí. Él sabe muy bien, nosotros, yo trabajo aquí y estoy viendo todos los que están trabajando en construcción, ¿quiénes son? Hispanos. Todos los que trabajan en los hoteles, lavando excusados y todo eso, ¿quiénes son? Hispanos. Los que trabajan en el campo, hispanos. Entonces, y él no ve eso, él cree que los gringos van a hacer el trabajo ese, pero no lo van a hacer, ¿me entiendes? Lo hacen, pero no igual, ¿eh?
4: Sí, sí, sí, no, es que es complicado porque a veces las personas tienen el concepto erróneo del venir aquí es hacer plata y sí, pero se le va mucho, o sea, la parte de la vida se les fuma y no se dan ni cuenta.
6: Pues es que trabajas y trabajas, pero como dice, muchos vas a México y dicen, no, pues es que allá ganas dólares, pero gastas dólares.
4: Así
6: ¿me
4: es.
6: ¿Entiendes?
4: Sí, señor.
6: Entonces, antes sí, yo conocí a muchas personas, yo no pude hacerlo porque tenía mi familia, ¿me entiendes? Pero muchos ganaban aquí dólares y luego lo mandaban para allá y allá pues le rendía más, ¿me entiendes?
4: Claro, sí, sí, así sí. De que, no, sí. Pues sí, pues no, amigazo, muchísimas, muchísimas gracias por comunicarte y por dar ahí el punto de vista.
6: No, pues gracias a ustedes y quisiera que por favor me complacieran con una canción.
4: Claro, ¿cuál sería? Ahorita le ponga a Mickey los delitos que en el otro lado.
6: ¿Dónde está el Mickey por ahí?
4: Mickey está aquí a la vaquilla, ¿dónde estás?
7: Así estoy. Que...
6: aquí estoy, ya lo oí.
4: Ya lo escucho. Él está ahí, va a tomar el nombre de la canción. ¿Qué canción es?
6: No, pues muchas gracias, y pues ahí seguimos en comunicación, ¿ok?
4: Sí, claro, claro que sí, no, muchísimas gracias, pero no me dijiste el nombre de la canción.
6: Del campo a la ciudad.
4: ¿Del tambo a la ciudad?
6: Del campo a la ciudad.
4: Sí. Listo. Ahí está, amigazo, okay. Muchísimas, muchísimas gracias entonces por comunicarte y que tengas un excelente día.
6: No, pues gracias a ustedes, ¿ok?
4: Listo.
6: Y que se la pasen bien.
4: Gracias, okay. Igualmente, cuídate ahí.
6: Bye.
2: A cambiar de lugares aquí, parcerito. Sorry. Thank you. Lo que pasa es de que habíamos pedido por acá el desayuno, el respectivo desayuno, pero el Dasher, cabezón, pedorrón, que nos tocó primero, según le puso ahí que ya le había dejado la comida y las bebidas que ordenamos, pero él no dejó nada al güey, ¿no? Se lo embolsó, yo creo. Se lo llevó el vato, mira, no inventes. Le digo, hombre, está tan caro que sale esta madre. No, papá.
4: Uy, ¿esa es la vez pasada?
2: Sí, esa es la vez pasada.
4: Pasero, gracias.
2: Ya vino otro y ahora sí nos. Ahora sí me entregó lo que tenía que entregar.
4: Qué rico,
2: muy
4: qué rico.
2: Bien.
4: Parcerito, ahí tenemos varios mensajes de WhatsApp. No sé, ¿leemos los de WhatsApp?
2: Sí, dale.
4: Dice, tenemos aquí a la que les estaba mostrando la foto de los pastelitos. Se llama Jessica. Ella vende los pastelitos que les estaba mostrando. Quiero decirles el nombre, Chocoflanes para vender. Ella vive en David City, pero ella me ha autorizado, ahorita nos autorizó para dar el número de ella, para si le quieren hacer alguna orden o algo para eventos, es 402-942-5784, se llama Jessica para que le pidan ahí unos chocoflanes que ella está haciendo, que dice que desafortunadamente se quedó sin trabajo, que está tratando de sacar su emprendimiento adelante, así es que ya saben para hacer eso. Los pedidos, dice, buenos días hijos de Siete, creo que ya somos muchos, mejor vámonos para México. Y te metes, ya había leído, ya te metes a la política, tenemos el otro. Dice, ese 8 ganaron, sí ganaron, pero camino para su casa a dormir porque traen puro sueño. Saludos DJ Mickey y parce, nos dice aquí de parte de Ángel. Un abrazo y un saludo para ti. También tenemos, este mensaje. Dice, buenos días, les diría, si les gusta trabajar, está bien, vale la pena el sacrificio, pero si es perezoso, mejor quédese donde está, porque en Estados Unidos sale adelante quien le gusta echarle muchas ganas al trabajo. El dinero no cae de los árboles, que no se confundan. Así es, toda la razón. Tenemos también ahí un
2: Oye, saludos rápidamente por ahí para mi compa Mike, el Big Mike. Saluditos. Miss you, brother.
4: Saluditos.
2: Hello. Good morning. No habla español, el vato.
4: A ver, sí.
2: Él habla español.
4: Oye, ahí, saluditos para la chaparrita. Ya.
2: Yeah. Él era seguro. No, este perro.
4: Hablamos.
2: Esterial el vato. Saludos. Saluditos, brother. Saludos. Voy para el Mike. Saluditos.
4: Aparte, sí, hablando de eso, Esterian pilas con ese virus ahora que está por ahí de los ratones.
2: ¿Qué dice ahora para que se le quite los Terians? Ahora ahí está.
4: Sí. Pobrecito. No. No queremos volver a las mascarillas y eso. No, qué fastidio. No,
2: qué feo caso. Oye, tenemos un audio de la Lili nomás que. Y se la bañó Lili, sí. Vamos a ver qué nos dice la Lili. Nomás son 3 minutos, ¿ok?
4: Y arranque podcast.
7: Good morning, chicos. Happy Monday. ¿Cómo están? ¿Cómo pasaron el fin? Anyway, el topic de hoy. La neta, yo les diría que tienen dónde quedarse, tienen dónde vivir, a dónde van a llegar.
4: Está ofreciendo
7: la casa. Si ellos no ven las noticias, o sea, la cosa está fea ahorita con todo lo de migración, con todas las personas que las tienen detenidas, que hasta los niños. Entonces, o sea, ahorita está fea la cosa para que alguien se quiera venir aquí sin papeles. Una vez estaba hablando con un gringo, ya tiene años ya, pero una vez me dijo, le pregunté qué estaba haciendo, que dónde andaba, y me dijo, no, pues aquí ando en el mall como los chinitos, me dijo. Y pues a mí me dio risa, pues solo mirando y comprando, ¿verdad? Y me dijo, no es como tú, que tú vas y puedes comprar. Le dije, me dio risa, y una así me molesté, y le dije, solo porque estoy en Estados Unidos no quiere decir que ando barriendo los dólares. Le dije, bueno, fuera que estuviera barriendo los dólares porque planté un arbolito de $100, que se echa agüita, y ya me aventó los $100 que tengo todos los días, ¿verdad? Y tengo que ir a barrer. Y aquí si trabajas, compras y comes. Le dije, si no trabajas, pues ya va listo.
2: Sí.
7: Porque si no vas a...
8: Intentó dejarlo.
7: No tienes con qué comer, no tienes con qué comprar y todo eso. Y una, pues...
2: Intentó dejarlo.
7: Trabajas y apenas alcanza, algunas veces nada más estamos de cheque, que no nos alcanza ni para... A veces ni para comer ni nada así. Entonces pasamos una mala racha que dice, no, pues ahora sí ya no me alcanzó ni para los chicos. Mm-hmm. ¿Verdad? Porque básicamente muchos trabajan y solo para pagar y no para juntar dinero, o sea, les cuesta mucho y no podemos decir que tengamos la

0: Entonces, para los que se quieren venir acá, que piensen a bien, que miren las noticias, tienen a dónde venir a quedarse, ya tienen alguien que les haya dicho, sabes que vente, aquí hay un trabajo, te lo voy a dar o todo, porque a veces nada más son las personas que dicen que los van a ayudar y los van a ayudar y no se lo van a dar. Pero bueno, chicos,
1: Y ahora
0: se
1: sí.
0: quedan y no quieren salir
2: Ahí
0: a
2: está,
0: buscarlo,
2: Lili.
0: no tienen que preocuparse de salir a la calle. Los quiero mucho.
2: Hasta Lili se ríe en el live. Lili, hasta
1: es
2: Lili
1: que
2: manda.
1: Se me hace que es maldad lo que hace la Lili.
2: No, no,
1: lo hace
2: no.
1: A propósito, a decir, ahorita los voy a.
2: Ahorita les voy a mandar a justo mi.
1: No, y luego le digo, por favor, ponte en el micrófono así que se escuche bien, así, porque les escucha que está bien retirado. De por sí que sí. Estoy re güey, y luego que no, sordo. Que no escucho y luego no entiendo, no, hombre, valiendo gorro el asunto, mejor así, cambio y fuera.
2: Sí, pone cambio y fuera. No, pues alguna otra cosita.
1: Que se te olvidó, oye. Lo que sí. Ay, no, no se les puede olvidar que a las 9 de la mañana tenemos el Abogangster. El día de hoy tenemos al abogado Antonio Vandevash con nosotros en punto a las 9 de la mañana, así es que prepárese sus preguntas. Y desafortunadamente, parcerito, tenemos que despedirnos porque ya estamos listos,
2: claro,
1: para iniciar en unos minutos más, así es que te dejo el micrófono abierto.
2: No, muchísimas gracias para todos ustedes, los quiero mucho. Ahorita que llegó Kenia darnos los regalitos. Gracias, Kenny, muy buenos días. Y nada, sigan entonces con la mejor sintonía, la mejor programación aquí en Lobo 97.7. Muchas gracias para todos, Dios los bendiga y recuerden que sonríanle a la vida, que ya casi, la vida es muy corta, parce, para andar ahí amargados. Los quiero muchísimo, síganme ahí en redes sociales, en TikTok como Sebas el Parce o en Instagram como El Parce Radio. Los quiero mucho. Miki, muchas gracias y nos vemos el día miércoles entonces con otro topic. Ahí manden los topics que ustedes quieran que hablemos y con mucho gusto. Los quiero mucho y nada, que les vaya re bien el día de hoy. Miki, gracias. Un abracito. Chao a todos.
1: Dice Lili que hoy sí fue el audio de la semana. No, pues, Lili, no, claro que no. Tú puedes opinar y llamar y decir lo que tú gustes a la hora que tú gustes, cuando tú quieras, las veces que tú quieras, el audio que tú quieras, no te preocupes, aquí ya sabes que le ponemos turbo, no te preocupes, tú es, manda.
2: Como nos dice Ángel.
1: Ahí estamos.
2: Ay, Lili, un abracito para ti, para todos.
1: Ahí estamos, muchas gracias, familia, quédense con nosotros, venimos con boletitos, regalitos y muchas sorpresitas más, ya viene el abogado en sí. Antonio Vera en un minuto más, así es que prepárese porque ya venimos con eso.
2: Besitos a Jaira.
1: Gracias, chao, gracias.
2: Chao,
1: vamos a la pausa, regresamos. Buenos días.
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0: Claro que sí, muy pero muy buenos días, familia de Lobro 97.7 FM. Muchas gracias por estar en la sintonía. Gracias por dejarnos entrar en su casa, en el carro, en el trabajo, donde quiera que nos estén escuchando. Muchas gracias. Vamos a iniciar la hora legal. Familia, si usted tiene alguna pregunta, si tiene algún caso pendiente que tenga que ver con inmigración, defensa criminal, accidente de autos, tiene algún caso pendiente, aproveche esta hora que tenemos el día de hoy. Como ya es costumbre, todos los lunes tenemos al abogado Antonio Vanderbosch de Vanderbosch Law, que estará atendiendo sus preguntas al aire. Puede mandar sus mensajitos, puede marcarnos directamente a cabina al 402-938-9797 o mandar su mensaje de WhatsApp al 402-594-3955. Recuerde, él se especializa en defensa criminal, inmigración, divorcios, custodia de niños, accidentes de auto. Era al revés volteado, ¿verdad? 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Pero bueno, vamos a darle la bienvenida al abogado. Abogado, muy buenos días, ¿qué tal? ¿Cómo está?
1: Buenos días, ¿cómo están todos?
0: Todo bien, abogado. Platíquenos, cuéntenos, ¿con qué vamos a iniciar el programa del día de hoy?
1: Bueno, fíjate que de veras hemos tenido varias peleas de custodia de autos. Cuando hay un divorcio, a veces se pelean por los niños, a veces pelean por las propiedades. Pero esto pasa, pero por fin es importante tener alguien en tu lado, alguien a tu lado cuando estás... Pues metiéndote en situaciones como una custodia, una pelea de divorcio, child support, cuando hay un accidente de auto, siempre es importante tener un abogado a tu lado que te pueda pues explicar las leyes, y también que tú le puedes explicar la situación. Entonces es muy importante tener alguien que sabe español, que sabe tu idioma, especialmente en detalles, porque un detalle, una salida, una entrada a una acusación criminal te puede cambiar el caso, las chances, la situación de un perdón, todo eso, un detalle puede cambiar todo. Y en situaciones así tan importantes, es mejor poder entender bien tu abogado y que tu abogado te entienda bien. Eso es lo más importante. Hemos tenido varios casos que la gente viene con nosotros, nos explica que han tenido otro abogado, y los abogados que tienen son buenos, pero el problema es que usaron un intérprete o peor, un niño, un niña, un sobrino, un cuñado les tradució. Y a veces, si no tienen la experiencia, si no son certificados de intérprete, a veces se puede cambiar o modificar una palabra que cambia toda la situación. Y ya por fin, cuando se llega a la corte, el abogado no estaba preparado para pues pelear el caso bien. Claro. Y nos damos cuenta que ese idioma, ese problema, esa falta de traducción perfecta ha cambiado la situación, y peor, ya cuando el error se hace, es más difícil convencer al juez que no fue adrede, que no fue un engaño, especialmente con inmigración. Ellos ahorita están buscando cualquier razón, excusa, para rechazar un caso o eliminar una petición, y a veces las traducciones pueden cambiar toda la historia. Y por eso les recomiendo que hablen con un abogado que es profesional, tiene buena reputación y también habla tu idioma.
0: Así es, muy recomendable. 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Abogado, ya tenemos por acá una llamadita, así es que nos vamos directamente con las preguntas. Buenos días, ¿cuál es su pregunta para el abogado?
2: Buenos días,
0: sí, adelante por favor con su pregunta.
2: Sí, yo el día viernes recibí una demanda que dice que es por collection service. ¿Qué me recomienda hacer? Dice que tengo 30 días para comunicarme con los abogados.
1: Sí, ¿y ya te llegó una carta de demanda o te llegó la petición actual de la corte?
2: La petición actual la mandó un sheriff, llegó un sheriff a la casa.
1: Okay. ¿Y es conocida la deuda? ¿Es algo que reconoces o es algo que estás sorprendida?
2: Es algo que reconozco. Fue una vez que la ambulancia recogió a mi hijo, pensamos que el seguro de la escuela la cubrió, pero por lo visto no es así.
1: Okay. Pues ahorita tienes 30 días para hacer una respuesta a la corte. Y como es válida o de veras es verdad, es real la deuda, la reconoces, no recomiendo que la peleas, porque pues nomás vas a gastar en abogado. No hay mucho que un abogado va a poder hacer, menos a hacer un acuerdo, un plan de pagos con la agencia de colección. Eso también tú misma puedes hacer eso, hablando con ellos. Yo recomiendo que no les des información de dónde trabajas, para que tengas más chance de negociar con ellos tú misma de los pagos que puedes hacer. La ley les da el derecho, después de ganar el caso, de quitarte de tu cheque hasta 25% de cada, pues, cada cheque. La excepción es, nomás te pueden quitar 15% si eres ama de hogar o la persona que gana más en la familia. Pero si no les dices dónde trabajas, no tienes problema. Recuerda que a la corte siempre le tienes que decir la verdad, pero a una agencia de colección, cuando estás negociando con ellos, no les tienes que decir nada. Les puedes decir que no tienes trabajo, no tienes dinero, pero que un familiar te va a prestar dinero para pagar, y así ellos piensan que no tienes nada que te puedan quitar. Digamos que no ganan mucho yendo a corte y quitando de tu cheque. Muchas veces ellos están buscando una solución. Entonces, si les ofreces, mitad o 60, 70% lo que se debe en un solo pago, muchas veces lo van a aceptar. Pero ellos, eso sería si ellos piensan que no hay de dónde, otro lugar donde coleccionar. Por ejemplo, tu trabajo o tu cuentas de banco. Entonces, no les des esa información, no les confirmas que tienes cuenta de banco, no les confirmes que tienes trabajo, y empiezas a negociar con ellos. Si no te dan un descuento, y eso no recomiendo que les mandes dinero hasta que te manden algo escrito que te van a descontar. Por ejemplo, una carta diciendo, nos debes 900, pero si nos pagas 600 ahorita mismo en los próximos 10 días, te borramos el resto. Recibiendo eso en escrito, pues me sentiría bien mandándoles el pago de 600 y ya se acaba todo. Pero ya cuando te ponen demanda, muchas veces están buscando el pago completo o un plan de pagos para que lo recuperen pronto. La corte también les va a dar el derecho de coleccionar interés, que muchas veces es de 4 a 8%, dependiendo qué es la ley en ese momento. Pero sí, es algo que puedes llamarles tú mismo a negociar. Es posible que te van a ignorar hasta que el juez les da el caso, porque no te quieren, no quieren que nadie les acusa que te están dando aviso legal. Pero ahorita nos puedes contratar a nosotros para negociar con ellos. Pero otra vez, si es algo válido, yo recomiendo que tú negocies directamente con ellos primero, y si no tienes suerte, siempre nos puedes contratar.
2: Okay. ¿Y cuánto más o menos cobran para una representación así?
1: Bueno, usualmente cobramos por el tiempo, y por ejemplo, en este tipo de caso va a ser de 1 hora a 2 horas de trabajo negociando con ellos, llegando a un acuerdo. Mucha gente nos contrata para eso porque no tienen la experiencia en hacer eso, y no quieren pues hacer algo mal o ponerse más problemas. Pero de veras, si tú les llamas y les dices, mira, yo soy madre soltera, no tengo trabajo, no tengo dinero, pero mi tío me va a prestar el dinero, te puedo mandar $100 al mes, muchas veces lo van a aceptar ese plan de pagos.
2: Oh, okay.
1: Pues yo recomiendo que lo intentes tú misma primero, y si no tienes suerte, pues todavía tienes 30 días para llamarnos y hacer la respuesta.
2: Ok, muchas gracias.
1: Gracias y suerte.
0: Listo, muchas gracias por su pregunta. Y bueno, pues vamos a continuar con más preguntas. Abogado, nos vamos con la siguiente llamada. Muy buenos días, ¿cuál es su pregunta para el abogado?
3: Sí, buenos días.
0: Sí, buenos días, adelante, por favor.
3: Sí, mire, yo tuve una salida voluntaria hace muchos años, pero me regresé antes de cumplir los 10 años que me habían dado de salida. Y ahora empecé en un trabajo de una compañía de roofing, y estoy involucrado en un problema de ¿cuál es la palabra correcta? De fraude. Hicimos un trabajo y la persona no nos pagó y nos dijo que iba a hacer un reclamo a mi aseguranza, pero la señora hizo fraude. Entonces ahora me están buscando para ser testigo en este problema de fraude. Quisiera ver qué opciones puedo tener debido a que tengo esa salida voluntaria, o si pudiera haber una manera de conseguir una visa U o algo con este problema.
1: Bueno, que no te pagan por un trabajo, de veras no vas a poder recuperar una visa U. Usualmente la visa U se reserva a personas que sufrieron un asalto, un incidente de violencia, algo que les amenaza la vida. Se puede también lograr por fraude si te engañaron de una manera que llega a la nivel de una felonía, que fraude puede ser una felonía. Cuando no te pagan en un trabajo, casi nunca llega a la nivel de una felonía. Entonces, dos cosas que recomiendo. Primero, nos puedes contratar a nosotros para pelear o demandarles a las personas que te deben el dinero por el trabajo. Es contra la ley no pagar a una persona que ya hizo un trabajo, siendo por contrato o siendo como empleado. Es contra la ley negarle a uno su pago, especialmente si te están amenazando de que van a llamar a inmigración o te van a reportar. Eso es completamente ilegal y recomiendo que agarres abogado para eso. También es importante saber exactamente la historial de tu situación inmigratoria. Entonces yo recomiendo también que hagas las huellas para ver exactamente qué sale en tu récord, tu archivo, para poder determinar qué se puede hacer en el futuro si viene inmigración, te detienen. Es importante saber o tener un plan listo, ya sabiendo tus opciones antes de que llegue el problema. Entonces muchas veces aquí en la oficina pedimos huellas, pedimos el historial de la persona, le avisamos a la persona exactamente qué pasó en el pasado y qué problemas tendrías si te detienen, qué chances o opciones tenías de salir bajo fianza o pelear tu caso. En muchos casos descubrimos que hay poco chance que te van a capturar o que te van a buscar, y hay varias opciones para pelear tu caso. En ciertas ocasiones descubrimos que ya si te detienen no hay razón de pelear, que no vas a estar elegible para nada, y así te ahorras el problema. Si te detienen, te ahorras pues la ansiedad de pensar qué va a pasar, qué no va a pasar. Pero siempre es bueno estar preparado, y le ofrezco a usted una consulta para asesorar su caso y también la chance de pelear o demandar a la persona que les debe dinero.
3: Mire, nomás para confirmar, el caso de fraude es porque el departamento de Nebraska me vino a visitar y me trajo porque quieren la evidencia, porque a la persona que le hicimos el trabajo, ella hizo fraude con la aseguranza. Aparte de que no nos pagó, ella hizo fraude con la aseguranza. Entonces ahora el departamento de Nebraska, los investigadores de fraudes, nos vinieron a ver a nosotros. Por eso era que yo preguntaba sobre este caso.
1: Y quizás en ese ejemplo, quizás si hay situación que podrías testigar contra la persona, eso te sube las chances de calificar por la visa U. Si en ese momento, porque ese fraude de aseguranza sí usualmente es una felonía, y parte de la visa U, un requisito es que alguien te firme que ayudaste a traer la persona a justicia. Entonces quizás sería el oficial, el detective que está investigando, si estamos listos a cooperar y si puedes testigar contra la persona, sube las chances que te dan la firma, y en ese momento suben las chances que te acepten la visa U.
3: Ok, muchas gracias. Entonces voy a marcar para hacer una cita. Muchas gracias por su ayuda.
1: Gracias a usted, que tenga un buen día.
0: Listo, abogado, vámonos con la siguiente llamada. Muy buenos días, ¿cuál es su pregunta para el abogado?
4: Sí, buenos días, oiga.
0: Buenos días, adelante, por favor.
4: Mire, tengo una pregunta para el abogado, solamente que hace un mes yo metí la aplicación para la ciudadanía y me mandaron la contestación que ya la habían aceptado. ¿So cuánto tiempo más tarda para que ya me manden algo, una cita para ir a hacer, no sé, el examen o ir, después del examen ir a curar.
5: Sí, sí, buena pregunta. En el pasado, digamos, hace dos años o antes, era en 6 meses que te llegaba la cita de las huellas y 6 meses a 8 meses que te llegaba la entrevista o el examen. Ahora estamos viendo que está durando más. Pensamos que es porque hay menos gente trabajando los casos de migración y se está moviendo más y más despacio. Entonces debes de contar en 6 meses a 1 año hasta que te toman las huellas y luego usualmente una entrevista donde te dan el examen y luego el juramento dentro de 1 año a 1 año y medio. Pero puede ser más pronto. He visto varios casos en el último año que se movieron, todo se movió y se arregló en 6 meses. Eso es raro, pero puede pasar. Entonces, de veras vas a estar pues poniendo atención por los próximos 6 meses a 1 año para ver qué va a pasar. Más probable te van a pedir las huellas y van a hacer el examen y una entrevista en los próximos 6 meses a 1 año.
4: Es que mire, abogado, es que yo he ido a México muchas veces y ya hay un agente de migración siempre me ha preguntado que por qué ya no me hago ciudadano si ya tengo más de 30 años aquí. Que le digo, pues es pura desidia, le digo, pero ya apliqué, ahora sí, y nomás quería saber cuánto tiempo se va a tardar para que ya me manden a para hacer el examen o para jurar también.
5: Sí. ¿Y te utilizaste un abogado para ayudarte en la aplicación?
4: No, yo lo hice personalmente, solamente fui con una persona que sabe hacer todo el papeleo y lo mandó y ya me mandaron la contestación que ya la aceptaron.
5: Okay. Bueno, el único riesgo es que si esa persona hizo un error o una mal fecha, te van a culpar a ti. Entonces, si de consecuencia, si te llega un papel diciendo que quieren más evidencia o tienen preguntas sobre una respuesta, recomiendo que agarres abogado. No regreses a la notaria, a la persona que te ayuda con papeles, porque cualquier errorcito que ellos hacen, cualquier mal fecha ponen, a ti te acusan o te pueden acusar de fraude y de mal representación, y te pueden quitar la residencia. Y eso es algo que es nuevo, que están haciendo ahora. Si un abogado te está ayudando y el abogado hace un error, el abogado nomás explica, mira, hice un error, puse mal fecha, fue mi culpa, y no te pasa nada. Pero cuando te está ayudando alguien que no es abogado, la culpa se la echan a ti.
4: ¿Cuánto cobraría usted, oiga, por servir en mi caso, digamos?
5: Bueno, en este momento yo no creo que me necesitas, pero si te llega un papel diciendo que quieren más evidencia, para eso cobramos por el tiempo. Esas usualmente nos dura 3 a 4 horas y se cobra de $500 a $1,500 dependiendo cuánto trabajo hacemos. Pero por el momento yo no pienso que necesitas nada de mí hasta que te llega un papel diciendo que quieren más evidencias o que tienen preguntas sobre las evidencias que ya sometiste.
4: Ok. Está bien.
5: Ojalá todo va bien y no me necesitas para nada, pero aquí estaremos listos si hay la necesidad.
4: Ok, se lo agradezco y muchas gracias.
0: Listo, muchas gracias. 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Abogado, tenemos que irnos a una breve pausa comercial. Tenemos una pregunta más en la línea telefónica, así es que vamos brevemente, rápidamente con esta llamada y nos vamos a ir a la pausa. Vamos a ir a la llamada. Lobo, buenos días. Buenos días, Lobo. Sí, buenos días. Adelante, por favor, con su pregunta.
6: Sí, buenos días. Mire, mi pregunta. ¿Aló?
0: Sí, adelante, por favor.
6: Mi pregunta es, fíjese que yo soy residente, ¿va? Y quería ayudarle a mi pareja a arreglar, a ver si podía. Mi hija es militar, entonces se metió ella para ver si le puede arreglar a él, pero él tiene 2 DUIs, uno cuando era menor de edad y otro cuando era mayor de edad.
5: Okay. Pues de cierto le puedes arreglar a tu esposo, a tu pareja, Ya casados, le puedes arreglar, un residente le puede arreglar a su pareja. También le calificas por el perdón. Se suena que él va a necesitar el perdón. Entonces, qué bueno que también un residente le puede calificar a su pareja. Para el
0: permítame, perdón. Abogado, permítame. Permítame. Amiga, escuche por favor a través del celular porque se escucha el eco. Amiga, escuche por favor a través del celular porque se escucha el eco.
6: Okay.
0: Rebota el eco, escuche el celular, por favor. No nos pongan altavoz, pónganos directamente a su oído. Abogado, una disculpa, sí. Otra vez, por favor.
5: Sí, sí, okay. Tú como pareja residente le puedes arreglar a tu esposo. También le calificas para el perdón. Yo recomiendo que hagas una consulta y podemos analizar el caso completo, específicamente enfocando en el archivo criminal de él, para confirmar que no le va a bloquear, no le va a hacer daño aplicando. Más probable le puedes calificar y le puedes arreglar. Nomás quiero confirmar el tipo de DUIs que pasó y quizás también ponerlo en ciertas clases para que si hay problema con inmigración, si tienen duda de su habilidad de controlar el alcohol, ya tendríamos evidencia como clases o consejería para comprobar que no tiene problema de alcohol y que va a estar bien y arreglado con la residencia.
6: Abogado, él antes tenía, cuando le pasó eso, él tenía su permiso de trabajo. Entonces fue a la cárcel por los DUI y pagó, ¿verdad? Ahí y cuando salió, él tenía corte y él no fue a la corte. Entonces perdió su permiso de trabajo.
5: Pues quizás tenemos que arreglar eso también para que él no tenga orden de arresto, porque si él tuvo que ir a corte y no fue, ahora tiene orden de arresto. Cualquier parada de la policía lo pueden detener.
6: Okay. Entonces sí le puedo arreglar.
5: Sí le puedes arreglar, pero primero me gustaría arreglarle la orden de arresto. Porque no fue a sus cortes.
6: Okay. ¿Qué día puedo ir para llevarlo a él y a arreglar?
5: 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Lo vamos a repetir el número. Pero estamos abiertos de lunes a viernes, 8 a 5, y los sábados por cita. No, este sábado vamos a estar cerrados porque vamos a estar en el desfile del 5 de mayo. Pero cada sábado también tenemos horas de la oficina y a muchos les conviene el sábado también. Pero llámenos a la oficina y reserva su cita. Ahí te pueden coordinar una cita que es conveniente para usted.
6: Sí, ok. ¿En el número entonces?
0: Ya viene el número, sí, ahorita. Ya viene. Sí, adelante.
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6: Ay, no lo escuché.
0: 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Pero ahí viene otra vez el número de teléfono, amiga, para que lo anote, ¿ok? Tengo que ir a una breve pausa. Muchas gracias por su pregunta y, abogado, tenemos que irnos a la pausa de voladita porque si no también me van a regañar aquí. Regresamos después de esto. Recuerden de marcar directamente a cabina 402-938-9797. Ya venimos.
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0: Claro que sí, ya estamos de regreso aquí en la número uno, Lobo 97.7 FM, es la hora legal, gracias al abogado Antonio Vandervash por estar aquí con nosotros, gracias por asistir a nuestra comunidad hispana. Recuerden que si usted tiene alguna pregunta que tenga que ver con algún caso de inmigración, defensa, criminal, divorcios, custodias, accidentes de auto, ahora sí lo dijimos bien para que no me para que no me salga mal ahí, pero bueno, si ya está listo para agendar una cita, le puede marcar también directamente a sus oficinas al 402-884-4489. Familia, no se quede con la duda, aproveche, el saber es poder, como dice el abogado Antonio. Si usted tiene alguna duda, si usted tiene esa espinita y no se la ha sacado, pues marque en este momento aquí a cabina al 402-938-9797, 402-938-9797. También puede mandar una pregunta si tiene directamente a la línea de WhatsApp al 402-594-3955, 402-594-3955. Si no tiene WhatsApp, puede utilizar la línea de textos normal. Es el mismo número, 402-594-3955. Haga su pregunta al abogado, aproveche el tiempo que tenemos aquí al aire y bueno, edúquese en lo que tenga que ver con esta situación. Y estamos pasando por difíciles casos en este momento, la situación se está poniendo muy difícil y tiene que aprovechar, ese es el momento para poder hacer sus preguntas. Abogado, se ha estado mirando muchísimo los accidentes de auto y mucha gente que nos está escuchando, a lo mejor por el temor de lo que está pasando con inmigración, con los sheriffs y todo eso, tienen miedo a marcar para reportar el accidente. ¿Usted qué recomienda?
13: Yo siempre recomiendo que llames la policía un accidente. La policía, de veras, especialmente Omaha Police, Suffolk County Police, Suffolk County Sheriffs, Douglas County Sheriffs, todos han dicho que no están involucrados en el proceso de inmigración. Ellos no están buscando son de arrestar a una persona nomás porque se ven latinos. Lo que están buscando es enforzar las leyes del estado, a tener seguridad, a tener cuidado y precaución cuando están manejando. Entonces, van a tratarte bien si lo reportas a una persona que causó el accidente. Más serio el accidente, más recomiendo que llames la policía. La ley te obliga a reportar heridas personales cuando hay daños físicos a una persona. También es importante saber que al momento muchas personas van a decir, perdóname, no me fijé en la luz, estaba hablando con el niño de atrás, estaba descuidado. Les gusta explicar la razón que causaron el accidente. Yo siempre recomiendo que graben con el teléfono, no fotos, pero un video, la persona admitiendo qué pasó. Y si no quieren llamar a la policía, grábalos diciendo que tienen la culpa, quiénes son, su nombre completo, qué pasó para causar pues el accidente, no me fijé en la luz, estaba descuidado, estaba en el teléfono, algo, siempre dan una excusa. Pero si no, si de veras te piden que no llames la policía, de mínimo grábalos en video. Y si no quieren que los grabes, eso es un señal que van a mentir, y recomiendo que llames la policía para que la policía asesore qué pasó. Pero también es algo que hemos visto muchos latinos que tienen miedo con la situación que está pasando ahorita en el gobierno federal. Tienen miedo de hablar con seguranzas, tienen miedo de causar problemas o bronca. Y el problema es que la seguranza les gusta tomar ventaja de eso. Igual cuando decimos que una persona tiene dolor y no van al doctor, el accidente les causó pues el cuello, la espalda, los hombros, muchas veces si te pegan por atrás, todo el cuerpo duele. La gente, pues la gente latina se aguanta, somos fuertes, y nos enseñaron desde chiquitos que nos debemos de aguantar. El problema es que así te toma ventaja la aseguranza. Y peor, si no tratas esos daños, si no vas con un quiropráctico, un doctor, un terapeuta físico, se pueden hacer permanentes esos dolores. Cada día te vas a levantar sintiéndose pues con esa deshabilidad. No es justo y tampoco no es bueno para ti ni tu familia. Entonces yo recomiendo primero que vayas con un doctor. No tienes que esperar hasta que la aseguranza te da permiso. Pero muchos no quieren, pues no tienen aseguranza médica y no quieren esos biles. Yo recomiendo que nos llamen a nuestra oficina, les podemos enseñar a cuáles clínicas están listas para darte tratamiento sin que les des dinero de tu bolsa. Ellos saben que, pues trabajando con nosotros, que vamos a ganar el caso, que vamos a conseguirles ellos el dinero de los biles y tienen la confianza a darte pues atención médica sin tener que cobrarte, sin tener aseguranza médica, para que te alivies, para que te sientes mejor. El tratamiento inmediato es el mejor tratamiento. Y luego, a veces dura 2, 3, 4, a veces a un año, para solucionar con la aseguranza, y las clínicas se esperan, no te mandan a colección, y te dan tratamiento cuando lo necesitas, para que te sientas mejor, y eventualmente ganamos el caso, y les pagamos las deudas. Y así se sienten bien porque saben que tienes abogado que te está ayudando. Muchas veces no te van a ayudar igual si no tienes un abogado listo peleando el caso, porque ellos saben que las aseguranzas les gusta salir del problema, les gusta engañar, y ellos están ahí para pues ganar dinero, no para ganar amigos. Entonces siempre es bueno agarrar un abogado, especialmente si hay daños a tu cuerpo. O peor, la aseguranza te está negando, te está ignorando y no quiere pagarte el auto, que obviamente el otro chofer tuvo la culpa.
0: Muy bien, abogado, muchas gracias. Vamos a ir a la pregunta. Ya tenemos por acá más llamaditas, así es que nos vamos directamente a la línea telefónica. Recuerda que si te ponemos en espera, no nos cuelgues, espera tu turno y ya venimos a responder tu preguntita. Buenos días, ¿cuál es su pregunta para el abogado?
14: Sí, buenos días, disculpe. Tengo una pregunta para el abogado. Yo le arreglé a mi esposa en el 2020 y ya después, como la green card de mi señora tenía restricciones, después de los 2 años yo apliqué para quitarle esas restricciones a mi esposa de la green card, y después de tiempo recibí una respuesta de migración diciendo que le iban a dar una extensión de 48 meses. Esos 48 meses se acaban en el 2027, en agosto del 2027, pero ya nunca he recibido una respuesta de ellos desde hace como 3 años.
13: Wow, eso se suena un poco raro, porque usualmente cuando te dan una respuesta y le quieres quitar las restricciones, se la quitan y se le dan la residencia por 10 años, menos los 2 que ya se pasaron. En este caso, te dieron como algo condicional. Y no se suena que la aceptaron. Me gustaría revisar el papeleo que te han mandado, porque se suena que todavía lo están revisando, analizando. Eso usualmente es lo que indica una extensión así tan breve. Me gustaría ver si están esperando más evidencia o si es algo que tienen que hacer. Lo que no quiero, lo que temo, es que pusieron unas condiciones y si no pasaron bien los pasos, se puede perder la residencia. Eso quiero confirmar, que no está haciendo algo mal inmigración, porque es raro lo que te han mandado. Usualmente te dan la extensión el resto de los 10 años.
14: Y hace cuenta que el año pasado llamé yo personalmente con migración y hablé con un agente de migración, y el agente de migración me dijo, no ocupamos nada todavía de tu esposa ni de ti. No ocupamos más evidencias. Si ocupamos más evidencias, nosotros nos vamos a comunicar con ustedes. Me dice, por lo pronto todo el papeleo que usted mandó está muy bien, no ocupamos nada, nomás espere una respuesta hasta 2027. Pero ya como falta un año, me preocupa mucho, con como está Trump y sus leyes de Trump, me preocupa mucho
13: que... Sí, de cierto, te preocupo. Pues, y debe estar preocupado, porque ahorita Inmigración está haciendo las cosas bien diferentes. Pero si ya hablaste con ellos hace un año y te dijeron que no se espera nada más, lo que está pasando es nomás nadie lo está revisando. Están en una línea y alguien lo va a revisar de pronto. Deben de dar una respuesta en el próximo año. Pero yo entiendo que hay la inquietud, el miedo. Pero no se preocupe, porque ahorita, si ya checaste con ellos, la única cosa que se puede hacer es esperar. Y te confirmaron que no se espera nada más de tu lado, nomás ellos lo tienen que procesar. Si llega unos, digamos, 3-4 meses más y todavía no recibes nada, recomiendo que hables con un abogado para ver si el abogado puede llamar a Inmigración y ver qué pasa, qué se puede hacer para avanzar el caso. De mínimo, es posible que nomás te seguirías esperando, pero Inmigración, sabiendo que tienes el apoyo de un abogado, hay menos chance a que empiecen a negarte, o peor, a detenerle a ella, sabiendo que ya tienes a alguien a tu lado.
14: ¿Y qué es lo que puede pasar si de aquí hasta agosto del 2027 no recibo ninguna respuesta?
13: Bueno, lo que tendríamos que hacer nosotros es pedirle a Inmigración una explicación de por qué no han respondido, y confirmación que sigue activo la residencia para que no tenga problemas. Pero más probable te van a responder. Si no te responden, digamos, unos 2-3 meses antes de la fecha final, denos una llamada y podemos empezar el caso a hablar con Inmigración de mínimo para enseñarles que estás respaldado por un abogado de Inmigración.
14: ¿Usted me recomienda esperar de menos de aquí a agosto de este año y si no recibo una respuesta, agarrar un abogado, o qué me recomienda?
13: Sí. Ahorita ya haríamos lo que ya hiciste, es checar que no hay nada pendiente. Entonces no recomiendo que hagas nada ahorita, nomás espérate hasta como agosto de este año. Y luego, si no has recibido nada, habla con un abogado. Pero el momento, si algo te llega de Inmigración, especialmente pidiendo más evidencias, de cierto necesitarías un abogado, ¿ok?
14: Ok, ándale, muchas gracias.
13: Gracias a usted y suerte.
14: Gracias.
0: Listo, muchas gracias. Y bueno, vamos a la siguiente llamada. Muy buenos días, ¿cuál es su pregunta para el abogado?
15: Sí, buenos días.
0: Buenos días, adelante.
15: Sí, yo estoy llamando. Lo que pasa es que el juez ya dio la orden para que me den la residencia, pero me dijo que yo llamara para hacer una cita para la residencia, pero no me han llamado. Llamé ya sé para hablar con un oficial, pero no me han hablado.
13: Okay. Y cuando dijiste que el juez ya dijo que ganaste la residencia, ¿eso fue en una corte que te querían deportar y tú querías pelear para quedarte aquí por el tiempo y los niños?
15: Sí.
13: Okay, y esos tipos, esos para la gente escuchando, es cuando Inmigración te quiere remover, pero por estar aquí 10 años o más sin salir y tener niños dependientes ciudadanos que van a sufrir de una manera extrema, también esposa o esposo que pueden sufrir de manera extrema, uno puede ganar la residencia y usted ya lo ganó, el juez ya te dio la cancelación de deportación. Y es cuestión de esperar. Esos tipos de casos son una visa muy específica y hay pues limitación cada año de cuántas visas van a dar. Entonces ya el juez te ordenó esa residencia y puede durar de 1 año a 3 años hasta que la recibas. Yo nomás recomiendo que no salgas del país hasta que la tengas, porque eso puede causar problemas y te pueden negar la visa o la residencia en el futuro. Pero ¿cuántos años ha pasado cuando te dio el juez la decisión?
15: No, apenas hace como un mes que llamé yo para hacer una cita con Inmigración, pero un oficial no me ha llamado.
13: No es algo pronto, señor. Y yo entiendo que pues uno está preocupado, qué va a pasar. Pero tenemos nosotros casos que ganamos el año pasado, tenemos casos que ganamos en el año 24 y todavía no llega la residencia, pero va a llegar. Ya el juez la ordenó, ya Inmigración te va a dejar en paz porque ya saben que tienes esa protección. Lo único que puedes hacer para quitarte esa protección es cometer un crimen de violencia o de droga, o irte, salirte del país antes que te llegue a la residencia. Y así, pues, esas son las cosas que puedes hacer para perder tu estatus. Ahorita estás protegido, nomás no tienes comprobante.
15: Ok, entonces nomás me toca esperar nomás.
13: Esperar, sí. Y va a ser de mínimo un año, porque es raro que te llegue a la residencia más pronto que eso.
15: Ok, bueno, pues gracias.
13: Gracias.
0: Lo bueno es de no perder las esperanzas, y bueno, pues como si al igual que nuestro amigo usted también ya está en proceso y tiene alguna pregunta, puede hacerlo en ese momento, 402-938-9797 es el número en cabina, directamente aquí en Lobo 97.7, o también puede hacerlo mandando su mensaje de texto, mensaje de WhatsApp. Tenemos por acá una pregunta directamente en la línea de textos. Dice, estoy en proceso de arreglar a mi esposa. Ya me llegó la notificación de que recibieron el caso. Mi esposa entró a los Estados Unidos en el 2001. Aquí estudió y se regresó a México en el 2005. Nunca fue deportada ni tiene antecedentes criminales. Y quería saber si ocupo abogado para poderla pedir, para poderle pedir el perdón, o puedo conseguir seguir con el caso yo personalmente. Eso fue la única entrada que hizo.
13: Y lo que es importante es saber si ella siempre estuvo abajo la visa estudiantil para estudiar con ese permiso. Si siempre estaba con ese permiso y nunca se pasó, nunca estuvo aquí ilegal, digamos, no vas a tener mucho problema. Y la verdad es, uno puede procesar su caso solo, sin abogado. El único excepción o problema que yo tengo es que si no tienes la experiencia en hacer esos tipos de aplicaciones, te pueden rechazar por un errorcito, una mal fecha, una falta de un papel de evidencia. Y un abogado puede ayudarte en procesar el caso sin errores, sin problemas. Entonces, para estar seguro, yo recomiendo que utilices un abogado, porque cualquier error o problema que haces puede tener consecuencias que allá después un abogado no puede arreglar o convencer a inmigración que no fue un error adrede. Y por eso recomiendo que utilices abogado. Hace 2 años, antes de Trump, te hubiera dicho, no hay problema, hágalo tú mismo, cualquier problema que tienes, un abogado lo puede arreglar. Pero ahora nos estamos viendo que inmigración está usando cualquier pretexto, cualquier excusa para rechazar o negar aplicaciones que son válidas. Y por eso nosotros como abogados y pues de ver a la comunidad debe de tener más precaución y no cometer ningún errorcito, un problemita en las aplicaciones. Lo que me preocupa en el caso de ellos es no sabemos cómo salió, si se quedó después de la visa o se expiró un día para determinar si necesita el perdón o no. Pero yo recomiendo que hagas de mínimo una consulta para revisar el caso y ahí decides si un abogado te puede ayudar o no, o si entiendes bien el proceso, porque te vamos a explicar en esa entrevista todos los pasos que debes de tomar, las evidencias que vas a necesitar. También te vamos a explicar los gastos que vas a pagar al gobierno y también de un abogado. Y ahí puedes decidir si te vale la pena intentarlo tú mismo o si quieres estar seguro y cierto utilizando un abogado.
0: Abogado, tenemos que irnos rápidamente a una breve pausa comercial y regresamos con más preguntas. Tenemos más preguntitas que llegaron por medio de la línea de WhatsApp, así es que regresamos después de esto. No se despeguen.
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0: Claro que sí, muchas gracias por seguir en la sintonía. Regresamos con más de la hora legal con el abogado Antonio Venovas, agradeciéndole su tiempo, su espacio y bueno, pues claro, también a todas las personas que están mandando sus preguntitas. Muchas gracias. Recuerden que si usted tiene alguna duda, algún caso pendiente, ya sea de inmigración, defensa criminal, divorcios, custodias, accidentes de auto, aproveche el tiempo que tenemos al aire. Ya está, solamente nos quedan unos cuantos minutitos, unos escasos minutos más, así es que aproveche el tiempo que queda. Haga su pregunta, ya sea por medio de la línea de textos, línea de WhatsApp al 402-594-3955 o igual nos puede marcar directamente a cabina al 402-938-9797, 402-938-9797, la línea directa de Lobo 97.7 patrocinada por nuestros amigos de Total Wireless, a quien les mandamos también un saludito. 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Abogado, tenemos por acá varias preguntitas. Dice, buenos días, abogado. Dice, mandé mi paquete para la ciudadanía el mes de diciembre, pero aún no me han dado una cita para la entrevista. ¿Eso es normal o se están atrasando las fechas?
13: Sí, buena pregunta. Y sí, eso ahora es el nuevo normal. Debes esperar 6 meses a un año para la entrevista y las citas. La única excepción es si te llega algo pidiendo más evidencia, agárrate abogado inmediatamente, pero más probable te va a llegar la cita en los próximos 3 o 4 meses y dentro de un año vas a tener el examen y la entrevista.
0: Abogado, hace un rato la pregunta que hicimos antes de irnos a la pausa, nos están mandando por acá una actualización. Dice, ella entró ilegalmente sin permiso estudiantil, sus papás la trajeron y en el 2001 y 2005 salió voluntariamente.
13: Sí, ella va a necesitar un perdón y recomiendo que agarres abogado para que te ayude con el perdón, porque eso es como pedirle un favor a inmigración y si lo haces tú mismo, las chances de que la rechacen sube casi doble veces. Entonces, es más probable que te acepten y le arregles usando un abogado.
0: Muy bien, abogado, la pregunta es la siguiente. Dice, yo tengo una cita de una menor que se vino de México por asilo y tiene su primera cita de inmigración el 17 del próximo mes. Dice, inmigración la cambió para el WI el 3 de marzo del 2027. Pero mi abogado dice que tengo... Me dijo que apareció en el sistema y le pregunta que tengo es, no me ha llegado una notificación a mi correo, ¿cuánto es lo máximo que tardan en notificarme?
13: Bueno, de veras, a veces ellos mandan notificación, a veces nomás lo mandan al abogado, pero si hay un número de teléfono que uno puede llamar, también hay el sistema de computadora que puedes entrar tu A number y buscarle a la niña a eso. También debes de hablar con tu abogado por una visa juvenil. Es posible que el niño o niña puede arreglar sin pelear el asilo mucho más fácil con una visa juvenil. Si el abogado no te ha explicado de eso, hay muchos abogados que son buenos abogados, nomás no entienden la ley de la visa juvenil. Recomiendo que hagas una consulta si tu abogado no sabe o no te puede explicar cómo no califica. Recomiendo que hagas una consulta y le podemos asesorar el caso, pero no es No me preocuparía si no le llega la notificación. Lo que debes de checar tú misma en el sistema por la computadora, buscar EOIR para ver las citas de la corte, y ahí puedes entrar el A number de la niña para buscar su próxima corte.
0: Muy bien, abogado. La siguiente pregunta dice, mi novia se hizo residente hace 6 meses y dice, si me caso con ella, ¿será que ella me podrá arreglar? Yo entré con visa de turista hace 14 años.
13: Bueno, sí, esa persona, esposa, te puede arreglar. Me gustaría investigar el caso bien para ver si también te puede arreglar que arregles aquí sin salir. Eso sería un privilegio que quizás sería tan importante, tan bueno, que quizás te esperas hasta que se haga ciudadana si no te puede arreglar ahorita. Pero yo recomiendo que hagas una consulta para revisar ese caso, porque ese detalle de arreglar aquí sin salir es un privilegio, algo muy aventajoso, y no quiero que pierdas esa oportunidad.
0: Muy bien, abogado. Bueno, ya estábamos en la recta final. Ahora sí, ¿alguna cosa que guste usted agregar antes de irnos a la última pausa?
13: Bueno, les recuerdo que todas las preguntas que estamos hablando, de vez en cuando hay abogado que le está asistiendo, hay otros casos que la gente está sola. Y yo recomiendo que siempre, si hay duda de cualquier tipo, ya teniendo abogado o no teniendo abogado, pero tienes duda en lo que te dice la cuñada, el amigo, o lo que te dice la internet, debes de hablar con otro abogado, hacer una cita. Los invito a que nos llamen aquí. Una consulta es un poco de inversión en tu futuro. El gasto de una consulta con nosotros es $100, pero te quedas mucho más en paz sabiendo lo que va a pasar, sabiendo que de mínimo tu abogado está haciendo un buen trabajo si ya tienes abogado, y mejor te informas qué es el beneficio de tener un abogado si todavía no tienes uno. Los invito.
0: 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Ya venimos después de esta última pausa, venimos para cerrar y con las conclusiones, regresamos.
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1: Claro que sí, ya estamos de regreso y bueno, pues vamos a tomar las llamaditas que llegaron por medio de la línea directa, así es que vamos a atenderlas como bien llegaron. Muy buenos días, ¿cuál es su pregunta para el abogado?
2: Buenos días.
1: Sí, buenos días, adelante.
2: Tengo casado, mi esposa es americana y tengo casado con ella 2 años. Y me ha estado diciendo que apliquemos, pero no sé si aplicar directamente para arreglar o para un permiso de trabajo, lo que sea más rápido y más fácil.
3: ¿Y dijiste si ella entró legal o ella entró ilegal?
2: No, ella es ciudadana.
3: Ay, perdón, ¿usted entró legal o ilegal?
2: Ilegal.
3: Okay. ¿Y nunca nadie te ha aplicado en el pasado?
2: No.
3: Okay. Pues yo recomiendo que hagas una consulta y podemos revisar las opciones que tienes para la para el perdón, porque vas a necesitar un perdón cuando te arregle tu esposa. Desafortunadamente, no te van a dar un permiso de trabajo hasta que te den la residencia. Ya teniendo la residencia, pues ya puedes trabajar. Pero lo que más importa es arreglar todo para que puedas estar aquí la mayoría del tiempo hasta que te aprueben el perdón y luego ir a hacer las huellas y tomar la cita ya cuando todo está listo, para nomás que estés afuera del país unas semanas y no meses o años como otros casos.
2: Okay, perfecto. Entonces para ir a verlos y empezar el papeleo.
3: Okay, ahí nos da una llamadita, podemos hacer la consulta, te podemos explicar los pasos necesarios y el proceso es un poco largo porque es 4 pasos que se hacen enseguida, pero te podemos ayudar con todo eso, y recomiendo que empieces pronto porque ya estando casados ya es válido tu matrimonio, ella te puede arreglar.
2: Okay, perfecto. Entonces yo los estaré visitando o les hago una llamada.
3: Okay, gracias a usted.
2: Muchas gracias.
1: Vamos a la siguiente llamada. Muy buenos días. ¿Cuál es su pregunta para el abogado?
4: Sí, buen día. Entró con visa, esposa residente, no récord criminal. ¿Qué tiempo y diferencia entre residente ella o que se haga ciudadana? ¿Es el mismo tiempo de espera?
3: No, es más largo la aplicación respaldada por una residente que una ciudadana. Entonces, okay, el proceso es más rápido ya siendo ciudadana. Yo recomiendo que hagas una consulta y podemos analizar cuál opción sería mejor y cuál opción sería más pronto. También tenemos que analizar si ella te va a poder arreglar aquí sin salir, que sería la preferencia.
4: Entró con visa.
3: ¿El esposo entró con visa?
1: Sí.
4: Salido ni récord criminal.
3: Ok, pues y eso tenemos que investigar, si ella te puede arreglar aquí sin salir, eso sería la preferencia.
4: Ok, ¿y los costos es igual o similar o?
3: Son similar los gastos, nomás el tiempo que dura es diferente.
4: Ok, muchas gracias.
3: Gracias a usted, que tenga buen día.
4: Buen día.
1: Abogado, tenemos una última pregunta de voladita y ya se nos terminó el tiempo. Vamos a la última pregunta. Muy buenos días, ¿cuál es su pregunta?
5: Sí, hola, ¿qué tal? Muy buenos días. Bendiciones a todos. Así rápido. Y ya logré de aplicar por mi renovación de mi residencia. Y me dieron una extensión de 39 meses. Entonces, mi pregunta es de que cuánto, si se llegara a aspirar y no me llega todavía la green card, con ese papel me avala, ¿verdad? Para poder, si necesito que salir para México, me avala para poder con mi mica ya vencida, pero el documento ya está procesado y ya lo tengo. Entonces era mi pregunta nada más, y si manera de cómo comunicarme con ellos también es como por medio de mi, que me mandan mensajes o por mi email y chequearlo pues para ver cómo va el proceso con ellos, y en cada caso que tenga

0: un problema en el futuro, que me pregunten más, como ha recomendado usted, abogado, pues yo ya sí lo ocuparía para que me ayudara, por favor, en dado caso, si fuera diferente. No tuve ningún problema la última vez que lo renové por 10 años. Ahorita lo voy a volver a remover, a hacer por otros 10 años. Pero por la causa de que, pues, es hasta el 2008, voy a poder aplicar para mi ciudadanía. Por circunstancias que ya le había explicado a usted antes, que tuvimos una conversación.
1: Okay. Sí, sí. La extensión que te dieron, ese papel te dio cierto tiempo que está extendido. Eso de cierto está válido y puedes, debes de poder viajar dentro de ese tiempo. Si se expira ese papel y todavía no te llega la residencia, ten cuidado, porque en ese momento la ley dice que debes de poder viajar, todavía tienes la residencia. Pero para comprobarlo, el agente de inmigración que te está checando llegando para acá de tu viaje, no todos van a entender que esa extensión, aunque ya se expiró, todavía es válida. Y llevas el riesgo que te nieguen la entrada, y no hay mucho que se puede hacer. Entonces, yo no recomiendo que viajes sin tu residencia ya después de esa extensión, ese papel que te dieron. Con ese papel debes de tener ningún problema viajando mientras está en efecto la extensión, pero después de la extensión, pero antes que te llegue la residencia, si eso ocurre, puedes tener problemas con la reentre.
0: Oh, sí, me queda muy claro. Agradezco mucho sus respuestas, abogado Antonio. Y como usted, luego yo creo le comento en otra ocasión, esto no debería afectar el proceso de estar arreglando a mi esposa, ¿verdad?
1: Sí.
0: Porque esto no debería afectar el proceso, sigue continuando igual. Cuando yo así, y si se me vence mi NICA, pues estoy como quiera que sea, me avala el documento ese. Y el proceso de estar arreglando a mi esposa, pues ese no se debe afectar en absoluto.
2: Pégase, por favor, más al micrófono.
0: Ay, perdón. El proceso de la que estoy haciendo para que venga mi esposa legalmente para acá, por matrimonio, no le podría afectar a mí estando en este proceso de renovación de residencia. Y es que se expira mi NICA y en mí todo esto no debería afectar el proceso de arreglarle a mi esposa, ¿verdad? Para que venga para acá.
1: No va a afectar porque nadie te está quitando la residencia. El problema con las salidas y el reentre es que es posible que la gente no te crea o no entiende que aunque no tengas la residencia, todavía tienes la visa de residencia. Todavía eres residente, aunque no tienes el comprobante. Eso sería el problema. Pero para arreglarle a tu esposa, todo sigue igual, aunque tengas la extensión, aunque no tengas la mica contigo, porque todavía sigues siendo residente.
0: Bueno, en dado caso, le agradezco mucho de corazón por todo su equipo y otra vez a los radioescuchas. Que Dios nos cuide y nos ayude a todos, y gracias por su buen servicio. Y luego que ocupe algo más, yo precisamente voy presente con usted.
1: Aquí gracias. Estamos listos para atenderte. Gracias.
2: Listo, muchas gracias. Y bueno, pues abogado, ya nos tenemos que despedir. Desafortunadamente el tiempo se nos acabó. Pero por último llegó un mensajito nada más de voladita, si le puede responder lo más rápido, lo más pronto posible. Dice, hola, quiero saber si mi hijo de 17 años puede aplicar para una visa juvenil.
1: Sí, una persona juvenil, menos de 18 años, en Nebraska es 19 años, pueden aplicar por una visa juvenil. Hay un proceso que usualmente necesitamos procesar el caso de cierta manera, siendo una orden de custodia o siendo una orden de guardería, para que el juez del estado dé una orden que inmigración luego le puede dar la visa juvenil. Pero todo eso le podemos explicar en una consulta. Si tienen duda, recomiendo que hagan una consulta conmigo o con el abogado Alex. y le podemos explicar el proceso de ganarle la visa juvenil al niño. Pero recomiendo que lo hagas pronto, porque ya de 18 años es más difícil y de 19 para arriba ya no se puede.
2: Muy bien, abogado. Muchas gracias. Como siempre, es un placer tenerlo aquí en La Hora Legal. Gracias por compartir su tiempo. Gracias por compartir también su nostalgia. Gracias por todas sus atenciones. Y bueno, pues estamos para la siguiente semana recordándoles a todo el público. Una vez más, por favor, el abogado Antonio Vandeva, su oficina, el número de teléfono, por favor.
1: Sí, sí, estamos abiertos de lunes a viernes de 8 a 5 y los sábados por cita de 9 a 3. 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Ahí le podemos atender en casos de accidente de auto, casos de divorcio, custodia, child support, órdenes de protección, que se llama todo esa área, ley de familia, y también defensa criminal, desde un ticket de tráfico hasta una felonía, te podemos ayudar. Y obviamente muchos, muchos casos de inmigración, siendo peticiones familiares, renovaciones de permiso, residencia, ciudadanía, y también si te tienen detenido y quieres pelear tu caso, podemos ayudarte a sacarte de la cárcel y pelear tu caso desde asilo, por el tiempo de los niños. Aquí estamos listos a tomar tu caso y siempre, siempre en tu idioma.
2: Perfecto, abogado. Muchas gracias. Y bueno, pues te estamos para la siguiente semana.
1: Para la siguiente. Gracias. Adiós.
2: Buen día. Gracias a todos ustedes. Y bueno, pues vamos a continuar con más aquí en la número uno, Logro 97.7 FM. Muchas gracias. Fue todo por La Hora Legal.
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4: Hola, ¿qué tal? Les saluda Narutko Mejía con la noticia de la hora. Propietarios de food trucks en Omaha están pidiendo que se reconsidere una nueva propuesta municipal. Y es que esta medida podría arruinar sus negocios durante festivales y eventos grandes. La propuesta obligaría a las cocinas móviles a regresar a su base o cocina autorizada cada 24 horas. Los operadores argumentan que esa regla es completamente impráctica para quienes trabajan en festivales y conciertos de varios días, tanto dentro como fuera de la ciudad. Algunos empresarios proponen revisar modelos de otras ciudades como Council Bluffs, que ya tiene permisos especiales para permanencias extendidas. En Omaha, la audiencia pública sobre esta propuesta está programada para el próximo 12 de mayo. 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
5: Bienvenidos a los deportes. Tras días de tensión por el altercado físico protagonizado en un entrenamiento durante el fin de semana, Neymar y Robinho Jr. sellaron la paz públicamente tras la disputa del partido entre el Santos y el Recoleta paraguayo de la cuarta jornada, fecha de la base de grupos de la Copa Sudamericana. Consultados en la zona mixta tras el 1-1, los jugadores confirmaron que existió una disculpa de ambas partes y se refirieron al conflicto como un error. Neymar reconoció su responsabilidad en el incidente, aunque lamentó que una situación de vestuario se filtrara a la prensa de forma exagerada, como él lo mencionó. 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
1: Bueno, pues ahora sí, estamos de regreso aquí en la número 1 de Lobo 97.7. Van a decir qué pasó con el Mix Mickey. Fíjate que voy a la guerra sin misiles, sin balas. Dejé la computadora en la casa. Valiendo gorro el asunto. Pensé que le había echado la camioneta y se me olvidó. Pero bueno, ya estamos de regreso aquí en la número 1, Lobo 97.7. Ay, nos traen más regalitos para el día de hoy. Anda de buena la Cris. Eso, mija, tú alócate, bebé, alócate. Tú dale duro, dale más. Y a las promociones también, mija, Bien emocionada la Cris. ¿Qué me traes? 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Nos marcas directamente aquí a la cabina. Y bueno, pues ya sábanas, vamos a tener boletitos. Tengo boletos para eso el día de hoy. Vengo con muchas sorpresitas. 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No te lo puedes perder. Va a estar buenísimo. Tengo boletos. 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Que ya tenemos los boletos, de hecho. Ya están aquí en casita. Voy rápidamente a la línea telefónica. Y bueno, de voladita. Vámonos. Lobo, buenos días. Buenos días, Lobo.
2: Sí, bueno, buenos días.
1: Buenos días, ¿con quién tengo el gusto?
2: Hablo por lo de la promoción.
1: ¿Cuál promoción, oiga?
2: Buenos días, Miki. Feliz inicio de semana. Feliz inicio de semana para toda la banda.
1: ¡Papi Rey!
2: Ahí en cabina. Apenas te iba a decir, ahí te dejé una computadora por si la ocupabas. Apenas.
1: ¡Chample! Me la hubieras pasado, ahorita la ocupaba, oye. Se me olvidó traerme la computadora de que tuve un fin de semana muy largo.
2: Muy bueno.
1: Pero bueno, bendecido.
2: Contrataciones, Miki. Contrataciones, 402-871-9266, bodas, 15 años, despedida soltero. Ya ando manejando DJ también, por cierto.
1: Qué hoy, hasta manager, vas a volver.
2: Ya, promotor. Nada más para saludarte y que tengan feliz inicio de semana, echen muchas ganas, familia Lobo 97.7, aquí suenan las mismas canciones, pero aquí se escuchan más perras.
1: ¡Ah, que saques a bañar! ¿Cuáles las mismas canciones? ¡Aquí puro nuevo! ¡Ahí estamos, Tommy Rick! ¡Fíjate! Ahí estamos, 10-4, cambio fuera. Te mato, no te digo. Vámonos a la siguiente llamada de voladita para los boletos, porque si no se me va a acabar el tiempo. ¡Lobo, buenos días! ¡Úscale! Hola, buenos días.
3: Buenos días, Miki.
1: Buenos días, ¿con quién tengo el gustazo?
3: Con José Ábalos.
1: José Ábalos, dígame, José, ¿en qué le vamos a ayudar el día de hoy?
3: Estaba llamando para lo de los boletos del Burnout.
1: A ver, José, ¿usted no ha ganado nada en los últimos 30 días?
3: No.
1: Perfecto, bueno, pues entonces le voy a regalar su boleto para que se vaya a ver a Herencia de Patrones en este evento de Set It Off en el Interestatal 29. Así que no me vaya a colgar. Le tomo su information fuera de la aeration, ¿sale?
3: Gracias, Miki.
1: A usted.
3: Gracias.
1: Buen día, algún saludito.
3: Buen día. Saludos a los de Michoacán.
1: Ahí está, saludo para toda la raza de Michoacán. No me cuelgue, le tomo su información fuera del aire y nos vamos con más música. Vámonos con esto de la banda macho. Se llama Leña de Pirul. Hoy nomás. Ya venimos. Tengo más boletitos para diferentes eventos. Vengo con boletos para gasolina. Dame más gas. Se llama. No dame más gas.

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1: Hola, ¿qué tal? Les saluda Nelly Hernández con el pronóstico del tiempo para Omaha en este primer lunes del mes de mayo. Arrancamos la semana con condiciones muy agradables desde temprano, temperaturas en los 65 grados y a lo largo del día nos espera un día bastante soleado, cálido, con máximas cerca de los 80 grados. Va a ser un día perfecto para disfrutar un poco de esas actividades, planes al aire libre, porque los cambios llegan tan pronto como mañana martes. A partir de la madrugada sí podrían presentarse algunas lluvias dispersas ligeras. Además, hasta el jueves tendremos temperaturas bastante frescas por debajo de los 60 grados. Y hacia el fin de semana todo indica que las temperaturas comienzan a moderarse nuevamente, quedándose más cerca de los 70 grados. Así que por ahora
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1: 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Fuera la pausa, en lo que ustedes marcan directamente, voy a tomar la llamada fuera del aire por cuestiones del tiempo. Ya vengo también por acá con Nelly Hernández, así que si tú quieres ir a bailar, márcame en este momento y con mucho gusto te regalo tus boletos. 402-938-9797, 402-938-9797. 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
3: Hola, ¿qué tal? Les saluda Nelly Hernández con el pronóstico del tiempo para Omaha en este lunes, inicio de semana. Arrancamos este 11 de mayo con un ambiente cálido desde muy temprano y temperaturas que seguirán en aumento durante la tarde. Hoy estaremos alcanzando una máxima arriba de los 80 grados con bastante sol, que hará que la sensación térmica llegue a sentirse más elevada. Será un día para seguir disfrutando de esas actividades al exterior, pero recuerde hidratarse muy bien, no olvidar su protector solar y comenzar a sacar esa ropa más ligera y fresca, porque el calor nos estará acompañando durante la semana. De hecho, en los próximos días las máximas estarán arriba de los 80 grados casi todos los días, y hacia el fin de semana podríamos estar acercándonos a los 90 grados. Así que ese calor más intenso viene en camino, hay que ir preparando para seguir disfrutando con mayor comodidad. Hasta el momento no hay lluvia en el pronóstico para Omaha. Hasta el fin de semana es cuando se podrían desarrollar algunas tormentas, así que estaremos al pendiente de los cambios. Por lo tanto, que tenga un excelente inicio a su semana. Les informa Nelly Hernández para Telemundo Nebraska.
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3: Hola, ¿qué tal? Les saluda Nelly Hernández con el pronóstico del tiempo para Omaha y este lunes en su semana.
4: Tenemos que irnos con el chisme, no con el el clima. Tú también, Ingenebrio, ponte pilas, por favor. ¿Qué pues? Ay, ay, ay. Bueno. All right, contamos. Listo. Ok, ahí está. Ahora sí, sí. Nelly, cuéntame el chisme. Cuéntame qué es lo que nos traes el día de today para el chismesazo. Así es que adelante, adelante. Ahora sí, sí.
3: Hola, ¿qué tal? Muy feliz lunes, familia de Lobo 97.7. Bueno, chicos, arrancamos la semana con chisme del bueno, ya lo saben, porque si no lo han visto, Cazzu anda de gira por Estados Unidos con su tour Latinaje, y este fin de semana estuvo en Houston, Texas, donde pasó de todo. Primero, el público empezó a gritarle cosas durísimas de Cristian Nodal cuando sonó una canción, y ella, muy tranquila, regañó a la gente diciendo: mi música no es para nadie, es para ustedes, así que hay que disfrutar, dejando claro que no iba a convertir sus conciertos en novela. Y bueno, es un gesto que el internet ha aplaudido, porque dicen, ella pudiendo seguir jalando cuerda, decide mejor poner un alto y ni siquiera mencionar a ciertas personas. Pero bueno, espérense, chicos, porque lo que verdaderamente rompió las redes fue lo siguiente. Cazzu empezó a cantar canciones covers de Selena Quintanilla y de repente aparece AB Quintanilla en el escenario con ella, o sea, el mismo hermano de Selena Quintanilla. Y pues el público enloquecido cantando todo pulmón y las redes todavía más intensas, porque muchos lo interpretaron como la bendición oficial para homenajear a Selena. Y aquí es donde el internet se puso venenoso, chicos, porque inmediatamente revivieron cuando Ángela Aguilar lanzó un álbum cantando puras canciones de Selena y recordando que la familia Quintanilla nunca le dio autorización, y AB incluso salió en un podcast a decir que él no estaba de acuerdo y que ni siquiera lo había hecho bien. Uy. Además, mucha gente está sacando clips donde Ángela decía que no quería imitar a Selena y refiriéndose a Selena como una señora, algo que muchos están interpretando como una falta de respeto. Así que ya se imaginarán, chicos, otra vez la están cancelando durísimo a la Ángela. Y bueno, chicos, ¿ustedes qué opinan de todo esto? Esto fue Cuéntamelo con Nelly Hernández. Ahora sí, Miki, regresamos contigo. Miki, ¿tú qué opinas de esta rivalidad que prácticamente el mismo internet sigue alimentando?
4: Honestamente, me cae mejor la Cazzu. Nomás con eso te digo todo. Bueno, se me acabó el tiempo, desafortunadamente. Muchas gracias, Nelly. Gracias a todos ustedes por estar en la sintonía. Nos vemos, nos vamos. El regreso el día de mañana una vez más con el Troll Topic del día. Espero que se la pasen de lo mejor, que disfruten de su día. Oye, por acá no me había dado cuenta que todavía me quedaba otro par de boletos para Dame Más Gas. Si quieres boletos para Dame Más Gas, márcame en ese momento. 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Le tomo una llamada fuera del aire por cuestiones del tiempo, pero me despido. Muchas gracias. 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Muchas gracias, nos vemos, nos vamos. ¿Quieres tu boleto para Dame Más Gas? Márcame en ese momento, tengo dos boletos más, dos pares de boletos, son pares de boletos. 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No me cuelguen ahí, a los que les puse en espera, no me cuelguen porque ya son ganadores, ¿ok? Regresamos después de esto. Ah, no, ya me voy, ¿verdad? Ya me voy. Por ese mal que se siente bien chido, se porta mal, pues ahí me echan un cable. 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Me voy. Ahora sí.

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1: Les saludan a Ruth Gomejía con la noticia de la hora. En Grand Island, el popular tren de Stolly Park cerrará por renovación en el verano de 2026. Es que estarán colocando nuevos túneles y mejorarán la seguridad para las familias. Autoridades informaron que el proyecto incluye realinear las vías y construir dos nuevos túneles con iluminación LED y un puente renovado en el recorrido. También se añadirán aceras, refugios para picnic y cruces ferroviarios más seguros con barreras de protección. En una segunda fase, el plan busca revitalizar espacios que quedaron sin uso y añadir áreas de juego temáticas. Se espera que el tren reabra completamente renovado en el verano de 2027. 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
2: Bienvenidos a los deportes. El Toluca clasificó a la final de la CONCACAF Champions Cup 2026 luego de vencer 4-0 a LA Football Club en la semifinal de vuelta y avanzar con un 5-2 global. Enfrentarán a los Tigres de la UAN Verdugos de Nashville SC en una reedición del último desenlace de la Liga MX, misma que se decantó para los Escarlata con un bicampeonato. La primera mitad fue cerrada, aunque los mexiquenses avisaron de peligro con un abuso de Nicolás Castro que reventó el poste. 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No se lo pierda.
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4: Hola, ¿qué tal? Les saluda Nelly Hernández con el pronóstico del tiempo para Omaha en este lunes, inicio de semana. Arrancamos este 11 de mayo con un ambiente cálido desde muy temprano y temperaturas que seguirán en aumento durante la tarde. Hoy estaremos alcanzando una máxima arriba de los 80 grados con bastante sol, que hará que la sensación térmica llegue a sentirse más elevada. Será un día para seguir disfrutando de esas actividades al exterior, pero recuerde hidratarse muy bien, no olvidar su protector solar y comenzar a sacar esa ropa más ligera y fresca porque el calor nos estará acompañando durante la semana. De hecho, en los próximos días las máximas estarán arriba de los 80 grados casi todos los días y hacia el fin de semana podríamos estar acercándonos a los 90 grados. Así que ese calor más intenso viene en camino. Hay que ir preparando para seguir disfrutando con mayor comodidad. Hasta el momento no hay lluvia en el pronóstico para Omaha. Hasta el fin de semana es cuando se podrían desarrollar algunas tormentas, así que estaremos al pendiente de los cambios. Por lo tanto, que tenga un excelente inicio a su semana. Les informa Nelly Hernández para Telemundo Nebraska.
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1: Es momento del resumen noticioso del mediodía. Desde Telemundo Nebraska te saluda Oswell Reza con los acontecimientos que marcan la agenda informativa en lo que va de este lunes, 11 de mayo. Comenzamos. 17 estadounidenses evacuados del crucero MV Hondius llegaron esta madrugada a Omaha tras un brote de la variante Andes, el antivirus en el Atlántico Sur. El grupo fue trasladado al Centro Médico de la Universidad de Nebraska y a Nebraska Medicine, donde permanecen bajo monitoreo especializado. Un pasajero dio positivo sin presentar síntomas y otro muestra molestias leves. El resto continúa en observación preventiva. La llegada activó nuevamente la Unidad Nacional de Cuarentena y la Unidad de Biocontención, utilizadas en emergencias como el ébola y el COVID-19. La variante Andes preocupa por su capacidad de transmisión entre personas, aunque autoridades señalan que el riesgo para la comunidad es bajo gracias a los protocolos de aislamiento y vigilancia epidemiológica implementados en Omaha. Un accidente entre una SUV y un sedán dejó a una persona con heridas potencialmente mortales el viernes por la mañana en Lincoln. El choque ocurrió entre las calles 32 y Pine Lake Road poco después de las 10 de la mañana. El departamento de bomberos y rescate trasladó a la víctima al hospital mientras el tráfico fue desviado temporalmente en varias direcciones. Las vías quedaron despejadas alrededor de las 11:30. Las autoridades aún continúan investigando las circunstancias del accidente. También en Lincoln, bomberos extinguieron un incendio registrado la madrugada del viernes en una vivienda en construcción cerca de las calles 56 y Adams. El fuego comenzó en el exterior y se extendió

hacia el ático antes de ser controlado. No había residentes en el lugar y no se reportaron heridos. Los daños, sin embargo, ascienden a unos $50,000 en la estructura y $10,000 en equipo. La causa continúa bajo investigación. Y hablando de incendios, se registró uno más la noche del viernes en una vivienda de Elkhorn, dejando a 5 personas desplazadas y una persona hospitalizada por inhalación de humo. Bomberos de Omaha llegaron a la casa cerca de las calles 220 y Riverside Drive poco antes de las 11 de la noche y lograron controlar las llamas tras una hora de trabajo. Las autoridades investigan el origen del incendio mientras los afectados reciben asistencia temporal. Y en otros hechos, la oficina del sheriff del condado de Douglas identificó al hombre que murió en un tiroteo con agentes el viernes por la tarde como Jacqueline Marion, de 26 años. El hombre era buscado por violar su libertad condicional en múltiples cargos, lo que llevó a una operación del equipo SWAT. Según el reporte, los agentes lo ubicaron saliendo de una vivienda en el sur de Omaha y, al interceptarlo, se produjo un intercambio de disparos. Un agente del equipo táctico resultó herido en la pierna y fue trasladado al hospital. 5 agentes participaron en el operativo y todos fueron puestos en licencia administrativa mientras continúa la investigación. Un niño de 19 meses resultó gravemente herido después de que una camioneta se estrellara contra la pared del restaurante Cuba Restaurant and Bar en Lincoln. Esto el sábado. La policía informó que el conductor, un joven de 19 años, sufrió una emergencia médica mientras circulaba por la calle 27 Norte, lo que provocó que perdiera el control y se impactara contra el edificio. Dentro del restaurante había clientes y empleados, varios de los cuales sufrieron lesiones menores. El menor herido fue trasladado a un hospital local y posteriormente transferido a Omaha para recibir atención especializada. Autoridades de Building and Safety determinaron que el inmueble no es seguro para ocuparlo y permanecerá cerrado hasta que se realicen reparaciones. La policía solicita información o videos del incidente a cualquier persona que haya estado en la escena. Una iglesia de 112 años ubicada entre Unadilla y Bird fue consumida por el fuego durante un ejercicio de entrenamiento para bomberos de la zona. El templo Hopewell Presbyterian, que dejó de operar en 2021, fue utilizado por departamentos voluntarios como una oportunidad poco común para participar en un edificio real. Aunque la estructura tenía un profundo valor histórico para la comunidad, exmiembros señalaron que era una forma útil de darle un último servicio al área. Los bomberos destacaron que ese tipo de entrenamiento es valioso debido a la baja frecuencia de incendios reales en la región. Continúa el debate sobre el salario mínimo en Lincoln, y es que el fiscal general de Nebraska, Mike Hilgers, emitió una opinión en la que afirma que el intento de Lincoln por establecer un salario mínimo propio violaría la legislación estatal. La propuesta busca alinear el salario mínimo local con el aprobado por los votantes en 2022, que establecía un aumento gradual hasta $15 por hora en 2026. Sin embargo, cambios aprobados por la legislatura este año limitaron los incrementos a 1.75% anual y redujeron el salario mínimo para trabajadores de 14 a 16 años. La opinión del fiscal no es vinculante y el Consejo Municipal tiene previsto votar la ordenanza el día de hoy. El debate continúa entre quienes defienden la autoridad local y quienes argumentan que la uniformidad estatal es necesaria para la estabilidad económica. Omaha reporta una disminución significativa en homicidios y tiroteos no fatales, colocando a la ciudad en camino a uno de sus años más seguros en décadas. Los homicidios han caído un 75% en comparación con el mismo periodo del año pasado, y los tiroteos no fatales han bajado un 63%. Autoridades atribuyen esa tendencia a la cooperación entre agencias policiales y a la estrategia de retirar de las calles a los individuos más peligrosos. Aunque los números son alentadores, fiscales y policías señalan que no existe un punto final y que continuarán trabajando para mantener la reducción de la violencia. Nebraska encabeza una coalición de 23 estados que solicita a la Corte Suprema mantener la suspensión de una regulación federal que eliminó el requisito de entrega presencial del medicamento mifepristona.
El fiscal general Michael Hilgers argumenta que la norma permitía que médicos fuera del estado enviaran el fármaco por correo a Nebraska, contraviniendo regulaciones locales. La Corte Suprema estableció temporalmente el acceso amplio al medicamento mientras analiza el caso. Si se mantiene la suspensión, la mifepristona seguirá disponible en Nebraska bajo los requisitos estatales vigentes, que incluyen prescripción y administración en persona. Y finalmente, un ataque informático contra la plataforma Canvas generó confusión entre estudiantes de la Universidad de Nebraska-Lincoln en el último día del semestre. La interrupción dejó a muchos sin acceso a calificaciones, materiales de estudio y tareas justo cuando concluían los exámenes finales. Algunos alumnos no han podido conocer sus notas, mientras que profesores han tenido que recurrir a exámenes en papel y envío de materiales por correo electrónico. A pesar del incidente, la universidad confirmó que todos los estudiantes podrán participar en la ceremonia de graduación, incluso si no han completado sus evaluaciones finales. Hasta aquí mi reporte. 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Mi nombre es Oswell Reza y ha sido un gusto poder informarte. Buenas tardes, buen provecho y buen inicio de semana.

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2: Hola, ¿qué tal? Les saluda Nelly Hernández con el pronóstico del tiempo para Omaha en este lunes, inicio de semana. Arrancamos este 11 de mayo con un ambiente cálido desde muy temprano y temperaturas que seguirán en aumento durante la tarde. Hoy estaremos alcanzando una máxima arriba de los 80 grados con bastante sol, que hará que la sensación térmica llegue a sentirse más elevada. Será un día para seguir disfrutando de esas actividades al exterior, pero recuerde hidratarse muy bien, no olvidar su protector solar y comenzar a sacar esa ropa más ligera y fresca porque el calor nos estará acompañando durante la semana. De hecho, en los próximos días las máximas estarán arriba de los 80 grados casi todos los días y hacia el fin de semana podríamos estar acercándonos a los 90 grados. Así que ese calor más intenso viene en camino, hay que ir preparando para seguir disfrutando con mayor comodidad. Hasta el momento no hay lluvia en el pronóstico para Omaha. Hasta el fin de semana es cuando se podrían desarrollar algunas tormentas, así que estaremos al pendiente de los cambios. Por lo tanto, que tenga un excelente inicio a su semana. Les informa Nelly Hernández para Telemundo Nebraska.
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3: Hola, ¿qué tal? Les saludan a Ruth Mejía con la noticia de la hora. 8 veteranos sin familia recibieron honores militares completos en Omaha. La ceremonia se realizó en el Cementerio Nacional de Omaha, donde los exmilitares que sirvieron en distintas guerras fueron sepultados con el doblado de la bandera, salvas de honor y el toque de tap. Miembros de organizaciones patrióticas y voluntarios acompañaron el cortejo ondeando banderas estadounidenses en las afueras del Campo Santo. Los veteranos homenajeados pertenecieron al Ejército, la Marina, la Fuerza Aérea y los Marines, con edades de entre los 62 y 87 años. 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
4: Bienvenidos a los deportes. Federico Valverde y Aurelien Tchouaméni incrementaron su clima de tensión en el vestuario del Real Madrid a 3 días del clásico ante el Fútbol Club Barcelona, con una discusión entre ambos que acabó con el uruguayo en el hospital por, según dijeron fuentes del club AFE, un incidente fortuito provocado por un resbalón en plena discusión. Valverde, segundo capitán del equipo merengue, se escurrió y se golpeó con una mesa central del vestuario principal de la ciudad deportiva Real Madrid. El futbolista uruguayo acudió al hospital como parte del protocolo por este tipo de situaciones y regresó a su domicilio. 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

Muy, pero muy buenas tardes, familia de Lobo 97.7 FM, en este espectacular lunes, inicio de semana, 11 de mayo del 2026. ¿Cómo consintió el día de ayer a mamá? Espero que la haya consentido de la mejor manera. Espero que haya hecho lo prudente precisamente para hacerla sentir como lo que es, la reina del hogar. Y bueno, familia, estamos disfrutando ya de este lunes, inicio de semana, estamos disfrutando de una excelente temperatura, porque déjeme le cuento que tanto la sensación térmica como el termómetro están a la par. Tenemos 77 en este momento, 0% de precipitación pluvial. Es más, tenemos un cielo prácticamente despejado. Tenemos un factor de humedad del 31% y un viento de 6 millas por hora. La calidad del aire es buena. Y el día de mañana la temperatura va a estar agradable, pero con un pronóstico de lluvia. Y así es que haga lo posible por estar bien y disfrutar estos días y hacer actividades al aire libre, que la verdad se antoja hacerlo. También, por supuesto, familia, le quiero comentar que este sábado hay

pronóstico de tormentas severas. Hay que estar presentes para todo eso, porque recuerde que dependemos mucho de nuestra madre naturaleza, aunque el clima va a estar caliente. 90 la máxima para el sábado, el domingo 79, y las temperaturas en general agradables. Así es que hay que estar muy al pendiente, porque recuerde que dependemos mucho de cómo nuestra madre naturaleza se comporte, porque tenemos 5 de mayo, Omaha 2026. A partir de este viernes 15, culminando el domingo 17 de mayo con la gran presentación de la energía norteña. Además, recuerde que vamos a encontrar música en vivo, folclore, desfile, juegos mecánicos y, pues obviamente, para toda la familia, mucha diversión. Así es que iniciamos este viernes. La invitación se la hace la familia Telemundo Nebraska y Estación Lobo 97.7. FM, así es que hacer lo propio, hacer lo que nos corresponde. Por lo pronto, familia, vamos a seguirle inyectando la tarde energía, pero lo más importante, vamos a seguirle inyectando actitud.

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2: Hola, ¿qué tal? Les saluda Nelly Hernández con el pronóstico del tiempo para Omaha en este lunes, inicio de semana. Arrancamos este 11 de mayo con un ambiente cálido desde muy temprano y temperaturas que seguirán en aumento durante la tarde. Hoy estaremos alcanzando una máxima arriba de los 80 grados con bastante sol, que hará que la sensación térmica llegue a sentirse más elevada. Será un día para seguir disfrutando de esas actividades al exterior, pero recuerde hidratarse muy bien, no olvidar su protector solar y comenzar a sacar esa ropa más ligera y fresca porque el calor nos estará acompañando durante la semana. De hecho, en los próximos días las máximas estarán arriba de los 80 grados casi todos los días y hacia el fin de semana podríamos estar acercándonos a los 90 grados. Así que ese calor más intenso viene en camino, hay que ir preparando para seguir disfrutando con mayor comodidad. Hasta el momento no hay lluvia en el pronóstico para Omaha. Hasta el fin de semana es cuando se podrían desarrollar algunas tormentas, así que estaremos al pendiente de los cambios. Por lo tanto, que tenga un excelente inicio a su semana. Les informa Nelly Hernández para Telemundo Nebraska.
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Así es, familia, acá, allá y en todas partes, porque así es como nuestra comunidad hispana reside en este país. Créamelo, el día de mañana podemos hacer historia. El día de mañana podemos poner muy en alto a nuestra comunidad hispana. Y me refiero básicamente a aquellas personas que tienen el privilegio de votar. Aquellas personas que quizás nunca lo han hecho. Aquellas personas que quizás van a cumplir 18 años este próximo mes de noviembre en sus inicios. La invitación es para ustedes, para que se unan a esta campaña para enaltecer a nuestra comunidad hispana. Y al mismo tiempo, para brindarle al mundo, sí, algo que todos los seres humanos deberíamos de tener. Sentirnos respetados. Eso es lo que tenemos que hacer. Y precisamente hablando de eso, familia, le quiero hacer la invitación para que el día de mañana motivemos, exhortemos a los que van a participar en las elecciones primarias, porque mañana es el gran día. Le quiero recordar algo muy importante. En Nebraska, muchas decisiones que afectan a nuestro trabajo se toman fuera del lugar donde laboramos, como por ejemplo los salarios, los horarios, beneficios y la seguridad dependen de leyes y políticas públicas aprobadas por representantes electos. Votar nos da la oportunidad de participar en esas decisiones y proteger nuestro esfuerzo diario. Cada voto es un paso para garantizar condiciones justas y dignas para todos los trabajadores. Eso es solo un ejemplo. Pero hay tantas cosas que el voto tiene repercusión y que a veces nosotros no lo hemos analizado. Así es que la invitación para ustedes que pueden votar, para que nos representen de la mejor manera, para que le demostremos a este país que la comunidad hispana es una comunidad fuerte, pero sobre todo es una comunidad trabajadora, y que mucho de lo que se ha dicho sobre nosotros, simple y sencillamente, es mentira. Porque donde quiera hay gente mala, créamelo, donde quiera. Esto no es cuestión de una comunidad en sí, solamente que ha sido siempre un argumento político para tenernos de la manera como nos tienen al día de hoy. Así es que mañana salgamos a demostrar por qué el voto es importante, pero por qué nuestra comunidad hispana quiere tener esa representación, quiere tener esa voz y quiere tener el respeto de todos los demás.

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1: Hola, ¿qué tal? Les saludan a Ruth Lugo Mejía con la noticia de la hora. Un centro juvenil de 27 millones de dólares sigue vacío en Omaha. La instalación ubicada en las calles 17 y Harney se terminó hace casi dos años y fue construida para modernizar los servicios para menores. Sin embargo, las autoridades explicaron que el edificio no puede abrir porque la población juvenil detenida supera regularmente el límite máximo de 64 personas. Actualmente el promedio diario está entre 80 y 90 jóvenes. Mientras tanto, el edificio genera gastos de $20,000 mensuales por mantenimiento. 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
2: Bienvenidos a los deportes. El luchador mexicano Cuatrero fue declarado culpable por violencia familiar y tentativa de feminicidio contra Stephanie Baker, hoy gladiadora de la World Wrestling Entertainment. De acuerdo con un reporte, ya está lista la sentencia condenatoria sobre Rogelio Reyes, mejor conocido como el Cuatrero en el mundo del pancracio nacional. Según la información, el próximo martes se dará a conocer la pena legal sobre el deportista jalisciense de 30 años tras atentar contra su exnovia chilena. 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

0: hacemos algo a cargo de la banda La Adictiva, Hombre Libre. Y así es como recibimos esta segunda hora. Les saluda nuevamente a su amigo y servidor Jorge Rosas Flores de Puebla para el Mundo. Les recuerdo, este fin de semana iniciamos 5 de mayo, Omaha 2026. Iniciando el viernes 15 y culminando el domingo 17, precisamente con la gran presentación de la energía norteña para el domingo. Así es que ahí está la invitación para todos ustedes.
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0: Y bueno, familia, de las cosas que tenemos que gritar fuerte son aquellas que debemos de prevenir. Le cuento la historia rápidamente. Una mujer en Texas fue arrestada tras ser acusada de difundir imágenes íntimas de otra mujer por infidelidad. Sí, así como usted lo escucha. Esta mujer que expuso estas imágenes ya está en prisión. Ahora, ¿qué tan bueno es dejar llevar el coraje y no pensar en las repercusiones legales que esto pudiera traer? De eso vamos a hablar más adelante.

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cuelgan de las paredes como tú los colocaste. Tus sandalias están en su lugar y hasta tu bata de baño está donde la pusiste tú. Lo único que ha cambiado es el espejo. Ahora, cada vez que lo veo, me refleja una figura con unas sombras profundas bajo mis ojos y unas arrugas que empiezan a amenazar mi rostro.

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1: Hola, ¿qué tal? Les saluda Nelly Hernández con el pronóstico del tiempo para Omaha en este lunes, inicio de semana. Arrancamos este 11 de mayo con un ambiente cálido desde muy temprano y temperaturas que seguirán en aumento durante la tarde. Hoy estaremos alcanzando una máxima arriba de los 80 grados con bastante sol, que hará que la sensación térmica llegue a sentirse más elevada. Será un día para seguir disfrutando de esas actividades al exterior, pero recuerde hidratarse muy bien, no olvidar su protector solar y comenzar a sacar esa ropa más ligera y fresca, porque el calor nos estará acompañando durante la semana. De hecho, en los próximos días las máximas estarán arriba de los 80 grados casi todos los días, y hacia el fin de semana podríamos estar acercándonos a los 90 grados. Así que ese calor más intenso viene en camino, hay que ir preparando para seguir disfrutando con mayor comodidad. Hasta el momento no hay lluvia en el pronóstico para Omaha. Hasta el fin de semana es cuando se podrían desarrollar algunas tormentas, así que estaremos al pendiente de los cambios. Por lo tanto, que tenga un excelente inicio a su semana. Les informa Nelly Hernández para Telemundo Nebraska.

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1: Así es, familia. Recuerde que en la prevención está precisamente el hecho de que no pasemos por malas situaciones. Le comentaba, esta mujer en Texas fue arrestada tras ser acusada de difundir imágenes íntimas de otra mujer por infidelidad. Así como usted lo escucha. Esta persona no solamente divulgó material íntimo de otra mujer sin su consentimiento. Además de eso, la acosó. Según documentos oficiales, la víctima denunció que venía siendo acosada por esta persona. Y las autoridades indicaron que este patrón de conducta presuntamente fue a través de mensajes, audios y amenazas con la intención de molestar, intimidar, avergonzar y atormentar a la otra mujer. Hay que tener algo presente. El coraje se puede entender, pero no podemos cruzar esa línea. ¿Por qué? Porque es ahí donde entra la parte legal. Y en esa parte legal llevamos mucho por perder. Porque recuerde que si también usted no tiene un estatus legal, pues bueno, pudiera venir una deportación. Pero ahora, vamos a suponer que lo tiene. Tiene usted un problema legal tremendo. Créamelo, porque eso está prohibido. Está prohibido difundir imágenes y peor de esa índole sin el consentimiento de la persona. Su coraje puede ser el más grande del mundo, pero usted no puede, no debe hacer este tipo de acciones, porque sin duda alguna le va a pasar lo que le pasó a esta mujer en Texas. Va a ser arrestado o arrestada, porque no importa para cuál sea la dirección, el punto que esto es ilegal. Así que tenga mucho cuidado de lo que comparte y de las amenazas que hace usted solo por llevarse por las emociones, el coraje del momento, y que eso lo ponga obviamente en una corte y tras las rejas. Antes de tomar una decisión de ese sentido, piénselo. ¿Vale la pena hacerlo? ¿A quiénes perjudico con mis acciones? Porque yo creo que esa es la parte que sí debemos de explorar. ¿A quién estoy perjudicando con mis acciones? Y de ahí hay que partir, familia. Porque honestamente muchas de las veces hacemos cosas y no tomamos en cuenta las posibles consecuencias que pudieran resultar por una mala decisión.

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1: Hola, ¿qué tal? Les saludan a Rutro Mejía con la noticia de la hora. El Departamento de Policía de Omaha respondió a un incidente con arma blanca en el norte de Omaha el domingo por la noche. Poco antes de las 8 del domingo, los agentes llegaron al lugar de los hechos cerca de la avenida 47 y la calle Pratt, detrás del parque Fontenelle. La policía halló a un hombre de 35 años herido a consecuencia del incidente. El comunicado indica que una persona de interés presente en el lugar de los hechos fue trasladada a la sede central del Departamento de Policía de Omaha para ser interrogada. La investigación continúa en curso. 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
2: Bienvenidos a los deportes. Un aficionado de los Pumas de la UNAM fue retirado del Estadio Olímpico Universitario tras agredir a directivos del América en pleno partido de la vuelta en cuartos de final. Videos en redes sociales muestran a los dirigentes azul crema caminar escoltados por elementos de seguridad por uno de los pasillos en la parte baja del inmueble, cuando un grupo reducido de fanáticos les recetó abucheos y uno de ellos les arrojó cerveza a escasos centímetros de distancia. El seguidor fue identificado por los uniformados, que lo retiraron del coso de Pedregal en pleno clásico capitalino. 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

0: disfrutando de este lunes, inicio de semana, 11 de mayo del 2026. Escuchamos algo a cargo de la banda Clave Nueva, ¿Cuál Adiós? Y por supuesto que seguimos disfrutando con la presencia y también la beneplacencia de todos ustedes. Les saluda, les acompaña su amigo y servidor, Jorge Rosas Flores de Puebla. De Puebla para el mundo, familia. Y le hago, por supuesto, la invitación, porque recuerden que tenemos 5 de mayo, Omaha 2026, iniciando este viernes 15 y culminando el domingo 17 de mayo en la histórica Plaza de la Raza. Mucha diversión, obviamente, para todos. Y también recuerde la gran presentación el día domingo para cerrar de la energía norteña. La invitación para que todos nos reunamos y celebremos. Celebremos juntos.
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0: La verdadera lealtad empieza por ti. Sí, la lealtad es un valor que muchas de las veces le hemos ido perdiendo en la medida que el tiempo va pasando. La fidelidad y la lealtad no solo son gestos hacia los demás, son expresiones profundas de cómo nosotros nos honramos a nosotros mismos. Con el tiempo, deberíamos de aprender que no se trata de ser fiel a una persona, a una historia o a una promesa que ya no se sostiene, sino de mantenernos leales a lo que realmente sentimos, a lo que necesitamos y a lo que ya no está y ya no estamos dispuestos a repetir. La lealtad es un acto de conciencia, saber cuándo quedarte y cuándo retirarte, cuándo hablar y cuándo poner límites, cuándo dar y cuándo proteger nuestra energía. Ser fiel a nosotros mismos es recordar que nuestra paz, nuestra dignidad y nuestra coherencia son más importantes que cualquier vínculo que nos empuje a traicionarnos. Cuando elegimos honrar nuestra verdad, aunque incomode o duele, estamos practicando el amor propio en su forma más madura hacia nosotros mismos. Desde esa felicidad interior es que podemos amar mejor. Además, lo vamos a hacer con más claridad, sin dependencias ni sacrificios que nos apaguen. La lealtad auténtica comienza cuando entendemos que no nacimos para rompernos por sostener lo que ya no sostiene nuestro corazón. Nacemos para ser felices, nacemos para estar bien con nosotros mismos y nacemos para ofrecer lo mejor que hay de nosotros hacia nuestros seres amados. Pero recuerda, empieza por ser leal a ti mismo.

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1: Así es, familia, seguimos trabajando hombro con hombro con nuestra comunidad y recuerde que estamos para informar, pero también para dar información verídica, información real. Le comento lo siguiente, ahorita en redes sociales y en las plataformas de internet, el tema de conversación es el antivirus. Pues déjeme le cuento lo siguiente, esta madrugada aterrizó aquí en Omaha un avión precisamente con una determinada cantidad de personas que estuvieron expuestas. Y sí, estas personas más trasladadas fueron trasladadas más bien al Nebraska Medicine, donde pues obviamente ya dieron una conferencia de prensa el día de hoy por la mañana. Es sobre los pasajeros del crucero relacionado con el brote de antivirus. Y de eso, 16 personas están actualmente aquí en Omaha, Nebraska. 15 permanecen en la Unidad Nacional de Cuarentena en el campus de esta gran institución. Un paciente que dio positivo del extranjero está siendo monitoreado en la unidad de biocontención aquí en la Universidad de Nebraska y las autoridades explicaron lo siguiente. Precisamente por eso le estamos compartiendo la información y es una información comunitaria de la cual pues obviamente tenemos que tener cuidado con la especulación. Las autoridades explicaron que la unidad de cuarentena funciona como un hotel especializado, mientras que la unidad de biocontención opera como un hospital de alta seguridad médica. Ambas cuentan con estrictos protocolos y sistemas especiales de ventilación. Los expertos en la materia reiteraron que actualmente existe poco o ningún riesgo para la comunidad de Omaha. Y esa es la noticia que debemos de, pues obviamente, de difundir. Porque tristemente cuando encontramos información en redes sociales que no es precisamente la mejor información es cuando damos paso a decir cosas que honestamente ni siquiera son reales o peor aún, que solo están en nuestra cabeza y damos por sentado solo lo que escuchamos por no ir a los sitios que son serios y a los sitios que dan información real y verídica y sobre todo profesional. Recuerde, familia, que una comunidad informada es una comunidad más fuerte.

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0: Sincerely.
1: Y llegó el momento de despedirme, familia. El momento de dejarlo nada más ni nada menos que con la grata compañía de la voz que enamora, de la diva de las mezclas, la DJ Chelita, que se queda con todos ustedes de 4 a 9 de la noche. Recuerde, familia, que siempre es un gusto que pueda usted regresar a casa después de la jornada laboral perfectamente bien acompañado y bien motivado por las mañanas. Quien lo lleva también en esas mismas condiciones, pero al trabajo, es el DJ Mickey, de 7 a 11 de la mañana en el Morning Show, junto con sus invitados. A las 12 en punto, a la hora del almuerzo, le decimos buen provecho, manteniéndolo bien informado a través de Radio Noticias por el excelente equipo de Telemundo Nebraska. De 1 a 4, su servidor, Jorge Rosas Flores, de Puebla para el Mundo. Siempre es un gusto compartir con todos ustedes y también agradeciendo que seamos de su preferencia. Familia, recuerde, si está detrás del volante, hay que tener presente que hay que respetar para que lo respeten a uno. Además de eso, sea prudente si está detrás del volante. Maneje con precaución, maneje la defensiva, utilice el cinturón de seguridad. Tenga presente que está prohibido manejar bajo el efecto del alcohol o de las drogas. Pero es prohibidísimo y además es ilegal. Por si fuera poco, familia, también si le podemos agregar el hecho de no manejar con el teléfono celular en las manos. De verdad que es una costumbre tan extraña que lo único que hacemos es poner en riesgo nuestra vida de una manera tonta e ilógica. Y no solo eso, a quienes dejamos sufriendo es el problema. Realmente a los que se quedan. Así es que, familia, vamos a hacer las cosas bien y vamos a esforzarnos lo mejor que podamos. Se despide todos ustedes, su amigo y servidor Jorge Rosas Flores, como siempre, deseando que este lunes sea el mejor lunes de su vida. Y recuerde que en la vida, si queremos algo, tenemos que hacer lo que jamás hemos hecho antes.

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1: Hola, ¿qué tal? Les saludan a Ruth Lugo Mejía con la noticia de la hora. Un hombre de Lincoln fue arrestado la madrugada del sábado después de que la policía informara que amenazó un grupo de personas con un arma de fuego en el centro. Según el departamento de policía de Lincoln, los agentes fueron llamados a la zona de las calles 9 y N a las 12:30 tras recibir el reporte de un hombre que apuntaba con un arma a un grupo de amigos y lo seguía. La policía indicó que posteriormente los agentes localizaron al sospechoso, identificado como Nathan Rush, de 21 años y residente de Lincoln, cerca de las calles 8 y O. El departamento de policía señaló que Rush parecía estar bajo los efectos del alcohol y portaba una pistola cargada. Rush fue arrestado y trasladado a la cárcel del condado de Lancaster bajo la sospecha de haber cometido amenazas terroristas, utilizar un arma letal para cometer un delito grave y portar un arma oculta bajo los efectos de sustancias. 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
2: Bienvenidos a los deportes. Henry Martín, capitán del América, desató burlas al fallar un penalti decisivo ante los Pumas y ser comparado con Javier Hernández. El delantero tuvo la victoria y el pase de las Águilas a semifinales en el Estadio Olímpico Universitario, pero falló al estrellar su disparo en el poste frente a Keylor Navas. Cabe destacar que aunque el Chicharito mandó el balón a las gradas hace casi 6 meses, lo que costó la eliminación de las Chivas a manos del Cruz Azul en los cuartos de final de la Apertura 2025, la similitud de los cobros es que ambos hierros ocurrieron en la misma portería. 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

0: familia de Lobo 97.7, feliz lunes ya 11 de mayo, 4:15 de la tarde. Como siempre, muchas gracias por dejarnos ser parte de tu día. Aquí tu amiga Díaz Chelita ya acompañándote en esta tardecita, como siempre, esperando que hayas tenido un excelente fin de semana, que todas las mamás también se hayan pasado un día muy excelente en compañía de sus amigos, familiares. Así que saluditos para todos ustedes. Gracias por dejarnos llegar hasta donde quiera que llegue la señal. Recuerda que ya estás en el Cotorreo Show, donde en esta hora tenemos promociones, regalos y muy buena música. Recuerda que yo te acompaño hasta las 9 de la noche. A las 5 de la tarde se viene el Cotorreo Mix, donde estaré mezclando tu música favorita. A las 6 de la tarde, la hora de mis super amigos. Y por supuesto, de 7 a 9, te acompaño en Noches de Rumba, lo mejor de la música urbana y tropical en un solo lugar. En este momento nos vamos a ir a una pequeña pausa, pero regresamos con más aquí en Lobo 97.7, la número uno en éxitos.
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3: Hola, ¿qué tal? Les saluda Nelly Hernández con el pronóstico del tiempo para Omaha en este lunes, inicio de semana. Arrancamos este 11 de mayo con un ambiente cálido desde muy temprano y temperaturas que seguirán en aumento durante la tarde. Hoy estaremos alcanzando una máxima arriba de los 80 grados con bastante sol, que hará que la sensación térmica llegue a sentirse más elevada. Será un día para seguir disfrutando de esas actividades al exterior, pero recuerde hidratarse muy bien, no olvidar su protector solar y comenzar a sacar esa ropa más ligera y fresca, porque el calor nos estará acompañando durante la semana. De hecho, en los próximos días las máximas estarán arriba de los 80 grados casi todos los días, y hacia el fin de semana podríamos estar acercándonos a los 90 grados. Así que ese calor más intenso viene en camino. Hay que ir preparando para seguir disfrutando con mayor comodidad. Hasta el momento no hay lluvia en el pronóstico para Omaha. Hasta el fin de semana es cuando se podrían desarrollar algunas tormentas, así que estaremos al pendiente de los cambios. Por lo tanto, que tenga un excelente inicio a su semana. Les informa Nelly Hernández para Telemundo Nebraska.
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0: a seguir con nosotros aquí en Lobo 97.7, tu amiga Día Chelita acompañándote. Y bueno, en este momento te quiero hacer la invitación. 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Nos vamos a ir con más música, no le cambies. 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

0: De las 12:30 del domingo, oficiales indicaron que la investigación reveló que una motocicleta Harley Davidson se dirigía hacia el oeste cuando no logró tomar una curva y se estrelló contra una zanja. El conductor de la motocicleta, identificado como Quentin Frazier, de 30 años y residente de Northern, fue declarado muerto en el lugar de los hechos. El accidente continúa bajo investigación. 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
2: Bienvenidos a los deportes. Antonio Mohamed, técnico del Toluca, cuestionó con severidad la planeación de la Liga MX y dijo que no hay apoyo a los equipos que llegan a instancias finales y que compiten en torneos internacionales. El apodado turco que logró el bicampeonato con los Diablos, pero quedó eliminado en cuartos de final en el presente torneo ante el Pachuca, dijo que no tuvieron pretemporada y criticó que la próxima campaña iniciará cuando se esté disputando la Copa del Mundo. 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
1: Y ahora sí es como arrancamos el cotorreo, mis amiga DJ Chelita. Comenzamos con algo de cumbia sonidera. No olvides que puedes mandar tus saluditos a la línea del WhatsApp, 402-594-3955. También ya estamos totalmente en vivo a través de TikTok. Búscanos como Lobo97.7 FM. Danos like, danos follow y deja tu comentario. Como siempre, yo te doy las gracias por escucharme en tu casa, en tu trabajo, en tu auto. A lo mejor en este momento estás estancado en tráfico, no te preocupes más porque ya llega rescate para ponerte música muy buena y que no te me duermas en el tráfico, ¿eh? Así que vámonos con la

0: contacto con nosotros a través de la línea del WhatsApp 402-594-3955. Como siempre, recuerda que tú puedes mandar tu saludito, ya sea en mensaje de texto o audio de voz, y con mucho gusto vamos a pasar tu mensaje totalmente en vivo. También saluditos a la raza que ya está conectada con nosotros a través del TikTok, ¿eh? Saluditos, saluditos. Vamos a ver quién anda por acá ya conectados. Mi compa Trapitos, como siempre, al millonazo ya conectado. Saluditos a la raza que vive allá en Fort Worth, Texas. Saluditos, dice, hola Chelita, saludos, feliz inicio de semana. ¡Qué rollo! Se ve por el compa Chilango, dice, ah, qué oso, ve nomás. ¿Cómo andamos, Chilango? Saluditos, saluditos, ¿eh? Para la Penca, dice, saludos, muy buenas tardes. También para Merry, saludos hasta para Campeche, ¿eh? Ah, también, ¿quién anda por acá? Saluditos para Pet Music, para AC Cuevas, saluditos, Messi Carvajal, qué rollo, la raza de Lincoln, un saludito, ¿eh? Para Gris la Troquera, qué rollo, ¿cómo andas? Saluditos, saluditos. Para Susana, Big Mike, Eli, saluditos, ¿cómo anda la raza conectada en este lunes, eh? Recuerden ya, inicio de semana, como siempre, esperando que se hayan pasado un excelente fin de semana, eh. Y bueno, nos vamos a ir a una pequeña pausa comercial, pero regresamos con más aquí en Lobo 97.7, la número uno en éxitos.
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perdón, ¿eh? Recuerda que si estás estancado en tráfico, no te preocupes porque ya llegué al rescate para ponerte música muy buena y que no te me duermas en el tráfico, ¿eh? Así que no olvides de mandar tu saludito, línea del WhatsApp, 402-594-3955. Vámonos con la quebradita, súbele, súbele.

0: Chelita, muchas gracias a la raza que ya se reportó. Y por acá, saluditos desde Phoenix, Arizona. Eso es todo, la raza de Phoenix. Saluditos, saluditos, gracias por estar con nosotros. También por acá ya tenemos mensajitos a través de TikTok. Recuerda, búscanos como Lobo 97.7 FM. Dice la güera y Brian, dice, hola, buenas tardes, Chelita. Esta es música para motivar el ambiente. Esto es todo. Yo iba a decir que para mover el bote y pan. También, ¿por qué no? Dice Nina, ay, cómo me duele, pero cómo me duele tener que cocinar. Ay, saluditos, Nina. Ahorita le llegamos ahí a la cena, Saluditos, saluditos también para Memín Vázquez. Qué rollo. La raza de Miami, Florida, un saludito. Dice también Jaime Hernández, a la raza de Zamora, Michoacán. Claro que sí, saluditos a toda la raza michoacana, en especial a la raza de Zamora, Pacho López dice, saluditos para hasta Amealco, Querétaro, dice, para San Miguel, El Lindero, El Terrero y El Garabato. Claro que sí, saluditos a mis paisanos de Querétaro, en especial a la raza del Lindero, Amealco, saluditos, saluditos, Misty Carvajal dice, saluditos para Germán y Noemí, muchas felicidades, que están de aniversario de boda. Saluditos, saluditos. Y bueno, nos vamos a ir a una pausa comercial y regresamos con más aquí en Lobo 97.7, la número uno en éxitos.
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0: aquí el Chelita, saludos a la banda de del Roger DJ de Sonido Conquistador, para la Rosa con Chile, para la flaca que anda ahí. Yo soy el Trinidad. Y para los de Premium Vargas también, que son la banda.
1: Y hey, saluditos, muchachos, gracias por estar aquí, DJ Roger, saluditos y a toda la banda que anda trabajando, a toda la raza chambeadora, saluditos, gracias por seguir con nosotros aquí en Lobo 97.7. Y bueno, así es como vamos a terminar el show del día de hoy con algo de merenguito. Como siempre, muchas gracias por haber estado con nosotros. Vamos a mandar el último saludito que llegó también por acá a través de el TikTok. Dice por acá, saluditos para Irán, también para Luisa, saluditos. Dice por acá, el saludo también para Chilango Plus, que también está conectado con nosotros. A toda la raza, recuerden, síganos en las redes sociales. Nos encuentran como Lobo 97.7 FM, ya sea en Facebook, Instagram, en YouTube, también en TikTok. Por supuesto, mis redes sociales personales me encuentras como DJ Chelita Oficial, donde quiera que nos busques, ¿eh? Así que no olvides de quedarte conmigo porque yo te acompaño hasta las 9 de la noche. Estamos a punto de comenzar con la hora de mis super amigos, las rolas más pedidas en la parranda y que no pueden faltar. Y de 7 a 9 te acompaño en Noches de Rumba, lo mejor de la música urbana y tropical en un solo lugar. Así que no olvides el número en cabina 402-938-9797, línea de WhatsApp 402-594-3955. Así que a la raza del TikTok, muchas gracias. Regresamos el día de mañana, no te lo puedes perder. 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Así que nos damos una pausa y regresamos.
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3: Hola, ¿qué tal? Les saludan a Ruth Lugo Mejía con la noticia de la hora. Uno de los varios hombres acusados de introducirse repetidamente en el sótano de una vivienda en el oeste de Omaha para mantener relaciones sexuales con una joven de 15 años ha perdido su fianza. Travis Journey, de 56 años y ex cirujano cerebral, perdió su fianza en virtud de una orden judicial emitida el viernes. El dinero pasará a las arcas del condado. Hace dos años, Journey pagó $75,000 para salir de la cárcel antes del juicio, donde enfrenta cargos por agresión sexual con una menor. Como parte de los requisitos originales de la fianza, tenía prohibido salir del condado de Douglas. Un equipo de búsqueda de fugitivos descubrió que se encontraba en Arizona sin permiso. Journey permanecerá bajo custodia hasta que se lleve a cabo el juicio. 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
1: Bienvenidos a los deportes. Mary Louie Eta se convirtió en la primera entrenadora en ganar un partido en las 5 grandes ligas masculinas de Europa en el triunfo del domingo 3-1 del Unión de Berlín ante

0: 6 que se transmitirá por Telemundo Nebraska. No puede perdérselo.
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Por seguir con nosotros aquí en Lobo 97.7, tu amiga Díaz Chelita acompañándote. Y bueno, en este momento te quiero hacer la invitación. 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Nos vamos a ir con más música, no le cambies, estás en el 97.7, la número uno en éxitos.

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0: Gracias por seguir con nosotros aquí en Lobo 97.7. Recuerda que estás en la hora de mis super amigos con tu amiga DJ Chelita. 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Recuerda que ya se vienen las festividades del 5 de mayo este fin de semana. Y bueno, pues no olvides de buscarnos. Vamos ahí andando, vamos a andar dando lata este fin de semana por la calle 24. Así que en este momento nos vamos a ir a una pequeña pausa, pero regresamos con más aquí en Lobo 97.7, la número uno en éxitos.
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